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0: 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Ha llegado el momento de despedirme, Quetzal, y muchísimas gracias. Regreso micrófonos a cabina con Fonsi Duarte también para despedirse aquí en el 101.7. bye bye. 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
2: Muchas gracias, mi querida Ociel Leal. Exactamente, ya nos vamos a pasear por ahí. Mi querida familia Exa, ya nos despedimos. Te dejamos con muy buena música. Escuchamos algo ahora mismo de Alejandro Sanz, luego de Javi, Harry Styles, Luis Fonsi y muchos artistas más, además de la tercera emisión vespertina de Línea Directa. Muchas gracias por dejarnos acompañarte. Ya lo sabes, en todas partes, ponte Exa.

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0: ¿Qué tal? Muy buenas tardes. Buenas tardes, gracias por acompañarnos en esta tercera emisión de Línea Directa. Les saluda Axel Avendaño, 6 de la tarde en punto, viernes 28 de agosto del 2026. Gracias por estar con nosotros. Le llevaremos la información verificada, lo más reciente que ha surgido en las últimas horas. Y gracias a quienes nos siguen en las estaciones de Grupo RSN. Estamos en todo el estado. Gracias por seguirnos. Si usted va en su vehículo en estos momentos, en el trayecto, pues fin de semana. Y casi para allá al estar el regreso a clases en el nivel básico, así que se siente ya un poquito más cargado el tráfico, con paciencia, y aquí le haremos más o menos su camino. También gracias a quienes están en las plataformas digitales de Línea Directa. Estamos en Facebook, en YouTube y en X, ya lo sabe, déjenos un comentario, un saludo que recibimos con mucho gusto. Comparta la transmisión para que llegue un mayor número de personas, y por supuesto le recordamos nuestro número de WhatsApp, con gusto, 6671028836, y nuestro código QR, que lo puede escanear y lo lleva directo a nuestro canal de noticias en WhatsApp, donde está toda la información verificada. Y vámonos con lo más importante de las últimas horas. Cerca de las 5:20 de la tarde se percibió un sismo en el municipio de Ahome y otras zonas del norte de Sinaloa. El epicentro estuvo en el Mar de Cortés, cerca de Loreto, Baja California Sur, con una magnitud preliminar de 4.6. Las autoridades están actualizando la información. Le tendremos más detalles en los próximos minutos. Y en un operativo conjunto, elementos del Grupo de Operaciones Especiales Sinaloa, de la Policía Estatal Preventiva y elementos del Ejército Mexicano detuvieron a 3 personas, entre ellas una joven mujer. Les aseguraron armas de fuego, un artefacto explosivo improvisado y equipo táctico, todo esto en el fraccionamiento Torre Morino, al norte de Mazatlán. La Secretaría de Salud del Gobierno del Estado confirmó 2 casos de gusano barrenador en humanos. Aquí en Sinaloa se trata de 2 hombres, uno del municipio de Rosario y otro en Sinaloa de Leyva. Se encuentran estables y recibieron atención médica de forma oportuna. Puesto que tenemos nuestra mesa de análisis, quédese con nosotros, a las 7 tendremos nuestra mesa y vamos a estar abordando un tema polémico que combina política con seguridad. La relación que, ha sido más que notoria entre la DEA, la Agencia Antidrogas del Gobierno de Estados Unidos, y Omar García Harfuch, se llenan de elogios. ¿Cómo interpretas el respaldo de la DEA? Omar García Harfuch, secretario de Seguridad del Gobierno de México, ¿es una cooperación efectiva? ¿Es una intromisión política? ¿O es un arma de doble filo para la presidenta Claudia Sheinbaum, que por un lado, bueno, la hemos escuchado en sus conferencias matutinas, critica la injerencia del gobierno estadounidense en asuntos mexicanos, y por el otro, pues fomenta que Omar García Harfuch sea pues mano derecha de la DEA, particularmente esta agencia antidrogas del gobierno estadounidense? Le está generando pues buenos resultados al gobierno de México, le está generando críticas y ruido a Omar García Harfuch al interior del gabinete presidencial. De esto estaremos platicando en nuestra mesa de análisis. Y por supuesto, en unos minutitos le vamos a tener los detalles de este sismo que fue percibido en el norte del estado, tuvo su epicentro en el Mar de Cortés, pero sí fue perceptible en la ciudad de Los Mochis y otras zonas del municipio de Ahome. En unos minutitos iremos también con esa información más que relevante. Antes vamos con Francisco Ramírez, porque hubo un operativo también importante en Mazatlán, al norte de la ciudad, hubo personas detenidas. Francisco, tú tienes todos los detalles, te saludo, muy buenas tardes.
1: Buenas tardes, Axel, buenas tardes al auditorio. En operativo conjunto entre elementos del Grupo de Operaciones Especiales Sinaloa, GOES, de la Policía Estatal Preventiva y del Ejército Mexicano, detuvieron a 3 personas, entre ellas una joven mujer, y le aseguraron armas de fuego, un artefacto explosivo improvisado y equipo táctico en el fraccionamiento Torre Molino, al norte de la ciudad de Mazatlán. De acuerdo a la información extraoficial, fue la tarde del viernes 28 de agosto que el sonido de disparo de arma de fuego movilizó a los elementos estatales y militares al fraccionamiento antes señalado. Al llegar al lugar observaron a los tripulantes de un vehículo Kia Optima de color negro, que rápidamente intentaron bajar para introducirse a una vivienda localizada por la calle Mar Adriático. Luego de asegurar y detener a 3 personas que venían en el vehículo, procedieron a revisar la unidad, en donde localizaron 3 armas de fuego sin especificar si eran fusiles o cortas, cargadores, cartuchos, equipo táctico y un artefacto explosivo improvisado improvisado. Los elementos estatales revisaron la vivienda donde intentaban resguardarse, por lo que podría tratarse de una posible casa de seguridad. Hasta el momento se desconoce si hubo algún intercambio de disparos antes de la llegada del personal militar y estatal, por lo que estuvieron revisando el lugar en búsqueda de evidencias. Algunos militares aseguraron que no hubo muertos ni lesionados, y el personal militar resguardó las entradas de este fraccionamiento, mientras que los elementos estatales realizaban las diligencias correspondientes. Se informó que las tres personas de entre 20 a 30 años quedaron detenidas y fueron trasladadas a la Fiscalía General de la República para turnarlos a la agente del Ministerio Público Federal para que abra una carpeta de investigación correspondiente, ya que no se descartaba que tuvieran participación en los últimos hechos violentos en la ciudad de Mazatlán. También llegaron elementos de la Secretaría de Seguridad y Protección Ciudadana, quienes tomaron conocimiento de los hechos. Es el reporte, Axel.
0: Francisco, entre los detenidos también hay una mujer, entonces son tres en total, una mujer entre ellos.
1: Así es, dos varones y una mujer de 27 años, es lo que nos dijeron ahí los elementos estatales. Ellos viajaban en un vehículo Kia. Al ver llegar a los elementos estatales y militares, intentaron bajarse y tratar de entrar a una vivienda que estaba frente a donde quedó el vehículo, pero llegaron ante los elementos y lo aseguraron, Axel.
0: Ahí tenemos, Francisco. Entonces, les fue asegurado equipo táctico y un explosivo improvisado. Este fraccionamiento se ubica entonces al norte de la ciudad de Mazatlán, ¿cierto?
1: Así es, se encuentra hacia adelante del libramiento Luis Donaldo Colosio, hacia el norte, y cerca de otro fraccionamiento que lleva también Puerto Molino, que también está cerca de un residencial ahí privado, que estuvo a unos 100 metros de la entrada de ese otro fraccionamiento residencial privado, Axel.
0: Ahí tenemos, fue un operativo conjunto por parte de la Policía Estatal Preventiva de Sinaloa y de elementos federales, los tres detenidos a disposición de la Fiscalía General de la República. Muchas gracias, Francisco.
1: Buenas tardes.
0: Muy buenas tardes, y vamos a ir con más información del sur del estado en unos momentitos, porque también hay resultados importantes en materia de personas detenidas, aseguramientos por parte de autoridades federales, es lo que se ha venido dando en los últimos días, y en esta ocasión fue en el caso del municipio de Rosario. Es una persona que estaba en posesión de narcóticos, es decir, de distintos tipos de droga, cargadores y cartuchos útiles de diferentes calibres. En unos momentitos vamos a tener esta información con nuestro compañero Alfredo Beltrán, porque ya le decía, es particularmente la zona sur del estado la que ha tenido en las últimas semanas la mayor incidencia en estos hechos de seguridad. Por un lado de violencia, sí, pero por el otro también de los aseguramientos que se ha venido dando. Comentarle también en lo que hacemos el enlace. Ahorita vamos a ir con esta información de Rosario. Comentarle que nos están reportando también todo el desarrollo urbano Tres Ríos, aquí en Culiacán, de hecho aquí donde estamos ubicados. Sin luz, no hay energía eléctrica desde hace ya algunas horas. Aquí el edificio, por fortuna, cuenta con una planta de electricidad, por eso podemos llegar hasta ustedes. Pero no, el resto del desarrollo urbano Tres Ríos, aquí donde está Plaza Forum, pues no hay energía eléctrica. De hecho, es un poquito complicado porque los semáforos no están funcionando. Esperemos que la CFE, bueno, ponga atención sobre este asunto, porque sí, ya son algunas horas sin energía eléctrica en el sector de Ríos aquí en Culiacán. Estaremos muy pendientes. Tenemos el enlace con Alfredo Beltrán. Vamos con este hombre detenido en el municipio de Rosario. Información del sur de la entidad. Alfredo, muy buenas tardes.
2: Muy buenas tardes, Axel. Muy buenas tardes al auditorio de Línea Directa. Un presunto gatillero que portaba una pechera táctica fue detenido por autoridades federales en el municipio de Rosario, al sur de Sinaloa. Además, aseguraron vehículos con reporte de robo, armas largas, narcóticos y municiones. Personal de la Secretaría de Seguridad y Protección Ciudadana, de la Fiscalía General de la República y de la Secretaría de Marina, al realizar patrullajes en el municipio de Mención, observaron a este sujeto que portaba esta pechera junto a varios vehículos que estaban a las afueras de un domicilio, por lo que se desplegaron para su detención. Una vez que lo inmovilizaron, se percataron que portaba dos armas largas, diversas dosis de droga, varios cargadores, cartuchos útiles de diferentes calibres, botas tácticas y un recipiente con ponchallantas. En dicho inmueble había al menos 4 vehículos que también fueron asegurados. Al ser cotejados en la plataforma México, se informó a las fuerzas federales que 3 de ellos contaban con reporte de robo vigente. En las imágenes se ven que son 2 vehículos tipo SUV de color gris y uno negro, y al fondo 2 camionetas blancas, mientras al frente se muestra detenido portando la pechera. Una vez concluido con los trabajos en el lugar, se dio vista a la Fiscalía General de la República sobre lo asegurado para que inicie con las carpetas de investigación. Axel y auditorio, este es mi reporte.
0: Lo comentábamos, Alfredo, en las últimas semanas, la zona sur del estado es la que particularmente ha tenido pues más hechos, ¿no? Tanto de inseguridad, pero también resultados importantes, como estas detenciones y desarticulando, pues en ocasiones, células criminales que llevan armas, que llevan vehículos con reporte de robo, equipo táctico. También creo que es importante destacar pues estos resultados que han obtenido las fuerzas de seguridad.
2: Claro que sí, Axel, y el más notorio ha sido el de estas 28 personas que fueron detenidas en el municipio de Rosario, si no mal recuerdo, a quienes también les encontraron varias armas y varios equipo táctico, los cuales pues ya están vinculados a proceso incluso, y también la recuperación de vehículos, este que también tenía cerca de 1,000,000 pesos, pues son resultados que pues dejan también que esto va, está haciéndose, que se está combatiendo y que está reduciendo algunos delitos por parte de las fuerzas federales.
0: Por supuesto que seguiremos pendientes. Gracias, Alfredo.
2: Muy buenas tardes.
0: Muy buenas tardes. Del sur de la entidad vamos al norte del estado, porque le comentaba al inicio del programa, se sintió un sismo en la zona norte, la ciudad de Los Mochis y otros puntos del municipio de Ahome, tuvo el epicentro en el mar. Pero fue, pues se sintió, si estaba preguntando la ciudadanía si había temblado. Pues sí, en efecto, y vamos con mi compañero Gabriel Ruiz, que nos tiene los detalles. Gabriel, te saludo. Muy buenas tardes.
3: Buenas tardes, Axel. Auditorio de Línea Directa, el Servicio Sismológico Nacional informó que se registró un sismo de 4.6 de magnitud. Esto ubicado a 90 kilómetros del sureste de Loreto, Baja California Sur, específicamente, Axel, en el Golfo de California, en la tarde de este viernes. Vaya que nos sorprendió en punto de las 5:20 con 20 minutos. Algunas personas, pues a través de las redes sociales, empezaron a preguntarse que si qué había pasado, que si se habían sentido el movimiento de la tierra. Pues se confirmó que efectivamente minutos después, a través del Sismológico Nacional, ya brindaba este reporte de lo sucedido. Hay que recordar que estamos a la expectativa también de que brinde información al respecto la Coordinación Estatal de Protección Civil del Gobierno del Estado de Sinaloa y el municipio, que activan los protocolos de verificación de las infraestructuras para constatar que no se haya sufrido ningún daño, y recordarle a nuestro amable auditorio que ayer también, Axel, esto ya fue por la madrugada, a las 4:44 horas de la mañana, cuando se registró también otro sismo, pero este ya sí fue en el municipio de Ahome, de 4.3, y bueno, a todos vaya que nos sorprendió por un momento, porque no, en lo particular, pues no sentimos el momento en que se sintió el sismo.
0: Gabriel, es digamos común, ¿no? Estás sentado en el trabajo, en la oficina, quizá no lo sentiste, pero algunos compañeros sí, allá en nuestras instalaciones en la ciudad de Los Mochis, y pues sientes como que te mueven la silla, ¿no? Y uno sí se queda, ¿tembló o fui yo? ¿Me mareé o qué se trata? Pero bueno, en este caso sí fue un sismo de magnitud preliminar 4.6, según lo que marca el Servicio Sismológico Nacional. Entonces es en el Mar de Cortés el epicentro, y bueno, viene a sumarse a otros sismos que se han registrado en las últimas horas, Gabriel.
3: Efectivamente, después de 24 horas, ahora sí se sintió en el Golfo de California, en el Mar de Cortés, este sismo, y sí, aparentemente sentimos que por un momento quizás la silla dio un pequeño giro hacia, o un pequeño espacio hacia adelante, pero fue lo único, ¿no? Hasta que ya se empezó a circular más información y se obtuvo al respecto ya el dato preciso de cuánto había sido la magnitud de este sismo, que sí, a propios extraños, yo creo que los agarró en curva, incluso otros pues ya de rápido salieron activando los protocolos a buscar, pues en este caso no siempre en los edificios, las salidas de emergencia.
0: No se reportan afectaciones mayores, Gabriel.
3: No, de momento se está en la verificación y evaluación de las infraestructuras, pero no hay reporte del que hubo ayer, se registró ayer en el municipio, no hubo reporte de daño a infraestructuras físicas.
0: Estaremos pendientes, por supuesto, tras este sismo. No es, digamos, de una magnitud muy fuerte, como ha habido en el mundo recientemente, pero es importante tenerlo en cuenta, y fue registrado por el Servicio Sismológico Nacional. Muchas gracias, Gabriel.
3: Buenas tardes.
0: Muy buenas tardes. Continuamos en el norte del estado y diversos colectivos están solicitando a la gobernadora Graciela Domínguez, nombrada recientemente por el Congreso del Estado, que pueda acudir al norte de la entidad, que puedan tener estas pláticas y exponerle las necesidades que tienen a la nueva mandataria. Vamos contigo, Jessy Jáuregui, te saludo. Muy buenas tardes.
4: Buenas tardes, Axel, auditorio de Línea Directa. Efectivamente, y es que jubilados de Petróleos Mexicanos, colectivos que buscan vivienda para familias vulnerables, incluso desplazadas, y las rastradoras del fuerte solicitan de manera pública una reunión con la gobernadora interina de Sinaloa, Graciela Domínguez Nava, para que escuche y conozca las demandas sociales del norte de la entidad. Fue a través de una rueda de prensa que se ofreció este viernes, donde los representantes de estos grupos sociales señalaron que hay temas pendientes, principalmente que tienen que ver con acceso a la salud digna para los jubilados de Pemex, promesas de entrega de vivienda para familias, así como el resguardo seguro e identificación de cuerpos localizados sin vida. Fue Mirna Nereida Medina Quiñones quien solicitó a través de los medios de comunicación y de Línea Directa a Domínguez Nava un espacio en su agenda para sostener un encuentro.
5: Conocemos a la gobernadora Graciela Domínguez Nava, ha dado muestras de que en los otros lugares donde ha trabajado es una persona preparada y sobre todo es una persona de diálogos. En esta rueda de prensa le estamos solicitando a ella justo una reunión con los diferentes grupos aquí en la zona norte, ya sea o que venga y nos atienda, ojalá, o que nos haga por ahí un espacio para darnos la atención en cuanto a las necesidades que tenemos.
4: Y bueno, como escuchamos, Axel, es parte de la necesidad que ellos señalan, donde pueden incluso trasladarse ellos mismos hasta la capital del estado si es necesario y si no tiene una agenda tan abierta la gobernadora, o sostener una reunión aquí en la zona norte para que pueda escuchar cuáles son algunos de los temas pendientes todavía, algunas promesas que no se han cumplido y también pues algunas cosas que les gustaría trabajar con ella.
0: Son distintos colectivos, Jessy, con finalidades distintas. Evidentemente son muchas las necesidades que hay en la entidad. Por un lado son jubilados de Pemex, por el otro son colectivos que buscan viviendas y también las rastreadoras que buscan incansablemente a sus familiares desaparecidos, Jessy.
4: Así es, aquí recordando, y creo que son de los temas también puntuales que dieron estos grupos, en el caso de las familias que buscan viviendas, muchos de ellos ya cuentan con carta de asignación de vivienda y no se les ha entregado un espacio. Y en el caso de las rastreadoras, el tema de los centros de resguardo, que ya existe en Culiacán, en Mazatlán, pero no en la zona norte.
0: Son distintos requerimientos que quieren pues que ser escuchados por la nueva gobernadora Graciela Domínguez Nava, y dicen ya sea que la propia mandataria se pueda trasladar al norte del estado o bien tampoco tienen ningún problema en venir hasta Culiacán. Lo importante y lo que buscan es pues esta reunión, esta audiencia con Graciela Domínguez. Muchas gracias, Jessy.
4: Buenas tardes.
0: Estaremos muy pendientes, ojalá que la gobernadora pueda darles un espacio, ¿no? Está en estas primeros días, primeras semanas de conocer a su equipo, de este plan que está haciendo junto con un equipo enlace de la presidenta Claudia Sheinbaum, está haciendo este plan de gobernabilidad que dice la mandataria estatal, y posteriormente seguramente va a poder platicar con los distintos colectivos norte, centro y sur del estado. Vamos a estar muy pendientes. En otro de los asuntos importantes, esto que era un rumor, pero que bueno, una versión que circulaba, ya pudimos confirmar, dos casos de gusano barrenador en humanos, fue confirmado por la propia Secretaría de Salud de Sinaloa, y Marta Liliana Castro tiene todo el seguimiento de esta información. Marta, adelante, vamos contigo, muy buena tarde.
6: ¿Qué tal, Axel? Buenas tardes al auditorio de Línea Directa. La Secretaría de Salud en Sinaloa confirmó dos casos de gusano barrenador en humanos correspondientes a dos hombres, uno residente del municipio de Rosario y otro más de Sinaloa, del municipio de Sinaloa, quienes se encuentran en una
0: tensión. Tenemos ahí un problemita de comunicación con nuestra compañera Marta Liliana. Vamos a intentar mejorar la comunicación, el enlace, para que nos dé puntualmente esta información que es importante, porque, bueno, había versiones no confirmadas que mi compañera Marta estuvo intentando pues contactar a las autoridades y poder saber si era algo verídico esto que comentaba la Secretaría de Salud, confirmado después por autoridades, dos casos de gusano barrenador en humanos, que por fortuna, según sabemos, Marta, no se han complicado, pero tienen los detalles. Ya retomamos el enlace, Marta.
6: Sí, Axel, pues el secretario de Salud Cuitláhuac, González Galindo, informó inicialmente que se tenían 3 casos sospechosos, sin embargo, uno de ellos registrado en Villa Unión fue descartadas las evoluciones correspondientes. El funcionario señaló que ambos pacientes confirmados se encuentran bajo atención y con los cuidados médicos necesarios, por lo que hizo un llamado a la población a mantener la calma y principalmente reforzar las medidas de cuidado de cualquier herida en él. González Galindo explicó que para que se presente una infestación por gusano barrenador debe existir una herida que no haya recibido los cuidados adecuados, por lo que recomendó mantenerlas limpias y protegidas y con seguimiento médico, especialmente en personas adultas mayores y pacientes con diabetes. La Secretaría de Salud mantiene vigilancia y atención de este tipo de casos y exhorta a la población a acudir a la unidad médica ante cualquier herida que presente signos de infección o complicaciones. En Sinaloa ya se han registrado 109 casos de gusano barrenador en animales y estos 2 en humanos. Axel, ese es mi reporte.
0: Marta, entonces, por fortuna, son casos que no se han agravado. Recibieron la atención médica oportuna estas 2 personas. Una es en Rosario, en el sur del estado, y otra en el municipio de Sinaloa, zona centro-norte. Fueron atendidos puntualmente por las autoridades, Marta.
6: En el caso de la persona de Rosario, lo que refiere el secretario de Salud es que es una que tenía una herida en el rostro y ahí fue donde se encontraron las larvas. En el caso del municipio de Sinaloa, es una persona que todavía está hospitalizada, esto en Los Mochis, y tenía una herida en la pierna. Ahí fue donde se encontraron las larvas de esta infestación. Vamos a escuchar un poco, Axel, de lo que decía al momento de confirmar el secretario de Salud en Sinaloa.
7: Y confirmamos 2 casos en hombres, un hombre de Rosario y otro hombre de Sinaloa de Leyva. Ambos se encuentran estables, recibiendo atención médica con los cuidados necesarios, y el llamado a la comunidad es que aquellas personas que tengan heridas en su piel se mantengan bien cuidadas, que aquellos que sean diabéticos revisen sus heridas y se mantengan con los cuidados necesarios y cubiertas.
6: Axel, es el reporte.
0: Ahí escuchábamos al secretario de Salud. Creo que el llamado es sumamente importante, Marta, a la población, a la ciudadanía, que ante cualquier sospecha acudan puntualmente a su centro de salud más cercano para que lo revisen, porque este caso, bien lo comentas, van 109 en animales y tenemos estos 2 ya en personas aquí en la entidad, Marta.
6: Así es, Axel, en espacio de un mes y medio de que inició esta plaga en el estado de Sinaloa.
0: Efectivamente, y estaremos muy atentos al seguimiento y a la recuperación de estas 2 personas, uno que sigue hospitalizado, y esperemos pues pueda salir adelante sin mayores complicaciones, confirmado ya por la Secretaría de Salud. Marta, muchas gracias.
6: Buenas tardes.
0: Muy buenas tardes, mi compañera Marta Liliana Castro. Con esto salimos a la pausa. Nos aclaran que ya hace unos minutos regresó la energía eléctrica al desarrollo urbano Tres Ríos, aquí en Culiacán. Pero bueno, sí fueron algunas horas que complicó bastante la situación. Los semáforos que no funcionaban. Pues bueno, digamos que es la temporada, pero bueno, estaremos pendientes que no ocurra, digamos, en las próximas horas un nuevo apagón. Aquí en el Tres Ríos, en Culiacán, seguimos recibiendo también sus comentarios con mucho gusto en las plataformas digitales y volvemos con más información en Línea Directa.
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0: Seis con 28 minutos, continuamos en esta tercera emisión de Línea Directa. Le recuerdo que tenemos activa una encuesta en nuestra transmisión de YouTube relativo al tema que estaremos abordando en nuestra mesa de análisis: ¿cómo interpretas el reciente respaldo que le ha dado la Agencia Antidrogas de Estados Unidos, la DEA? Omar García Harfuch, ¿es una cooperación efectiva entre México y Estados Unidos? ¿Es una intromisión política en los asuntos mexicanos o es un arma de doble filo para la presidenta Claudia Sheinbaum? Está interesante el caso porque la DEA se ha dicho que es una agencia ajena a cuestiones políticas, pero lo que hemos visto en los últimos meses, pues bueno, va en otro sentido. Por cierto, en unos minutitos le tendré más detalles de una detención que acaba de informar Omar García Harfuch. Por cierto, hablando de el secretario de Seguridad Federal, en su cuenta de redes sociales informó la detención de un presunto operador del cártel de Sinaloa. Fue detenido en Mexicali, Baja California. En unos minutos le tendré todos los detalles. Pero antes, vamos con más información. Nos han llegado quejas ayer durante el noticiero en la segunda emisión sobre algunas, pues bueno, digamos que fallas o cosas que pueden mejorar en el servicio de transporte público en Mazatlán. Rutas que han dejado de pasar, rutas que hay muy pocas unidades y que van llenas. Nos decía un comentario ciudadano que atendemos lo que nos llega, por eso nos gusta que nos envíe el mensajito. Nos decía que en determinada ruta allá en Mazatlán, pues iba la gente colgando prácticamente de las puertas porque había muy pocas unidades. Nuestros compañeros allá en la zona sur le dieron seguimiento y la Alianza de Camiones Urbanos en Mazatlán se compromete a ampliar las rutas y también las unidades que están en servicio. El reporte es de Juan Escutia.
1: Con el inicio del ciclo escolar, algunas rutas de camiones se saturan de pasaje, por lo que la Alianza de Camiones ya trabaja en estrategias para ampliar las rutas con un mayor número de unidades para brindar un mejor servicio a los usuarios a partir de la próxima semana. Así lo aseguró José Santos Cruz Valdés, presidente de la Alianza de Camiones de Mazatlán, en relación a quejas de ciudadanos que han hecho llegar a la redacción de Línea Directa, en la que indican que rutas como Cerritos Juárez se saturan de pasaje y muchos usuarios se quedan sin poder abordar las unidades. Ante tal situación, Cruz Valdés destacó que buscarán ampliar el número de unidades de esta ruta, así como en otras como Valles del Ejido, Vía Galaxia, Insurgentes, entre otras.
2: Ya estamos trabajando en eso porque al inicio de clases ya se está empezando a dar, pero ya tenemos la estrategia ampliar esas rutas con mejor frecuencia. En este caso las que tienen más demanda, que es Valles del Ejido, Cerritos Juárez, Insurgentes, Vía Galaxia, entre algunas otras.
1: Señaló que con el inicio del ciclo escolar se espera una mayor afluencia de pasaje, ya que durante el periodo vacacional disminuyó considerablemente la demanda del servicio. Sobre la credencial de apoyo para los estudiantes, precisó que a partir del 31 de agosto ya la pueden utilizar para que les hagan válido el descuento correspondiente. Informó para Línea Directa, Juan Escutia.
0: Le daremos seguimiento a este tema porque nos llegaron las denuncias o reportes del caso de Mazatlán. Son rutas como Cerritos, Juárez, Villa Galaxia, entre otras, pero esto ocurre en prácticamente todo el estado, en las principales ciudades, en Culiacán. No me voy a dejar mentir, pues sobre todo con el inicio de clases que viene el próximo lunes, uno ve a las personas, pues sí, casi casi colgando. Esto es peligroso, es la verdad, pues un trato que no deberían de recibir los usuarios. Esperemos que se pueda poner atención ahí por parte de los concesionarios, que cuenten con el apoyo respectivo de las autoridades y que, bueno, mejore el servicio que se merecen los ciudadanos, sobre todo pues ahora que se viene una etapa bastante complicada con el regreso a clases el próximo lunes. En estos momentos las 6 de la tarde con 32 minutos.
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0: Vamos con la información de seguridad. Volvemos a la zona sur con Francisco Ramírez. Un accidente de una góndola que se quedó sin frenos. Francisco, adelante. Muy buena tarde.
5: Una falla en los frenos hizo que un camión de volteo tipo góndola se viniera abajo de una cuesta en la calle Pedregoso, en el centro de la ciudad y cerca de Olas Altas, y ocasionó que cayera sobre un vehículo y dañara de manera colateral otros tres más. El reporte se generó cerca de las 15 horas del viernes 28 de agosto, donde se informó que un camión de carga había caído sobre un vehículo y había una persona atrapada en su interior. De inmediato llegaron elementos preventivos de tránsito y dos camiones de bomberos Mazatlán y la unidad de comando de incidencias. Al llegar se encontraba un camión de volteo góndola que por una falla mecánica se vino abajo de una cuesta y al salir de una curva se volcó a su lado derecho para caer encima sobre un vehículo GM de color blanco, donde por fortuna estaba sola la unidad. Con el peso, el vehículo GM golpeó un segundo automóvil estacionado, un Volkswagen Vento de color gris, quien presentó daños en la parte trasera y en la transmisión automática. Un tercer vehículo, un Kia de color gris, también presentó daños en la parte trasera de la cajuela, al igual que otra unidad. Luego de revisar que no hubiera persona lesionada ni fuga de combustible o aceites, los elementos de bomberos Mazatlán se retiraron del lugar y los agentes de tránsito iniciaron con la diligencia correspondiente para deslindar responsabilidades, mientras que los agentes de seguros se hacían cargo de los daños materiales. Ese reporte, Axel.
0: Uf, qué imagen, Francisco. Por fortuna, entonces, nos decías, ¿no hubo personas lesionadas?
5: Así es, el reporte inicial decía que había una persona atrapada en el vehículo, pero afortunadamente cuando llegaron los rescatistas, no fue tal esa, esa información.
0: De verdad, qué bueno que por fortuna no había nadie al interior de este vehículo. Es un vehículo blanco. Cayó sobre vehículos estacionados, pero en ocasiones hay personas arriba de los vehículos estacionados haciendo llamadas o esperando a alguna otra persona. Esto pudo ser una tragedia si hubiera habido personas al interior de este vehículo blanco que estamos viendo en Línea Directa Televisión. Estaríamos hablando de algo mucho más grave. Por fortuna, daños materiales, seguramente los seguros van a intervenir, le van a reponer el vehículo, digamos. No pasa, ¿no?, de la cuestión de que a la persona el seguro le va a reponer, pero si hubiera habido alguien al interior, qué tragedia hubiera sido. Por fortuna no fue así. La imagen impresionante, esta góndola que se quedó sin frenos y bueno, cayó encima de otro vehículo. ¿En qué sector fue, Francisco?
5: Es en el sector del centro histórico, a una cuadra y media queda el paseo de Olas Altas, pero está en la zona del centro de la ciudad de Mazatlán, Axel.
0: Estamos viendo las imágenes. Por fortuna, le decíamos, todo quedó en susto y bueno, en daños materiales, que eso se reponen como si nada. Afortunadamente nadie resultó lesionado ni otras cosas peores. Francisco, muchas gracias.
5: Buenas tardes, Axel.
0: Buenas tardes. Vamos a la zona norte con Gilberto Sánchez. ¿Qué nos tienes, Gilberto? Muy buenas tardes.
4: Buenas tardes, Axel y auditorio de Línea Directa. Y es que una camioneta de paquetería terminó volcada tras sufrir un choque contra un automóvil, dejando como resultado una persona lesionada esta tarde en el fraccionamiento Jardines del Sol en Los Mochis. El percance se registró entre un carro marca Toyota modelo Corolla de color azul oscuro y una camioneta perteneciente a una empresa de paquetería, las cuales se desplazaban por el Boulevard Río de las Cañas con dirección de sur a norte, cuando por razones desconocidas chocaron entre sí, motivo por el que se generó la volcadura de la unidad. Luego de dar aviso al número de emergencias, arribaron paramédicos de Cruz Roja, delegación Los Mochis, quienes se encargaron de brindar atención médica al conductor de la unidad Toyota, la única persona que registró lesiones en la cabeza. Sin embargo, no fue necesario trasladarlo a un hospital. Cabe mencionar que los conductores afectados tienen su propia versión de los hechos, pero presuntamente el chofer de la camioneta habría sido el que causó el percance. Sin embargo, esto será esclarecido por las autoridades en las labores de investigación. En otra información, Axel, fue activada una ficha de búsqueda bajo alerta Amber para localizar a Yaretzi Esperanza Serrano Enríquez, de 16 años, una joven desaparecida desde el 25 de agosto en el municipio de Ahome. De acuerdo con la información de la Fiscalía General del Estado de Sinaloa, la adolescente fue vista por última vez en un domicilio ubicado en la Sindicatura Central en Ejido Mochis y desde entonces se desconoce más datos sobre el paradero de la menor. Yaretzi es una joven de aproximadamente 1.62 metros de altura, es complexión delgada, tez morena clara, cabello corto ondulado de color negro, labios medianos y nariz chica. Como parte de sus señas particulares, cuenta con lunares en el rostro. De igual manera, la ahora desaparecida vestía una playera de color negro con estampado de vaca y un pollo, un pantalón de color azul, calcetas de color negro y sandalias de color rosa. Las autoridades hacen un llamado a la población para que contacten con los números de alerta Amber en Sinaloa y poder dar con el paradero de la menor. Es la información.
0: Esperemos que logren localizar a Yaretzi Esperanza Serrano Enríquez, 16 años. Estamos viendo la ficha de alerta Amber. Muchas gracias, Gilberto.
4: Buenas tardes.
0: Muy buenas tardes, vamos con Brian Beltrán a la zona centro, y es que se reportó el intento de privar de la libertad a una persona aquí en Culiacán. Brian, muy buenas tardes.
6: ¿Qué tal, Axel? Y buenas tardes del auditorio. Un intento de privación ilegal de su libertad dejó como saldo solo daños materiales, este frente a las instalaciones de la Policía Municipal de Culiacán. De acuerdo con la información, el chofer de un automóvil Honda Accord blanco se trasladaba por la calzada Aeropuertos, donde a la altura de las instalaciones de la Policía Municipal de Culiacán, casi con esquina con la avenida Ramón López Velardes, fue interceptado por un grupo de civiles armados a bordo de un vehículo del cual no se presentaron características, quienes se bajaron apuntándole a la persona y procedieron a quebrarle el cristal trasero del lado del piloto. Y mientras realizaban estas acciones, por razones que aún se desconocen, los civiles armados se habrían retirado del lugar, subiéndose al vehículo y dándose de nuevo fuga con rumbo desconocido. Fue entonces que el chofer del vehículo Accord se bajó y pidió auxilio a las instalaciones de la policía municipal, quienes lo apoyaron realizando el reporte a los números de emergencia 911, donde inmediatamente acudieron elementos de los tres niveles de gobierno para realizar un operativo de búsqueda tras este intento de privación ilegal de su libertad, ya que Axel de primera mano se informó que se trataría de un elemento de la Policía Estatal Preventiva activo, pero una vez que llegaron las autoridades, desmintieron este reporte y se trataba de simplemente un civil, el cual fue intentado ser privado de su libertad, pero por razones, como te comenté hace un momento, pues se desconocen cuál fue el motivo por cual se retiraron de una vez haberle dañado el vehículo a la persona, el cual se puso a platicar con los elementos de la policía estatal y demás corporaciones, y se subieron al vehículo y se retiraron del lugar escoltando a este chofer, el cual pues se mostraba asustado, Axel, por lo que había sucedido, y desorientado también, ya que el motivo del retiro de los elementos de civiles armados.
0: Muy bien, María, por fortuna no se concretó, digamos, esta privación de la libertad. Intervinieron las autoridades. Esto ocurrió aquí en Culiacán. Brian, muchas gracias.
6: Buenas tardes, Axel.
0: Muy buenas tardes. Vamos con Manuel Aceves en información que acaba de surgir hace unos minutos. Le comentaba Omar García Harfuch, secretario de Seguridad a nivel federal. Dio a conocer la detención de un presunto operador financiero del cártel de Sinaloa. Vamos contigo, Manuel Aceves. Información importante que surgió hace minutos. Muy buenas tardes.
7: Buenas tardes, Axel. Efectivamente, Salvador N., identificado como presunto operador financiero de una facción del cártel de Sinaloa, fue detenido en Mexicali, Baja California. Esto lo informó Omar García Harfuch, secretario de Seguridad y Protección Ciudadana. Esto lo acaba de informar prácticamente a través de su cuenta en la red social X, y precisamente de acuerdo a lo que expuso el funcionario federal, esta captura fue realizada por elementos del Gabinete de Seguridad como resultado de labores de inteligencia e investigación del Centro Nacional de Inteligencia, además de la cooperación con autoridades del gobierno de Estados Unidos. García Harfuch señaló que el detenido cuenta con investigaciones financieras en México, esto por parte de la Unidad de Inteligencia Financiera, conocida como UIF. También registró acciones financieras en Estados Unidos, entre ellas una designación de la Oficina de Control de Activos Extranjeros, OFAC, por su presunta participación en una red de lavado de dinero relacionada con el cártel de Sinaloa. El titular de la Secretaría de Seguridad y Protección Ciudadana indicó que la cooperación internacional les ha permitido fortalecer las capacidades para afectar las estructuras financieras y operativas de las organizaciones criminales, y no es la primera vez que este tipo de trabajo permite la detención de infractores de la ley que incluso cuentan con ficha de búsqueda internacional. Hasta el momento, las autoridades no han informado con detalle sobre los delitos por los cuales será procesado Salvador, ni la instancia ante la cual será puesto a disposición. Sin embargo, se espera que en las próximas horas se emita más información sobre este caso en concreto. Es la información, Axel.
0: Manuel, y destacando el secretario de Seguridad, Omar García Harfuch, que la detención de esta persona, Salvador N., fue posible gracias a esta colaboración entre los gobiernos de México y de Estados Unidos.
7: Y efectivamente, como te lo comento, es una colaboración que ya tiene tiempo realizándose y que ha permitido la captura, incluso en Sinaloa, de personas que tienen la ficha de búsqueda internacional, personas que se han escondido en Mazatlán, por ejemplo, en Navolato, y es parte precisamente de ese trabajo de inteligencia y trabajo coordinado que se ha estado haciendo para debilitar las estructuras delictivas, Axel.
0: Tendrá unos 10 minutos que hizo este anuncio Omar García Harfuch, y mire, queda o coincide con lo que estaremos abordando en la mesa de análisis, este acercamiento tan notable entre Omar García Harfuch y la Agencia Antidrogas de Estados Unidos. Hay resultados, sí, estas detenciones, pero hay algo más detrás. Estaremos platicando por lo pronto esta información plenamente confirmada y los detalles en línea directa portal.com. Manuel, muchas gracias.
7: Buenas tardes.
0: Muy buenas tardes. Cerramos la sección policiaca.
9: Te mostraremos los sucesos policíacos en nuestra siguiente entrega.
0: 6:43, una pausa y volvemos con más.
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0: Con 48 minutos, continuamos con más información y le decía, el lunes pues ya está el regreso a clases en el nivel básico, digamos que el mayor volumen de estudiantes en preescolar, primaria y secundaria. Y en este marco, las autoridades del gobierno del estado han anunciado que el paso del Boulevard Pedro Infante va a estar reabierto para esa fecha desde el domingo y ya para que pueda circularse el día lunes. La información con Beatriz Piña.
1: tiempo para el regreso a clases y después de 23 días de permanecer totalmente cerrado, este domingo 30 de agosto será reabierto a la circulación el Boulevard Pedro Infante en el tramo comprendido entre el Puente Negro y el Congreso del Estado. La reapertura permitirá que la vialidad esté disponible un día antes del inicio del ciclo escolar 2026-2027, cuando se espera un incremento importante en el tránsito vehicular por el regreso de miles de estudiantes a las aulas. El secretario de Obras Públicas de Sinaloa, Raúl Montero Zamudio, explicó que desde el inicio del cierre se estableció como prioridad avanzar lo suficiente en la obra del puente Pedro Infante para evitar que la restricción total se mantuviera durante el arranque de clases. Precisó que este viernes se trabaja en la colaboración de muros y en la señalización del acceso provisional por donde podrán transitar nuevamente los automovilistas.
2: Nos fijamos el propósito de trabajar en lo que era el puente para que no detuviera, que no existiera, que no estuviera cerrado ahí el Pedro Infante durante el inicio del ciclo escolar.
1: Montero Zamudio detalló que ya se encuentra lista la rampa de acceso provisional que permitirá mantener la circulación mientras continúan los trabajos de construcción del paso superior. Sobre esta vialidad, se delimitarán dos carriles en cada sentido con muros y señalización para separar el tránsito de la zona donde seguirá trabajando la maquinaria. La reapertura del bulevar no significa que la obra haya concluido. Los trabajos del puente continuarán durante los próximos meses, pero ya no será necesario mantener cerrado completamente este tramo. El cierre comenzó de manera parcial y posteriormente, a partir del viernes 7 de agosto, se restringió totalmente la circulación desde el Puente Negro hasta la zona del Congreso del Estado para avanzar con mayor rapidez en la construcción de la rampa. Desde entonces, los automovilistas tuvieron que utilizar diferentes rutas alternas para desplazarse por este sector de Culiacán, informó para Línea Directa Beatriz Piña.
0: Tenemos entonces a partir de lunes, ya con el regreso a clases, va a poder usted circular por el Boulevard Pedro Infante. Ya no estará este corte a la circulación. Hablando de temas educativos, se dio la dispersión de los recursos de la beca Rita Cetina, alumnos de primaria. Vamos con Carola Rojo. Carola, muy buenas tardes.
3: Buenas tardes, Axel. Buenas tardes al auditorio. Así es, la dispersión del recurso de la beca Rita Cetina para alumnos de primaria de planteles públicos del estado de Sinaloa concluyó con éxito, beneficiando a un total de 108,366 niños y niñas en toda la entidad. La representación estatal de becas del bienestar en Sinaloa destacó que los beneficiarios recibieron su apoyo directamente a las tarjetas del Banco del Bienestar que les fueron proporcionadas después de realizar su registro del estudiante correspondiente a fin de que el recurso les llegara directo a sus cuentas. Se trata de un solo pago anual de 2,500 pesos para cada estudiante como un apoyo para que puedan comprar útiles escolares y o uniformes, o bien en el caso de Sinaloa, como ya se cuenta con un programa gratuito de dotación de uniformes y útiles escolares, los padres de familia pueden utilizarlo como un recurso para complementos del regreso a clases de sus hijos. Y ya prácticamente estos alumnos ya están listos para regresar a clases el próximo lunes 31 de agosto. Así la información, Axel.
0: Recibieron este apoyo 108,000 niños y niñas en toda la entidad. Muchas gracias, Carola.
3: Buenas tardes.
0: Buenas tardes. Vamos con Blanca Peinado porque es día del abuelo y de las abuelas. Y hubo festejo en el Asilo Santa Rosa en Los Mochis. Blanca, vamos contigo. Muy buenas tardes.
8: Buenas tardes, Axel, auditorio de Línea Directa. Este viernes 28 de agosto es el día del abuelo y los 55 adultos que viven en el Asilo de Ancianos Santa Rosa pasaron momentos muy agradables con la fiesta que se realizó en su honor. Algunos de los abuelitos compartieron con Línea Directa que este tipo de celebraciones les gusta porque es una oportunidad de convivir con quienes los visitan, ya que no tienen familia. También comentaron que es un deleite tener pastel, helados y música para bailar, y vamos a escucharlos.
14: Y eso se lo agradezco a todos ustedes, porque si no hubiera de ustedes, ¿qué pasaría? No, mantuviéramos en la caída. Aquí estamos muy contentos y agradecidos con Dios.
16: Puestos para bailar y todo.
8: ¿Están listos?
16: Sí, nos...
8: Va a haber pastel.
16: Ay, joder, qué bueno. Estamos bien atendidos. Sí, ahora nos bañaron temprano a todos para
4: para que estén guapos para la fiesta. Yeah.
5: Pues este día para ellos, para el adulto mayor, para los abuelitos de este asilo, pues les celebramos este día, que no pasen desapercibidos, ¿no? Sobre todo recordándoles que para los abuelos hay que tenerle primeramente la integridad con ellos, la paciencia, el amor y la tolerancia. Y a veces no la tenemos.
8: En esta ocasión adelantaron el desayuno y el baño de los adultos para que estuvieran a tiempo a las 10 de la mañana en que inició la misa y siguieron con las actividades que se prepararon para el festejo. Es la información, Axel.
0: Qué bueno que tuvieron este festejo en el asilo Santa Rosa. Hay que felicitar a los abuelitos y a las abuelitas. De verdad que son los pilares de la familia. Muchas gracias, Blanca.
8: Buenas tardes.
0: Muy buenas tardes. Con esto salimos a la pausa y volvemos con más.
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17: Las 6:58, seguimos recibiendo sus mensajes, sus reportes a través de las plataformas digitales. Y nos vamos a los deportes.
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17: Vamos con Manuel Mancilla, que está desde el Estadio El Encanto en Mazatlán. Manuel, muy buenas tardes.
18: Buenas tardes, hasta el auditorio, un gusto saludarlo desde la Perla del Pacífico. Acá estamos en el Estadio El Encanto, íbamos llegando al partido, cuando de repente pues no había luz por ningún lado del estadio, así que se ha retrasado el encuentro entre Dorados de Sinaloa y el equipo del Atlético Morelia, que va a comenzar en punto a las 19:20, tiempo de Sinaloa, 20:20 de tiempo del centro, por lo cual el equipo Dorados y Atlético Morelia ya salieron a calentar una vez más, después de que se había ido la luz aquí en el estadio, y precisamente hace el auditorio, se acaba de ir la luz en cierta parte del estadio, y ya la gente empieza a rechiflar de que vuelve, que no llega, que se traba la música, pero bueno, es parte del show, y a las 19:20 va a comenzar el partido en el duelo de la fecha 6 del torneo Apertura 2026 de la Liga Expansión MX. Todos los detalles en línea directa portal.com y sus redes sociales, además de la Liga MX, que hoy hay 3 partidos, por los cuales deben de estar atentos para todos los resultados que se van a manejar esta noche a través de nuestro portal y de las redes sociales. Axel.
17: Ahí tenemos, Manuel. ¿A qué hora se está programado el inicio del partido? Es Dorados contra Atlético Morelia.
18: A las 18 horas.
17: A las
18: 18. 18 horas está programado el juego, 18 horas. Se esperó media hora, 40, 45 minutos, hasta que volvió la luz, y ya el sonido local ya informó que en punto a las 19:20 arrancará el partido entre Dorados y el Atlético Morelia. Se estima una afición de unas 2.500, 3.000 personas aquí en el estadio.
17: Bueno, entonces a las 7:20, pero ¿sí se va a dar el inicio o de nuevo hubo alguna afectación ahí con

0: con la energía eléctrica.
1: Va a empezar el partido, empieza desde cero. No hubo silbatazo, no hubo nada, simplemente no había luz. Entonces ya regresó aquí al estadio la luz y ya está la gente calentando para que suene el silbatazo por primera vez. Pues, no se reanuda ni nada, comienza desde cero, Axel.
0: Se les fue la energía eléctrica, pues igual como ocurrió acá en el Tres Ríos en Culiacán hace unas horas, les pasó lo mismo allá en el estadio El Encanto en Mazatlán. Se retrasó pues un poquito más de una hora el inicio de este partido y Manuel Mancilla les tendrá los resultados, también los de la Liga MX, así que estaremos muy pendientes, Manuel, muchas gracias.
1: Ha sido un gusto saludarte, excelente fin de semana, Axel, y todos atentos a lo que sucede con el Gran Pez aquí en Mazatlán, Sinaloa.
0: En el Estadio del Encanto. Muchas gracias, Manuel Mancilla. Esto es Pon los Deportes. Salimos a la pausa. Volveremos con la mesa de análisis. Recuerde que tenemos nuestro sondeo en YouTube, que significa la relación y los elogios que ha dado la DEA a Omar García Harfuch en las últimas semanas. Que por cierto, hace unos minutos se informó que esta intercomunicación está dejando personas detenidas. Con esto y mucho más, regresamos en Línea Directa.
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0: Estamos ya en el espacio de la mesa de análisis, 7:07 y saludo esta noche aquí en la mesa a Alfredo Beltrán. ¿Qué tal, Alfredo?
18: Buenas noches al equipo y a toda la gente que nos ven. Buenas noches.
0: Y saludo a Juan Ordorica. ¿Qué tal, Juan?
19: Buenas noches, hello, estimado audiencia, aquí sufriendo ataque de alergia.
0: Ah, bueno, una pastillita.
19: Ya, no me hace nada. No, la verdad, déjame el asunto.
0: Armando Ojeda, ¿qué tal? Buenas noches.
20: Buenas noches, amigo Axel Avendaño.
0: Bueno, pues a darle y vamos a entrar con el tema sobre esta relación de elogios y cruce de buenos mensajes entre Omar García Harfuch y la DEA. ¿Es cooperación o es injerencia? En los últimos días, semanas, ¿no? Tendrá unas 2 semanas aproximadamente, las declaraciones del director de la Administración de Control de Drogas de Estados Unidos, la DEA, es como se le conoce por sus siglas en inglés. Pues bueno, las palabras de Terrence Cole han reconfigurado, pues sí, esta relación, digamos, entre los órganos de seguridad de México y Estados Unidos. Anteriormente, la DEA señalaba la supuesta infiltración del crimen organizado en instituciones públicas de México. Y Cole cambió radicalmente el tono, particularmente en la figura y en la persona de Omar García Harfuch, secretario de Seguridad del Gobierno de México, del gobierno de Claudia Sheinbaum. Lo ha señalado como un socio de confianza, un amigo de Estados Unidos, e incluso dio a conocer que García Harfuch le llamó directamente para informarle el abatimiento de Nemesio Ceguera Cervantes, alias El Mencho, líder del cártel Jalisco Nueva Generación. Alfredo, pues ¿cómo lo interpretas? ¿Es parte de esta cooperación bilateral que tiene que existir entre gobiernos o hay algo más? ¿Hay política de por medio, Harfuch y la DEA?
18: Así es, y aquí viene el cuestionamiento. ¿Es coordinación, injerencia o subordinación? Porque también estaríamos hablando de esta situación de cuando abaten al Mencho, en una de las publicaciones, bueno, que estuve leyendo, a los 30 minutos le reporta cómo se llevó a cabo este operativo.
0: ¿Y por qué le tendría que reportar?
18: ¿Por qué? Y entonces, bueno, me imagino que le reportó a todo el mundo primero, pero ¿por qué a la DEA tienes que estarle comunicando el operativo? Igual también circuló esta información durante, pues, los primeros minutos, ¿no? Cuando se dio este importante operativo. Ahí sí deja mucho que desear, porque pues hemos estado hablando, se ha estado mencionando en estas mañaneras de la presidenta Claudia Sheinbaum, que pues no queremos que se atropelle o se pisotee la soberanía y que no se dé esa injerencia o esa intervención del pueblo norteamericano en operaciones aquí en nuestro territorio en cuanto al combate contra el crimen organizado. Entonces estos mensajes sí han pues caldeado la temperatura política en ese tema de seguridad y esta cooperación bilateral entre Omar García Harfuch y estos elogios que hace Terry Cole, que así es como lo mencionan. Yo lo veo muy riesgoso para lo que es la soberanía mexicana, ¿no? Sí están dando como que esa puerta en la que sí hay cooperación, sí se está utilizando la inteligencia norteamericana, eso ha sido siempre, pero igual ya estaríamos hablando de en próximas fechas alguna intervención por parte de tropas norteamericanas, ¿no? Yo no sé si se está corriendo en ese sentido, pero está pisando un terreno muy flojo lo que es el secretario de Seguridad Pública, Omar García Harfuch, y si tiene alguna aspiración política, que ya dijo que no, también lo está poniendo mucho en tela de juicio, porque tener esta cooperación con Estados Unidos no lo está poniendo bien ante los ojos de los mexicanos.
0: Ahí tenemos. Juan, vamos contigo.
19: Sí, que dijo que no, pero sí.
0: Sí, o sea, yo eso iba a decir. Sí,
19: ya dijo que no,
0: hay que creerles mucho.
19: Sí, acuérdense que andaba que el deme por muerte y miren, salió más vivo todavía durante muchos años el señor Andrés Manuel López Obrador, durante toda su vida, denme por muerto, y miren, ahí anda todavía, sigue en política. Pero bueno, El tema de García Harfuch, a ver, yo ya soy convencido de que tenemos que quitarnos telarañas, tenemos que quitarnos esas ideologías decimonónicas de que la soberanía y que la injerencia. A ver, el tema del narcotráfico es un tema de los dos países. Los carteles operan en los dos países. ¿Por qué demonios no tenemos ya una fuerza bilateral? O sea, si le informó, es porque la DEA le dio información, porque lo han dicho, la CIA, la DEA le dio información. Están ahí. Evidentemente tienes que compartir la información con tu socio que te está ayudando a hacer eso. Yo no le veo en verdad nada de malo. Es más, yo creo que los mexicanos, si hacemos una encuesta, que no me tocó ver una que, oiga, ¿están de acuerdo a hacer una fuerza bilateral para acabar este problema? Saldría más allá alta de lo que creemos. Yo no le veo nada malo, en verdad. O sea, no veo una injerencia de Estados Unidos de que quiera imponerlos. Quiere acabar con los carteles de la droga y México también. ¿Cuál es el problema? O sea, ¿cuál es el problema? Los únicos que se benefician con esta, que nos enredamos en la bandera y que soberanía y yo puedo y yo primero, pues son los traficantes y los delincuentes, son los más beneficiados. No se trata de entregar el país, no se trata de que ellos pongan candidatos, ni mucho menos. Evidentemente los norteamericanos influyen, no nada más en México, en todo el mundo. Es un tema que así es histórica, es su manera de entender y ver la política en el mundo. Por eso creo que es importante separarlo y entender que las relaciones no se van a romper porque haga operativos conjuntos o porque le hable Harfuch al de la DEA y le diga, oye, ya lo agarramos. Pues qué bueno, es más, debería ser mucho más transparente lo que se habla, lo que se dice, porque el objetivo de ambos países es el mismo y como sociedad, terminar con los carteles de la droga. Nos enredemos en la bandera que nos querramos enredar. Es más, si nos preguntan los mexicanos, ¿qué prefieres? Decir que la soberanía y el maciosare, pero que sigan los criminales mandando en México, o haya una cooperación conjunta y operación en ambos países y que esto determine, pero también va a tener más injerencia en la parte de seguridad de Estados Unidos, ¿qué creen que va a responder la gente? Yo creo que tampoco esas ideologías de simonónicas, yo creo que hay que empezar a mandarlas debajo del colchón.
0: Juan, te soy honesto, pensé que ibas a criticar
19: en eso soy muy congruente. Yo siempre voy a poner por enfrente los resultados sobre los métodos. Si eso dio resultado, qué bueno.
0: Armando, vamos contigo.
20: Toda esta polémica se desató a partir de que Terry Cole, director de la DEA, ponderó la cooperación bilateral de México y Estados Unidos en la lucha contra las drogas. Y lo ponderó en un momento donde las tensiones están muy fuertes entre los dos países. Ha habido grandes controversias entre, incluso a nivel presidencial, López Obrador, Claudia Sheinbaum han chocado en criterios, en posturas. Y, por supuesto, el juego mediático de los medios se ha intensificado de ambos lados y en todo el mundo, yo creo. Entonces, el hecho de que Cole reconozca el trabajo, dice que reconoce el trabajo de casi dos décadas de Harfuch al Servicio de la Seguridad Nacional en México, en donde incluso destaca en sus declaraciones, en sus comentarios, el atentado que sufrió Harfuch en la Ciudad de México en 2020, donde murieron dos de sus escoltas, y él logró sobrevivir. Y cuando muchos pensaban que se retiraba de la actividad de encabezar áreas de seguridad, pues regresó con más fuerza, lo rescataron, quizá por el valor, por la preparación y la confianza de las autoridades mexicanas. Entonces, lo interesante es que antes la DEA y este funcionario acusaba a las instituciones públicas del gobierno mexicano de estar infiltradas por el crimen organizado. Cierto o falso, la mayoría coincide en que sí, la gran mayoría de las instituciones pues sí están infiltradas por el crimen organizado. Pero y hoy su postura cambió radicalmente y califica a Harfuch como un socio de confianza y amigo ahora de los Estados Unidos. Y muchas opiniones, muchos comentarios, muchos columnistas, analistas políticos dicen pues ya prácticamente Estados Unidos está preparando la pre-campaña para Omar García Harfuch.
0: Pero eso es injerencia, ¿no?
20: Claro, está opinando y está hablando de el trabajo de un policía mexicano y donde él dice que hay una gran colaboración, y qué bien, bilateral, siempre la ha habido, la DEA ha estado presente en México. Oye, pues recordemos desde el 85, 86, cuando Caro Quintero anduvo, Enrique Camarena de la DEA, lo asesinaron, ya andaba infiltrado en situaciones aquí de narcotráfico. Siempre la DEA ha tenido presencia, todos lo sabemos, lo saben. No lo tenemos identificado porque no andan uniformados ni actúan abiertamente. Pero el hecho de que una persona, un personaje como este, el jefe de la DEA en Estados Unidos, califique a Hartus como socio y amigo de confianza de los Estados Unidos, pues sí ha llamado muchísimo la atención. La verdad.
0: Déjame preguntar rapidito algo, Armando, y nada más si luego puedes ampliar.
20: Sí.
0: Porque tú llevas muchos años en el periodismo. ¿La DEA había hecho esto con otros funcionarios mexicanos?
1: Con García Luna.
0: Con García. Bueno.
20: Bueno, en la era ya moderna, pues, con García Luna. Pero mira,
0: la verdad, yo siento que es la primera vez que lo vemos así tan desbocado.
20: Sí, claro, y un reconocimiento público institucional, porque está hablando el jefe de la DEA, está reconociendo la labor del jefe de Seguridad Federal de México.
0: Que eso hay que analizarlo. Y nos vamos a quedar con comentarios en redes sociales. Vamos a salir a la pausa. Salimos al corte, nos quedamos en redes sociales con más comentarios de esto, y ahorita al volver pues estaremos hablando un poquito más a detalle de lo inusual, podemos decirle así, de estos elogios del director de la Agencia Antidrogas de Estados Unidos, Omar García Harfuch, que muchos dicen ya está apuntado para la campaña presidencial del 2030. ¿Será? ¿No será? Él dice que no. Con esto y más, ya volvemos a la mesa de análisis.
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0: Estamos de regreso en la mesa de análisis de Línea Directa con este tema, Omar García Harfuch y su relación con la DEA. Alfredo, preguntarte también, vámonos al rubro de seguridad. Uh-huh. Creo que sí podemos decir que ha dejado buenos resultados esta colaboración cercana que tiene Omar García Harfuch. De hecho, aquí mismo en el noticiero nos tocó hace unos minutos informar de una detención en Mexicali, un presunto operador del cártel de Sinaloa. Y destaca Harfuch, fue en colaboración con Estados uh-huh. Unidos, lo del Mencho fue en colaboración con Estados Unidos. Podemos decir que ha habido entonces, que ha dejado algo bueno, ¿no? Esta colaboración estrecha.
18: Sí, bueno. Claro que sí, totalmente, porque en estos últimos golpes que ha dado el gobierno mexicano, con la colaboración reconocida con Estados Unidos, pues ha servido de mucho, ¿no? Ha logrado pues tumbar a estos cabecillas, en este caso el Mencho, que fue considerado, ya es considerado incluso más que el cártel de Sinaloa en poder de fuego, en el poder de tener estos grupos delincuenciales que pues ya han invadido no nomás el Estado de México, sino otros países, ya tienen presencia también, no también coordinados obviamente con el cártel de Sinaloa, pero ya hasta repuntan más. Y insisto, yo sí veo mucho que hace esto Harfuch de resaltar, pero siempre lo marca con la coordinación, colaboración. Pero yo creo que ya está como que preparando al Estado mexicano en decir próximamente vamos a tener hasta la intervención. Ojalá que no pase. Yo pues opino diferente a Juan. No me gustaría que interviniera, ¿no? Yo sé que no lo ha dicho, pero me gustaría que en un momento interviniera Estados Unidos con sus tropas, porque no vendrían.
0: ¿Te gustaría o no?
18: No me gustaría que intervinieran, porque no vendrían nada más a voy a acabar con el cártel, no. Hay otros intereses cuando ya invaden otros países, otros terrenos, y ahí es cuando ya empieza el problema, ¿no? No llegan nada más a decir, voy a acabar con tu problema. Vienen con otras cosas, otras intenciones, y ahí es donde viene pues este peligro para, ahora sí, la soberanía de México.
19: Juan. Bueno, yo no me refiero a intervención militar. A ver, a mí me gustaría, encantaría ver, por ejemplo, FBI, sí, ADA, que ya lo hemos visto, ya lo hemos visto, pero escondidas, se tienen que esconder, se tienen que poner el uniforme de las policías mexicanas. Y hablar español. Pues, ¿por qué no lo hacen de manera abierta? A ver, en Colombia funcionó, en Colombia lo hacían de manera abierta. No es que Colombia ahorita sea un protectorado de Estados Unidos, al contrario, hasta tuvieron un presidente de izquierda. O sea, hay que entender, hay que saber, y pongo seguido el caso de Canadá, tienen fuerzas en conjunto que trabajan, van de aquí para allá, de allá para acá. Yo no le veo nada de malo. A mí me encantaría, por ejemplo, verlo a Harfuch, a los policías Harfuch en Los Ángeles, una redada, o sea, a los Harfuch en redada, no a los Marines, esos no, absolutamente no tiene nada que ver con ni los Marines ni nada, o sea, no el tema militar, pero sí el tema policial. A mí me encantaría. Que hay el injerencismo, siempre va a haber. O sea, siempre va a haber injerencismo, siempre. Siempre es siempre. Pero ¿por qué no tratarlo esto de una manera abierta, ya una estrategia policial definida? A ver, estas van a ser las personas que van a estar aquí, que ya lo hacen, insisto. Pero ¿por qué le jugamos al tío Lolo? ¿Por qué seguir siempre por debajo del agua? ¿Por qué? Por nada más por un tema ideológico. Porque en un tema operativo trabajan juntos, vienen para acá, aquí están. yo creo que hay que quitarnos eso y entender que en conjunto podemos avanzar más, porque es el mismo problema en ambos lados de la frontera. Y así como quiero ver, o me gustaría ver trabajando en conjunto FBI, CIA de aquí, me gustaría ver a los Harfuch trabajando allá en Estados Unidos, en Los Ángeles, en Texas, haciendo también operativos en conjunto.
0: Muy bien, Armando, quiero plantearte, porque sé que también te gusta, ya el rubro político de este asunto, porque también se ha mencionado que esta cercanía de Omar García Harfuch con agencias de Estados Unidos genera problemas al interior del gobierno de Claudia Sheinbaum, con un sector político, los duros que le llaman, que dicen, más cercanos al expresidente López Obrador, que no ven con buenos ojos la cercanía de Omar García Harfuch con la DEA. ¿Cómo la ves? ¿Crees que sí esté generando esta división interna? Por un lado, pues yo creo que la propia presidenta, pues, es decir, Harfuch no podría tener este acercamiento si no es con el visto bueno de la presidenta. Entonces, ¿tú crees que haya esta división?
20: No creo. Mira, por supuesto la oposición siempre va a estar criticando y viendo con ojos políticos electorales hacia futuro y calificando de injerencismo, le están permitiendo, le están dando el acceso, le están coqueteando, pero yo creo que es un acto de alta diplomacia lo que está haciendo Omar García Harfuch con Terry Cole de la DEA. ¿Por qué? Porque antes el gobierno mexicano no reconocía la participación del gobierno norteamericano en arrestos o abatimiento de altos delincuentes del crimen organizado. No lo reconocía, siempre lo detuvimos. Ahora lo están reconociendo, están diciendo en colaboración con el gobierno de Estados Unidos, con la participación, con la inteligencia de la DEA, ha participado en apoyo del gobierno mexicano junto con la Marina, con la Guardia Nacional, la Policía Federal. Entonces ahora lo están reconociendo. Y eso yo veo como un acto de diplomacia, como que están suavizando la relación, ¿de acuerdo? Claudia Sheinbaum tiene que estar de acuerdo con Omar García Harfuch, por supuesto. Pero aquí hay un detalle importante. La DEA le reconoce como amigo y gran colaborador a Omar García Harfuch. Le está dando su reconocimiento, el trabajo, y destaca la cooperación de la Secretaría de Seguridad Pública Federal con la DEA. Lo califica como un interlocutor eficaz. Pero ello, ojo, es importante. Terry Cole no está diciendo que el reconocimiento es para todo el gobierno mexicano, ni para toda su política de seguridad.
0: No, es para García Harfuch.
20: Y eso es lo que está generando el celo político y la crítica. La DEA está diciendo, el secretario de Seguridad Federal de México es un buen amigo, un buen aliado, el secretario. Pero no hablando de las instituciones. Donald Trump no ha hablado de las instituciones, ni el propio... la DEA, están diciendo que el gobierno es un narcogobierno.
0: Por eso hay unos que dicen que realmente hay un tema político,
20: claro,
0: de impulsar para que sea la figura. Cerramos ya 30 segundos, Alfredo. Yo quería nada más precisar algo que decía Armando, que el gobierno mexicano reconoce el apoyo de Estados Unidos, pero han marcado esta línea de que el apoyo es de inteligencia, pero nunca en campo. Creo que eso han querido como dejar muy claro.
18: Exacto.
0: Que ellos, aunque quizá exista, se ha mencionado, el gobierno mexicano nunca ha querido reconocer que hay agentes operando en campo. Dicen inteligencia.
18: Sí, es lo que mencionaba. En cada uno de los tuitos mensajes es gracias a la colaboración, inteligencia, información que nos dieron, la DEA, lo que sea, ¿no? Pero sí está muy marcado eso que quiere dejar Harfuch. O sea, no tenemos agentes aquí colaborando con nosotros, no están los de la DEA.
20: Nuestra fuerza es la que está
18: operando. Así es, nosotros somos los que estamos operando. Pero bueno, ya, para cerrar, yo creo que no le está favoreciendo mucho a Omar García Harfuch este tipo de declaraciones que hace el de la DEA, porque este director de la DEA, porque sí, insisto, siempre se ha dicho, no necesitamos que vengan a decirnos cómo hacer las cosas, ni lo que tenemos que hacer, somos independientes, y se está viendo más como subordinado, como subordinación. Es como el papá, mira, hice esto, papá, yo así lo veo. Cada acción que hace, va y se lo comenta y se lo dice, mira lo que estamos haciendo a la DEA. Pero por otro lado, Donald Trump nos pone aranceles, Es contradictorio lo que está pasando.
19: No, policía bueno y policía vano.
18: Sí, policía bueno y policía vano, pero está
0: es como en las películas
19: así
0: de Hollywood.
19: Funciona, muy raro. Hollywood, así funciona la política, es similar, policía bueno, policía malo. Ahora, el tema rápido, cerrar. A ver, si ha reconocido el gobierno mexicano que hay participación, no en tierra, pero sí en aire. Se ha dicho, sí hay aviones y sí hay drones. O sea, sí lo ha dicho, sí tenemos vuelos de aeronaves norteamericanas, de inteligencia, volando en nuestro espacio. Eso es campo. Bueno, a lo mejor no en el, no en la tierra.
0: No, no en la tierra, ahí sí que es muy literal.
19: Ahí sí, no en la tierra, pero sí, en campo sí, y reconocido.
18: Y hasta el barco en aguas internacionales, ¿no?
19: No, eso es internacional.
18: Eso es una polémica.
19: Pero lo del avión, aviones sí aquí, eso es campo. O sea, ¿qué más campo quiere? Bueno, está ahí arriba, ¿no? Pero al final del día. Y lo otro, pues a ver, Estados Unidos está poniendo estrellitas en la frente y también está quitando visas, pegar otro manazo, así como en la escuela. Claro. Te ponen estrellita en la frente o te da manazo. Le da manazo con la visa o te ponen estrellita en la frente.
0: Policía bueno, policía malo.
19: Policía bueno, policía malo.
20: Yo la lectura que le doy al reconocimiento del jefe de la DEA para Harfuch es muy importante para mí, punto de vista. Ocurrió en el marco de la conferencia antidrogas celebrada en Buenos Aires, Argentina. Ahí fue donde le ponderó a México.
0: Ahí le puso una estrella.
20: Ahí le puso una estrella porque Cole seguramente consideró que la conferencia de Argentina era el marco ideal para mandar un mensaje a las otras naciones de Latinoamérica de que México estaba sumado, que todos tendrían que sumarse al esfuerzo, someterse a la voluntad de Estados Unidos para seguir luchando contra el crimen organizado y el terrorismo a nivel Latinoamérica, con Estados Unidos encabezando esa lucha. Ese fue el mensaje. Por eso les digo, aquí tengo al secretario de Seguridad mexicana, es un gran colaborador, un amigo, un leal, y le ponen estrellita, etiqueta. ¿Y qué le dijo a los demás? Pues oigan, ¿qué esperan? Súmense, ya México está con nosotros.
0: Seguiremos hablando de esto. Gracias, compañeros. Tenemos que cerrar por tiempo. Alfredo, muchas gracias.
18: Buenas noches.
0: Juan, Armando, gracias. Muchas gracias. Excelente fin de semana. Al equipo, por supuesto. Cerramos con el sondeo. ¿Cómo interpretas el respaldo de la DEA García Harfuch? Ganó con 49% cooperación efectiva, pero le quedó muy cerquita que esto podría ser doble filo para Claudia Sheinbaum, la presidenta, y solamente un 10% intromisión política. Coinciden ahí un poquito con Juan de que en esa parte no.
19: Resuélvanos, traigan a Superman, a quien quieran, pero resuélvanos.
0: Pero que se resuelva.
18: Que se resuelva todo.
0: Ahí tenemos el sondeo. Con esto cerramos, nos escuchamos mañana en la emisión sabatina. Gracias a todo el equipo. Les saluda Axel Avendaño y hasta la próxima.
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3: Siete treinta y cuatro.

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1: 748.
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1: 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Son las 8.
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17: Ocho con cinco.

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1: 828.

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1: 8:46.

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1: Nueve con cinco.

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10: 925.

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2: 943.

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4: 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Diez con cuatro.

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2: 10:18.
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2: 10:20.

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0: 10:38.
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3: 1051.
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6: ¿Buscas consentir tu piel de forma natural sin descuidar tu cartera? Llegaste al lugar indicado. Hoy en nuestra tecnología doméstica cuidaremos de ti y de tu bolsillo, enseñándote a preparar unas humectantes barras de jabón con miel.
7: Y así como es importante saber qué le pones a tu piel, también lo es saber qué llevas a tu mesa. ¿Cuál fue el motivo por el que elegiste la leche que tienes hoy en el refrigerador? ¿El precio, la marca o los ingredientes que contiene? En nuestra guía de consumo de leche te compartimos información importante para que tomes la mejor decisión.
6: Acompáñanos en Revista del Consumidor Radio.
1: Revista del Consumidor. Esta tecnología doméstica está validada por el Laboratorio Nacional de Protección al Consumidor. Tome nota de los ingredientes y presten mucha atención. ¡Comenzamos!
6: Los ingredientes que vamos a necesitar son 3 tazas de base de jabón transparente cortado en cubos, media taza de agua purificada caliente, 1 1/2 cucharadas de miel de abeja, una pizca de colorante vegetal amarillo y 40 gotas de esencia de miel.
7: Los utensilios que utilizaremos son una taza medidora, una cacerola con capacidad de 2.5 litros, un tazón de vidrio con capacidad de 1.5 litros, un plato extendido, un cuchillo, una cuchara sopera, un molde de silicón, un rollo de papel aluminio, un rollo de plástico adherente para alimentos y un atomizador. Vamos al procedimiento.
6: Comenzaremos colocando los cubitos de la base para jabón en el tazón y la llevamos a baño María. Movemos hasta que se hayan derretido por completo. Vertemos en una taza la miel, el colorante y la esencia. Mezclamos y dejamos reposar unos minutos. Después, agregamos el agua caliente.
7: Cuando la base para jabón esté completamente derretida, añadimos la mezcla de miel y revolvemos hasta incorporar todos los ingredientes. Retiramos el fuego y vertemos la preparación en los moldes. Si no cuentas con moldes de silicón, puedes utilizar vasos desechables recubiertos con una capa de aceite mineral para facilitar el desmolde.
6: Si notas que se formaron burbujas en la superficie, puedes eliminarlas rociando alcohol del 96 utilizando un atomizador. Esto ayudará a que el jabón tenga una textura lisa. Dejamos enfriar a temperatura ambiente y posteriormente refrigeramos por 30 minutos para solidificar.
7: Ahora desmoldamos los jabones y los envolvemos en papel aluminio, después en plástico adherente para alimentos. Y así de fácil, en tan solo 40 minutos quedaron listas nuestras barras de jabón con miel. Recuerda almacenarlas en un lugar fresco y seco.
6: ¡Anímate a prepararlas! Esta receta rinde para 6 barras, tiene una caducidad de 6 meses y un costo promedio de 118 pesos con 34 centavos.
7: Si prefieres seguir el paso a paso en video, recuerda que puedes ver esta tecnología doméstica en nuestro canal de YouTube, Profeco TV. Ahí encontrarás muchísimas recetas para ahorrar y hacer tú mismo los productos en casa, teniendo la certeza de la calidad en los ingredientes que utilizas.
6: Aprende a hacer desde un gel para el cabello o un champú para lavar el auto, hasta jamón artesanal o unos deliciosos enjambres de chocolate.
7: Presúmenos cómo te quedaron tus jabones. Etiquétanos en Instagram con el hashtag Tecnología Doméstica Profeco y menciona a @ Revista del Consumidor MX. Nos escuchamos en la próxima Tecnología Doméstica.
3: Revista del Consumidor.
7: En el mundo, más de 6 mil millones de personas consumen leche de vaca y sus derivados. Así lo confirman los datos de la Organización de las Naciones Unidas.
6: Es un clásico en nuestro desayuno o cena, pero más allá de la costumbre, ¿qué nos aporta exactamente un vaso de leche?
7: Para empezar, aporta vitaminas A, C y E, que son grandes antioxidantes para tu piel y vista, además de complejo B para tus glóbulos rojos.
6: Por otro lado, el calcio, la vitamina D y el magnesio trabajan juntos para darle fuerza a tus huesos, músculos y cuidar tu corazón.
7: De hecho, incluir tan solo un vaso al día es clave para evitar la disminución de la densidad ósea y prevenir la pérdida de movilidad.
6: Su aporte de calcio protege a todas las edades. Un solo vaso cubre más de la mitad del que necesita una niña o niño en pleno desarrollo.
7: Y casi una tercera parte de lo que requiere un adulto, una mujer embarazada o un adulto mayor. Todo en el mismo vaso.
6: Ahora bien, recuerda que la leche se clasifica principalmente de acuerdo a su procesamiento térmico y su contenido de grasa. Así que podemos dividirla en dos tipos.
7: Por un lado está la leche pasteurizada.

0: Revista del Consumidor, incluimos una guía completa de precios de leche en polvo, pasteurizada o ultrapasteurizada de distintas marcas, tamaños y empaques. Esta información se recabó a través del programa ¿Quién es quién en los precios? De la Profeco.
1: Recuerda que existe la leche del bienestar. Es una alternativa de bajo costo para contribuir al bienestar de la población más vulnerable del país. Hay más de 12.000 lecherías en el país. Puedes ubicar la tuya y consultar costos en liconza.gov.mx/padron/puntos-de-venta.php.
0: Presta atención a los siguientes tips para que tu compra sea segura y le saques el máximo provecho.
1: Compara precios. Revisa siempre el costo por litro o kilogramo, porque puede variar bastante entre marcas y presentaciones.
0: En el súper o la tiendita, checa la fecha de caducidad para elegir las opciones con mayor vida útil y asegúrate de que el envase no tenga golpes, abolladuras o fugas.
1: En casa evita el desperdicio comprando el tamaño que realmente consumirás y acuérdate de mantenerla en refrigeración antes de consumirla o después de abrirla.
0: Y para terminar, consulta a un especialista en nutrición para saber qué tipo de leche se adapta mejor a ti.
1: Así que la próxima vez que te sirvas,
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2: 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Son las 11.

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2: 11:18.
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2: 11:21.
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2: 11:39.
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1: 11:41.

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3: 11:58.
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0: 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Son las 12.

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2: 1229.
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2: 1230.

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2: 12:57.
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2: Doce cincuenta y ocho.

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2: 126. 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
2: 126.

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4: Una 57.

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2: 226.
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2: 227.

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2: 255.
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2: .257.

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2: 327.
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2: 327.

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2: 354.
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2: Tres cincuenta y seis.

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2: 425.
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2: 425.

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2: 454.
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2: Cuatro cincuenta y cinco.

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2: 513.
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2: 514.

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2: 527.
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2: 541.
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2: 542.

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1: ¿Qué tal? Muy buenos días. Buenos días. Gracias por acompañarnos en esta emisión sabatina de Línea Directa. Les saluda Axel Avendaño. 6:00 a.m, ya con un minuto de este sábado 29 de agosto del 2026. Gracias por estar con nosotros, que es a lo largo de estas 3 horas, con la información relevante que ha surgido en las últimas horas. Y acompañándome esta mañana aquí en Culiacán, saludo a Carola Rojo. ¿Qué tal, Carola? Muy buenos días.
2: Buenos días, Axel. Saludo con mucho gusto al auditorio. Ya listos para llevarles la información que se ha registrado en las últimas horas. Y este fin de semana, el último de vacaciones, sobre todo para los alumnos que ya el próximo lunes regresan a clases.
1: Efectivamente, te iba a preguntar, Carola, dije, no puedo dejar de hacerle la pregunta, si ya estás lista para el regreso a clases con tus hijos, tus dos hijas, tu hijo, pues todo lo que hay que preparar, ¿no?
2: Sí,
1: no me imagino
2: justo.
1: Que sí.
2: Nos faltan algunos detalles, pero ya vamos avanzados, listos ya para el lunes, digamos, uniformes y todo lo que requieren, pero sí nos falta un poquito mentalizarnos porque sí se estuvieron levantando tarde. Yo creo que en las vacaciones, entonces es agarrar de nuevo la rutina, que se acostumbren al horario otra vez.

0: Y bueno, pues eso lleva prácticamente unas 2 semanas de acostumbrarse.
1: Entonces, es por un lado prepararse que con los útiles, uniformes, y aparte, bueno, digamos que la adaptación, ¿no? Nuevamente. Sí.

0: Hay que estar listos y listas, preparados para el regreso a clases este lunes y le tendremos información relevante sobre ello. 6:02 y nos vamos con lo más importante de las últimas horas.
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0: Autoridades federales capturaron en Mexicali, Baja California, a Salvador N., presunto operador financiero del cártel de Sinaloa, investigado en México y en Estados Unidos. Asimismo, el secretario Omar García Harfuch destacó que en otros operativos en Sinaloa han dejado 12 detenidos, armas, droga y vehículos asegurados.
4: La Secretaría de Salud del Estado confirmó dos casos de gusano barrenador en humanos, detectados en hombres de los municipios de Rosario y Sinaloa. Ambos pacientes están estables y reciben atención médica. Las autoridades llamaron a no alarmarse, pero sí a curar y proteger adecuadamente cualquier herida.
0: Un sismo de magnitud 4.6 registrado la tarde de este viernes al sureste de Loreto, Baja California Sur, logró percibirse de forma ligera en el municipio de Ahome y otros puntos del norte de Sinaloa. Protección Civil activó de inmediato los protocolos para revisar la infraestructura local y se descartó cualquier posible daño.
4: La coordinadora estatal de Morena, Imelda Castro, pidió no ocultar la realidad de la inseguridad en Sinaloa y anunció su respaldo al plan de gobernabilidad de la mandataria Graciela Domínguez. Además, confirmó que contará con acompañamiento de seguridad federal durante sus próximos recorridos en territorio sinaloense.
0: Y lo comentábamos ya ante el regreso a clases este lunes, especialistas universitarios advierten que el volver a las aulas exige un proceso de readaptación psicológica y emocional en los niños y niñas. Más allá de la compra de útiles, recomiendan a los padres ajustar gradualmente los horarios de sueño y escuchar a sus hijos.
4: Y no es broma, camiones urbanos de Culiacán iniciaron la instalación de Wi-Fi gratuito y la vinculación a una aplicación móvil mediante código QR. Arrancando la ruta, la primera ruta sería Canal 3. Esta medida busca que los usuarios monitoreen en tiempo real el trayecto de las unidades y disminuyan sus tiempos de espera.
0: En información internacional, el Departamento de Estado de Estados Unidos aclaró que la suspensión del trámite de entrevistas para visas de inmigrante dejó de estar vigente. Las autoridades informaron que la medida no altera los procesos de visas turísticas ni afectó directamente a México, por lo que el trámite continúa su curso regular.
4: Y en los deportes, Rafa Márquez presentó de manera oficial al cuerpo técnico que lo acompañará al frente de la selección mexicana rumbo al Mundial 2030. El proyecto contempla a Andrés Guardado como auxiliar técnico de cara a los próximos partidos amistosos en Estados Unidos.
0: Tendremos los deportes, el clima, el pronóstico, cómo viene el fin de semana. Y bueno, pues aprovechamos ya que tenemos el regreso a clases prácticamente a la vuelta de la esquina. Vamos a hacer un sondeíto este sábado en nuestra cuenta de YouTube. Usted puede participar. Es muy sencillo. Queremos, digamos, medir a la audiencia. Simplemente, ¿está usted listo, no? Usted como padre o madre de familia y sus hijos listos para el regreso a clases este lunes. Tres opciones de respuesta, sencillito, sí, ya lo estamos. No, pero bueno, de aquí a lunes lo vamos a estar. O los que de plano van a admitir que no y no lo van a estar y ni modo. Y pues bueno, esperarse allá el martes o miércoles. Tres opciones de respuesta, Carola, ¿tú en cuál? Entiendo que la segunda, ¿no?
4: La segunda, sí.
0: O sea, digamos, falta, todavía tienen sábado, dominguito, y el lunes preparados para asistir a las aulas, pero seguro más que alguna familia, Carola, dice, pues la verdad, ni aunque lo intente, lo vamos a lograr.
4: Así es, justamente, y es que es un proceso medio complicado, sobre todo el tema de adaptarse al horario, que pues las mamás tienen que hacer lonche saludable, tienen que pues levantar a los hijos justamente a tiempo, los uniformes y sobre todo el tráfico. Recuerden, ese día el tráfico se pone súper pesado.
0: Salir con mucho tiempo de anticipación, sumamente importante, porque sí va a estar complicadito. Vamos a estar hablando de esto y mucho más aquí en Línea Directa.
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0: 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También estamos ya en vivo en Facebook, en Línea Directa Portal. Estamos en YouTube, Línea Directa TV. Y en la plataforma X, arroba línea guión bajo directa. Y los invitamos a que nos envíe mensaje a este WhatsApp.
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0: A ese número de WhatsApp nos puede enviar sus mensajes si tiene algún comentario sobre las notas que estemos dando en esta emisión sabatina de Línea Directa, o bien si tiene alguna problemática de servicios públicos, es importante que nos indique en qué comunidad se ubica, la calle, la colonia, si tiene alguna fotografía, también nos sirve de mucho, y sobre todo en qué municipio se ubica para poderlo canalizar a la autoridad que corresponda.
2: Ahí tenemos el número de WhatsApp, se lo repetimos con mucho gusto, 6671-028836, nuestro equipo, todo el equipo aquí que le toca madrugar. Lugar ya está listo en producción, en portal, en redes sociales. Es un gran equipo el que permite que este espacio llegue hasta ustedes. Y ya tenemos muchos votos. Es sondeito de sábado. A veces como que la gente madruga un poquito menos, pero ya están participando porque este tema, pues bueno, abarca, ¿no?, a un gran sector de la sociedad, Carola. Así que ahí lo tenemos en YouTube. Déjenos su opinión. Es simplemente sondear un poquito el ambiente, cómo está para el regreso a clases. ¿Se consideran las familias, padres y madres de familia, listos junto con sus hijos para volver a clases ya este lunes? Es el nivel básico, pero digamos que es el que abarca pues un mayor número de población, ¿no? Porque son nivel preescolar, primaria y secundaria. Si bien ya volvieron la mayoría de las prepas y universidades, no se siente tanto como cuando regresa al nivel básico.
0: Sí, claro. Y es que estamos hablando que en Sinaloa son alrededor de 500 mil alumnos tan solo de educación básica. Entonces, pues sí se siente el cambio justamente en cuanto inicia el ciclo escolar de educación básica, se siente el cambio en el tráfico, en el ambiente sobre todo. Entonces, hay que estar preparados justamente para este lunes.
2: Pueden votar ahí en nuestras plataformas. Y estaremos, digamos, que dándole importancia y relevancia. Vamos a estar platicando este tema del regreso a clases y mucho más en estos momentos, a las 6 de la mañana con 10 minutos.
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2: Vamos a iniciar con información relativo a la seguridad y más adelante abordaremos otras temáticas. La Policía Estatal Preventiva está abriendo una convocatoria para quienes gusten entrar a sus filas, convertirse en agentes policíacos. Están ofreciendo sueldos superiores a los 17 mil pesos mensuales. Ofrecen becas. Interesante la convocatoria para quien tenga interés. La información con Xiomara Ramírez.
3: En busca de encontrar personas con vocación y que quieran un mejor Sinaloa, la Policía Estatal Preventiva abrió convocatoria para unirse a las filas de la corporación, en donde ofertan un sueldo mensual superior a los 17 mil pesos. A través de redes sociales, el área de reclutamiento de la Policía Estatal Preventiva informó que la convocatoria está dirigida a jóvenes que cuentan con 18 a 32 años de edad y que tienen al menos certificado de preparatoria. Entre otros requisitos se encuentran licencia de conducir vigente, estatura mayor de 1.50 en mujeres, 1.55 en hombres, cartilla militar liberada y ser de notoria buena conducta. Además ofrece becas del 100% para seguir preparándose en la Universidad de la Policía del Estado de Sinaloa, seguro de ISSSTE y oportunidades de crecimiento. El área de reclutamiento informó que una vez que todo interesado cumpla con lo indispensable, se programará previa cita para evaluación médica, psicológica y socioeconómica. Posteriormente, si el aspirante pasa los primeros filtros, tendrá que asistir al Centro de Evaluación de Control y Confianza. Cabe destacar que las evaluaciones por el momento son únicamente en el municipio de Culiacán, en la base de la Policía Estatal Preventiva. Informó para Línea Directa, Xiomara Ramírez.
2: Para quienes tengan interés, es de 18 a 32 años, son las personas que están buscando al menos certificado de preparatoria y se pueden acercar a la base de la Policía Estatal Preventiva aquí en Culiacán. Ahí está la convocatoria, Carola.
0: Ahí la tenemos, importante esta convocatoria, sobre todo para quienes aspiran, ¿no?, a formar parte de estas corporaciones. Y en más de los temas, vamos con Sandra Solís, nos tiene preparado un reporte, y es que la gobernadora Graciela Domínguez habló precisamente sobre este acuerdo acuerdo con la Fiscalía General del Estado para reforzar los trabajos de identificación de personas desaparecidas en Sinaloa. Vamos al reporte.
4: La gobernadora Graciela Domínguez Nava informó que en reunión con la fiscal general del estado, Claudia Sánchez Condo, se acordó retomar una serie de acuerdos que se ha trabajado en colaboración, como la identificación de restos óseos en el Centro de Resguardo Temporal e Identificación Humana de Culiacán. En entrevista exclusiva para Línea Directa, la gobernadora destacó que para la operación de los tres centros en Sinaloa, se ha contado con un apoyo muy importante por parte del gobierno federal en la gestión que se ha realizado desde la Subsecretaría de Derechos Humanos.
5: Tenemos que aprovechar dentro de esta complejidad, esta problemática que tenemos muy dolorosa, pero tenemos entonces que avanzar con estos centros que hoy son la oportunidad para que muchas familias puedan identificar.
4: Domínguez Nava compartió que ya sostuvo un primer encuentro con un colectivo de búsqueda con la señora Reinalda Pulido de Madres en Lucha por tu Regreso a Casa, quien solicitó una reunión en un evento público de Culiacán.
5: Y sobre todo reiteramos que nosotros siempre vamos a estar para apoyarles. Cualquier diferencia, cualquier obstáculo que haya, se va a solucionar. Que eso no sea un pendiente en ella y que siempre será prioridad para nosotros el tema de la búsqueda.
4: La gobernadora reiteró que de su parte habrá un acercamiento con el resto de los colectivos de Sinaloa para atender sus peticiones y avanzar en las búsquedas en el estado. Informó para Línea Directa Sandra Solís.
0: Gracias a Sandra Solís con esta información importante, estos acuerdos, sobre todo pues para, digamos, reforzar esta identificación de las personas desaparecidas en Sinaloa.
2: Sin duda la colaboración entre el gobierno del estado y la fiscalía con la llegada de la gobernadora Graciela Domínguez va a ser fundamental para fortalecer las labores de investigación. Es autónoma la fiscalía, pero colabora muy estrechamente con el Poder Ejecutivo. Vamos a más información al norte del estado, y es que están invitando a la velada y marcha en Los Mochis por el Día Internacional de las Víctimas de Desaparición Forzada. Mi compañera Jessy Jauregui tiene esta información. Jessy, muy buenos días.
6: Buenos días, Axel, Carola, auditorio de Línea Directa. Efectivamente, y este fin de semana es cuando se van a realizar esas actividades en la ciudad de Los Mochis, que consisten en una velada y una marcha pacífica para visibilizar las desapariciones y recordar a quienes permanecen todavía ausentes. La primera actividad será el sábado, con una velada y memorial en las instalaciones de la Comisión Estatal de Derechos Humanos en Los Mochis. Posteriormente, este domingo, se llevará a cabo una marcha pacífica que partirá del Monumento a la Madre con destino a las instalaciones de la Vicefiscalía Regional Zona Norte, y es Mirna Nereida Medina Quiñones, líder de las rastreadoras del Fuerte, quien invita a la población a participar en esas actividades independientemente de que tengan o no a algún familiar desaparecido.
7: Esta es una invitación para quien guste ir, tenga o no tenga personas desaparecidas, para que nos acompañe a escuchar nuestras, contar historias de vida de cada una de nosotras, lo que hemos vivido, lo que éramos antes de una desaparición y lo que somos ahora, lo que hemos logrado. También va a haber una marcha el martes, a la que también pues vamos a estar nosotros ahí incluidas. Aquí la exigencia es para que ya no tengamos más personas desaparecidas ni en Sinaloa ni en ninguna parte del mundo.
6: Y bueno, la activista destacó que aunque en los últimos años se han logrado avances legislativos como la Ley General en materia de desaparición forzada, desaparición cometida por particulares y del Sistema Nacional de Búsqueda de Personas, las desapariciones lamentablemente continúan registrándose en Sinaloa, Axel.
2: Ahí tenemos, Jessy. La primera actividad entonces es hoy sábado.
6: Sí, este sábado. Justamente la invitación es para aquellas personas que estén interesadas en escuchar pues las tristes, porque la verdad son muy tristes, historias de vida de las familias que cuentan con personas desaparecidas. Es hoy en las instalaciones de la Comisión Estatal de Derechos Humanos en Los Mochis a partir de las 5 de la tarde. Será esta velada y esta plática.
2: Ahí tenemos la convocatoria. Jessy, también nos tienes información sobre tres de nuestros compañeros de Línea Directa que serán reconocidos por su labor en la cobertura periodística justo en la zona norte del estado. Nos tienes este reporte, Jessy.
6: Así es, y es que la Comisión Internacional de Derechos Humanos por la Igualdad de Género reconocerá a tres reporteros de Línea Directa por la labor periodística desarrollada en la Nota Roja en la zona norte de Sinaloa este miércoles 2 de septiembre a las 6 de la tarde en las instalaciones del Instituto Politécnico Nacional en Los Mochis. Y entre los galardonados se encuentra José Luis Romero, periodista radiofónico, de este medio radiofónico, que fue privado de la libertad en Los Mochis el 30 de diciembre del 2009 y posteriormente lamentablemente localizado sin vida el 16 de enero del 2010. Asimismo, se reconocerá el ejercicio periodístico de Kelvin Octavio Zamudio Guerrero y Gabriel Ruiz Mora, quienes pues acuden a los hechos de alto impacto para informar de manera humana y profesional a través de Línea Directa, y es la comisionada internacional de derechos humanos, la activista Erika Costa González, quien destacó que el periodismo de la nota roja desde siempre ha tenido la misión de visibilizar la realidad, que lamentablemente, Axel, llega a veces a ser muy violenta, pero es gracias al profesionalismo de los reporteros que cuando dan voz y rostro a las víctimas y sus familias es cuando se tiene este enfoque humanista.
8: Son periodistas y reporteros que están en una función muy delicada, que es la nota roja, y pues van emanados de los derechos humanos, ¿no? El periodismo como escudo de los derechos humanos, nosotros le llamamos. No solo es registrar datos, es darle la voz a quienes pues la historia ha silenciado. También pues por como nosotros manejamos la perspectiva de género, pues también premiaremos a la trayectoria de cada uno de ellos, ¿verdad?
6: Y bueno, es importante porque se va a reconocer a los reporteros de la nota roja que acuden a los hechos, que realmente llegan hasta estos lugares que en algunas ocasiones pueden ser sitios inhóspitos e inseguros. Y junto a ellos, pues también se va a estar reconociendo a Adrián González, El Caos, Ángel Gastelum, Ernesto Torres y Osmar Zavala, Fidel Hernández Faider, Yasmín Salazar y Noel Vizcarra, así como también a nuestros compañeros Luis Fernando Nájera y Ramiro Cázares Axel.
2: Ahí tenemos estos reconocimientos que nos sumamos a, pues justo, reconocer la labor de nuestros compañeros, particularmente de aquí, de Grupo RSN, de Línea Directa, de manera póstuma para José Luis Romero, que es para su familia seguramente una distinción que debe valer mucho, y por supuesto a nuestros compañeros actualmente reportando la nota roja, Kelvin Zamudio y Gabriel Ruiz, así que nos sumamos, por supuesto, a celebrar estos reconocimientos. Es una labor muy delicada, efectivamente, la que realizan de cubrir estos hechos, que en ocasiones son cuestiones muy trágicas, pero se trata de eso, de hacerlo con cuidado, de hacerlo con sensibilidad, Jesse, y tú lo comentabas, ponerle rostro a las víctimas, no es el morbo, no es ganar clics ni likes, es pues ponerle digamos ese punto, ¿no? Ese punto fino a la realidad y mostrarlo con esa sensibilidad tan delicada, pero que es sumamente requerida.
6: Justamente, y hay que decirlo, la nota roja es una de las áreas del periodismo más difícil porque retrata la parte más cruda de la realidad y el área más triste que puede tener, en este caso, nuestra entidad Sinaloa, nuestro país. Sin embargo, aquí lo importante es la labor de cómo también, a pesar de estos contextos, también el periodismo puede darle voz y rostro principalmente a las víctimas y sus familias, que siempre están en búsqueda pues de justicia.
2: Efectivamente, y por eso el reconocimiento a nuestros compañeros. Va a ser el miércoles, ¿verdad? La entrega de estos reconocimientos.
6: Así es, este 2 de septiembre en las instalaciones del Instituto Politécnico Nacional en Los Mochis.
2: Estaremos muy pendientes. Muchas gracias, Jessy.
6: Buenos días.
2: Muy buenos días. Pues nos sumamos, Carola, a este reconocimiento a nuestros compañeros.
0: Claro que sí, nos sumamos a este reconocimiento, sobre todo reconocer esta labor que realizan y que lo hacen de manera muy profesional. Desde aquí les mandamos un fuerte abrazo y un reconocimiento también a esta labor tan complicada, pero se nota la entrega, ¿no? Y el profesionalismo que le entregan, sobre todo, a esta labor. Y en más de los temas, vamos con nuestro compañero Juan Gabriel Franco, y es que pues la alcaldesa de Mazatlán habló respecto al tema de inseguridad en el municipio de Sur. Sobre todo señala que Claudia Sheinbaum, la presidenta de México, está muy al pendiente y que señala que sí es posible pues regresar la paz al puerto de Mazatlán. Vamos contigo, Juan Gabriel. Buenos días.
9: Buenos días, Carola, Axel y el auditorio de Línea Directa. Efectivamente, con optimismo de que podrá recuperar la paz en Mazatlán, la presidenta municipal Minerva Osuna Zavala afirmó que el gobierno federal tiene el foco puesto en esta ciudad y que la presidenta de México, Claudia Sheinbaum, está personalmente al pendiente de la situación de seguridad. La alcaldesa consideró que se han dado las condiciones para ello y además hay voluntad institucional para que Mazatlán recupere la tranquilidad con el respaldo juez directo de la Federación y la coordinación permanente de la Mesa de Seguridad. Osuna Zavala explicó que tanto Defensa como la Secretaría de Marina tienen el foco muy puesto en los sectores con mayor incidencia delictiva y que ya suman cerca de 7,000 elementos federales en la ciudad, incluyendo Guardia Nacional y de la Secretaría de Seguridad y Protección Ciudadana, también conocidos como los Harfush. Escuchemos.
10: Tiene el foco muy puesto el gobierno federal. La doctora Claudia Sheinbaum estaba muy al pendiente de Mazatlán, está muy al pendiente de todos los programas en atención a las causas, sobre todo la seguridad, está muy pendiente de todo eso. Ella todos los días en la mesa de seguridad sube el informe diario de todo lo que está pasando en Mazatlán.
9: La alcaldesa de Mazatlán explicó que el ayuntamiento ha jugado un papel clave para facilitar la llegada de más tropas, incluso en operativos de madrugada, y con el apoyo de empresarios locales se ha logrado dar alojamiento temporal a las fuerzas federales. Cuestionada si se han reportado detenidos en los operativos recientes de la Marina y otras corporaciones que integran el grupo interinstitucional, indicó que en la mesa de seguridad sí se informa sobre esas acciones, aunque pues el detalle le corresponde darlo a conocer a la Fiscalía General del Estado o a la Fiscalía General de la República. Así la información, Carola.
0: Ahí tenemos, Juan Gabriel, esperemos que estas acciones pues logren disminuir los hechos de inseguridad. ¿Y cuántos elementos nos comentabas que están ahí en Mazatlán, sobre todo pues realizando esta vigilancia?
9: Sí, nos comentaba la presidenta que son cerca de 7,000 elementos federales lo que hay, incluyendo también Guardia Nacional y los de la Secretaría de Protección Ciudadana.
0: Ahí tenemos. Muchas gracias, Juan Gabriel.
9: Buenos días.
0: Buenos días. Esta es la información de Mazatlán. Y vamos ahora con nuestro compañero Manuel Aceves, y es que nos tiene información de una detención en Mexicali de un presunto operador financiero de una fracción del cártel de Sinaloa. Vamos contigo, Manuel. Buenos días.
11: Efectivamente, buenos días, Carola. Salvador N., identificado como presunto operador financiero de una facción del cártel de Sinaloa, fue detenido en Mexicali, Baja California. Esto lo informó Omar García Harfuch, secretario de Seguridad y Protección Ciudadana. De acuerdo con el funcionario federal, la captura fue realizada por elementos del Gabinete de Seguridad como resultado de labores de inteligencia e investigación del Centro Nacional de Inteligencia, además de la cooperación con autoridades del gobierno de Estados Unidos. García Harfuch señaló que el detenido cuenta con investigaciones financieras en México por parte de la Unidad de Inteligencia Financiera conocida como WIF. Además, esta persona registra acciones financieras en Estados Unidos, entre ellas una designación de la Oficina de Control de Activos Extranjeros por su presunta participación en una red de lavado de dinero relacionada con el cártel de Sinaloa. El titular de la Secretaría de Seguridad y Protección Ciudadana indicó que la cooperación internacional permitió fortalecer las capacidades para afectar las estructuras financieras y operativas de las organizaciones criminales. No es la primera vez que este tipo de trabajo permite la detención de infractores de la ley que incluso cuentan con fichas de búsqueda internacionales. Hasta el momento no han informado con detalles sobre los delitos por los cuales será procesado, ni la instancia ante la cual será puesto a disposición. Sin embargo, se espera más información en las próximas horas, pues parte de los resultados que han dado a conocer precisamente en esta lucha contra la delincuencia organizada, Corola. Es la información.
0: Ahí tenemos, Manuel. Vamos a estar muy al pendiente si surge más información. Muchas gracias.
11: Buenos días.
0: Buenos días, pues es parte, ¿no?, de estos operativos que realizan las autoridades federales.
2: Efectivamente, Carola, creo que es una detención importante, relevante, la que daba a conocer ayer Omar García Harfuch, secretario de Seguridad Federal, este presunto operador financiero del cártel de Sinaloa, que según lo que marcó Omar García Harfuch, fue posible gracias a la, colaboración entre los gobiernos de México y Estados Unidos. Esta colaboración que ha sido muy estrecha, que ha habido incluso elogios de parte del gobierno estadounidense hacia García Harfuch. Y bueno, pues tenemos ahí la detención de este personaje, Salvador N., en Mexicali, y estaremos atentos. Ayer, por cierto, Omar García Harfuch también publicaba otro tuit relativo a operativos en Sinaloa, detenciones que ha habido en los últimos días. Nuestro compañero Alfredo Beltrán tiene esta información y también nos va a presentar el resumen preliminar que le hemos realizado, ¿no?, que es una recopilación periodística a la espera de la información oficial sobre la jornada de ayer. Y vamos contigo, Alfredo, te saludo. Muy buenos días.
12: Muy buenos días, Axel. Muy buenos días, Carola, también al auditorio de Línea Directa. Así es, como bien lo señalas, Omar García Harfuch dio a conocer durante un tuit también los resultados que ha obtenido el estado de Sinaloa. En el texto afirma que los resultados se lograron como parte de la Estrategia Nacional de Seguridad, en la cual participan la Defensa, Guardia Nacional, la Fiscalía General de la República y policías estatales. García Harfuch detalló que se trata de la detención de 12 personas, además de la localización y aseguramiento de 35 armas de fuego, más de 7.000 cartuchos, 200 cargadores, 12 granadas, más de 1.3 toneladas de marihuana, 1.7 millones de pesos también recuperados y 5 vehículos. Por otro lado, tomando en cuenta que en Mazatlán se ha registrado las últimas semanas mucha actividad en materia de hechos delictivos, el funcionario destacó el resultado en específico en este hecho, donde se rescató también 3 menores de edad. Y bueno, con lo que ha sido el reporte ya de seguridad, Axel Carola, durante este viernes de 28 de agosto, también continúan los aseguramientos, y el primero de ellos fue en Escuinapa, donde se logró la detención de 3 personas, las cuales se ubicaron tras atender presuntos enfrentamientos en la zona. A los detenidos se les aseguraron armas de fuego, municiones y equipo táctico. En el Rosario también fue detenido un presunto gatillero, quien portaba una pechera táctica. Además, de en el perímetro cercano había vehículos con reporte de robo, 3 de ellos, eran 4 en total, armas largas también, narcóticos y municiones también fueron asegurados. En Mazatlán, las corporaciones también aseguraron casi 50 artefactos explosivos improvisados, esto en la zona rural de El Puerto. Siguiendo con esta zona, en el municipio de Mazatlán también detuvieron a 3 personas, entre ellas una joven mujer, confiscándoles armas de fuego, un artefacto explosivo improvisado y equipo táctico. Esto en el fraccionamiento Torre Molino. Al norte de Sinaloa también se recuperó un vehículo con reporte de robo y en estado de abandono, por lo que fue informado a las autoridades para que fuera entregado a sus dueños. De nuevo, en el municipio de Rosario fueron detenidos 2 presuntos narcomenudistas que portaban armas de fuego y traían consigo dosis de presunta droga. En otros hechos también se logró el rescate de 3 menores de edad y 2 mujeres tras un ataque a balazos en un inmueble en el fraccionamiento Montebello en Culiacán. Y finalmente, pues los hechos de inseguridad también dejaron personas sin vida. Fueron 2 hombres, uno asesinado aquí en la capital del estado, en la colonia Lázaro Cárdenas, y otro más en la cabecera municipal de Escuinapa. Carola, Axel, auditorio, este es mi reporte.
2: Ese es el resumen preliminar de forma periodística, porque es importante para el auditorio conocer cómo fue la jornada previa en materia de seguridad. Alfredo, estamos hablando entonces, de forma preliminar, insistimos, 2 homicidios el día de ayer, 1 en Culiacán y otro en Escuinapa, que la zona sur, pues bueno, también ha estado un poco difícil la situación allá en los últimos días, Alfredo.
12: Así es, Axel, solamente, y bueno, decimos solamente 2 decesos, porque hayamos tenido varios días con 6, 7, 8 homicidios. Cabe señalar que los últimos días ha habido una baja en este delito, y bueno, ayer se representó de esta manera, 1 en Culiacán y otro en Escuinapa, que la zona sur es la de mayor conflicto durante las últimas semanas.
2: Ahí tenemos, pues, habrá que estar muy pendientes. Sí, en términos fríos de estadística, digamos que es una disminución, aunque cada crimen, pues bueno, es doloroso y quisiéramos que no ocurriera, pero en términos de estadística hay una disminución respecto a anteriores días. Ya estaremos muy pendientes. Alfredo, muchas gracias.
12: Muy buenos días.
2: Muy buenos días, pues pendientes a las cifras oficiales, Carola, que pueda emitir la Fiscalía en los próximos momentos, en los próximos minutos.
0: Sí, le estaremos informando de manera oportuna sobre este reporte que nos dé a detalle la Fiscalía General del Estado, sobre todo de la jornada del día de ayer, y contrastar, ¿no?, este reporte periodístico también, que se realiza de acuerdo a las notas que los propios compañeros cubren durante el día y la noche del viernes. Y con esto vamos a salir a un corte y regresamos con más.
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2: Con 36 minutos, estamos de regreso en esta emisión sabatina de Línea Directa. Gracias por los comentarios que nos están dejando acá a través de las redes sociales. Les agradecemos mucho que estén muy pendientes de esta transmisión del noticiero sabatino. Y tenemos activo en YouTube un sondeíto, digamos que ligero, sencillo para fin de semana. Simplemente, si usted, padre o madre de familia, se considera pues ya listo para el regreso a clases el próximo lunes, tres opciones de respuesta. Sean honestos, simplemente queremos medir el ambiente, cómo está. Y viendo los resultados preliminares, porque lo vamos a dejar pues hasta que termine este noticiero, pues la mayoría de los padres y madres de familia, Carola, pues dicen que ya están ellos. Excelente. Que mañana mismo se pueden ir a la escuela. pero todavía vamos a ver cómo viene, ¿no? Pero hay que esperar e invitar a que la ciudadanía participe.
0: Sí, justamente ahí déjenos su voto para saber cómo se encuentra ahorita, sobre todo los padres de familia, que son los que organizan todo, para ver si ya están listos para este regreso a clases. Y para muchos, Axel, es bueno, sobre todo para los papás que trabajan, ¿no? Incluso para los maestros, sobre todo, vi algunas publicaciones de maestros que se tuvieron que llevar a sus hijos a la escuela durante el consejo técnico. Entonces también para todos es bueno que ya regresen a clases los pequeños, y pues ponga ahí su voto de si ya están listos para regresar o no.
2: Efectivamente, es en nuestra plataforma de YouTube, ahí puede participar, y seguimos leyendo sus comentarios con mucho gusto aquí a través de las redes sociales. Vamos con más información, vamos con nuestro compañero Manuel Rodríguez, porque ayer fue el Día del Abuelo, 28 de agosto, y vamos a platicar una historia. Es la señora Isabel, que ella, pues bueno, caminaba sola por las calles en la ciudad de Guasave, pero le dieron un nuevo hogar, digamos que le dieron una mejor vida. Esto fue en el asilo, y qué bueno que a los adultos mayores también se les den condiciones dignas. Vamos contigo, Manuel Rodríguez, te saludo, muy buenos días.
3: Buenos días, Axel, buenos días, Carola, buenos días al auditorio de Línea Directa. Isabel tiene 75 años, deambulaba sola por las calles de Guasave cuando fue reportada al Sistema Municipal para el Desarrollo Integral de la Familia, y hoy tiene un nuevo hogar en el Asilo de Ancianos Graciela Sandoval de Mena, en el marco del Día Nacional de las Personas Adultas Mayores, que se celebra cada 28 de agosto. La coordinadora del lugar, Adriana Evans Puentes, declaró que la abuelita ya tiene 5 años en el albergue, después de encontrarla en condición de calle. Escuchemos.
4: La ciudadanía reportó que estaba ella pues sola, la miraban sola en la calle, y se fue a DIF, la ciudadanía se hizo el reporte y DIF fue, la recogió, así es la palabra, y ya se vino ella para acá con nosotros.
3: Ella no recuerda su edad ni el tiempo que lleva como habitante del asilo, pero desde hace 5 años esta alegría del personal, voluntarios y los otros abuelitos que la acompañan todos los días, pese a sus problemas de salud, principalmente por situaciones mentales que se encuentran bajo control. Isabel es muy platicadora y sonriente, aunque tiene que desplazarse con andadera, siempre se preocupa por los demás abuelitos y le gusta mucho cuidarlos, ya que la mayoría la superan en edad y no son tan independientes como Isabel. El personal del asilo lo desconoce si la abuelita cuenta con familiares o si haya sido víctima de abandono, pero ella asegura que tiene hijos que viven muy lejos y que no acuden a visitarla en Guasave. Aún así, ella se siente muy cómoda con las personas que la rodean día con día y con quien comparte muchos momentos. Axel, Carola, esa es la información.
2: ¿Qué historia, Manuel, de esta señora Isabel, que fue reportada por los ciudadanos que la veían pues sola en las calles? Afortunadamente las autoridades intervinieron, la llevaron al asilo de ancianos Graciela Sandoval de Mena, así se llama el asilo. Y Isabel, pues lo que te contaba, Manuela, y cuando pudiste platicar con ella, pues no recuerda si tiene familia, ¿no? Digamos que es una historia, por un lado podemos decir que triste, ¿no? Este sentido de que ella no tenga en un primer momento a alguien con quien contar, pero qué bueno, por el otro lado, que haya sido recibida en este asilo y que, bueno, ahora tenga estas condiciones dignas que comentábamos, Manuel.
3: Efectivamente, Axel, es una historia muy triste, que nos comentan que probablemente pues sí tiene familia, pero haya sido víctima de abandono. Pero por otro lado, pues sí, también es muy motivador que pues el DIF y el asilo de ancianos Graciela Sandoval de Mena pues haya acogido muy bien a esta abuelita junto pues con los demás habitantes del asilo.
2: Gran labor que realizan en este asilo de ancianos, es en el municipio de Guasave y en todos los municipios de Sinaloa que cuentan con uno. Muchas gracias, Manuel.
3: Buenos días.
2: Muy buenos días. Por cierto, le comento que con música de banda, comida, baile y una emotiva coronación, decenas de abuelitos y abuelitas, también esto en la ciudad de Guamúchil, celebraron este viernes el Día del Abuelo en una convivencia organizada por el sistema DIF Salvador Alvarado. La jornada comenzó con una misa para agradecer la oportunidad de compartir un año más de vida, y posteriormente los festejados se trasladaron al lugar del convivio, donde fueron recibidos con un desayuno. Bueno, ¿para qué le digo que ya me va a dar hambre? Era barbacoa, sopa fría y frijoles. Así festejaron a los abuelitos en Salvador Alvarado. La directora del sistema DIF municipal, Rosalinda Cruz Huitrón, destacó que los adultos mayores representan una parte fundamental de la historia, la cultura y la vida familiar de ese municipio.
5: Es para ustedes, para que lo disfruten, para que la pasen bonito, porque es porque ustedes son una pieza clave dentro del municipio, dentro de la historia, de la cultura, de la sociedad. Las raíces son ustedes y nosotros, sus nietos, sus hijos, les estamos muy agradecidos.
2: Ahí fue el festejo en el sistema DIF de Salvador Alvarado, que se repitió en todos los municipios, Carola. Ahí lo tenemos. Pues bueno, se trataba de festejar a los adultos mayores con motivo del Día del Abuelo, que fue ayer, y lo decíamos, pues bueno, ¿quién no quiere mucho a sus abuelitos y a sus abuelitas? Hay que agradecerles, hay que estar con ellos y con ellas, y sobre todo, siempre lo comentamos, qué triste cuando los adultos mayores, como el caso que comentábamos ahorita, llegan a una edad en las que ya en ocasiones son abandonados. De verdad que es la parte triste que no queremos ver, pero que existe. Y que bueno, por lo bueno es que las autoridades intervienen, pero ojalá que no ocurriera, y estar siempre con ellos y con ellas y darles pues esta vida, ¿no?, que merecen ya en la etapa pues más adulta, en la etapa ya de adultos mayores.
0: Sí, justamente, y pues hay que aprovechar, ¿no?, que todavía quienes tienen a sus abuelitos, hay que apapacharlos, aprovechar que están aquí con vida, porque luego se van y uno los extraña. Así que muchas felicidades a todos los abuelitos, y sobre todo aprovechar para felicitar a los abuelitos de mis hijos, que los cuidan muchísimo, sobre todo cuando los papás andamos trabajando, y son un gran apoyo, ¿no?, los abuelitos, y son muy consentidores, y uno no puede olvidar eso cuando los abuelitos los consienten de más y son muy amorosos. Así que muchas felicidades a todos los abuelitos en su día, y hay que apapacharlos mucho.
2: Sí, fue el día de ayer, fue el día 28 de agosto, cuando se conmemoró ayer el Día del Abuelo. Pero en unos momentitos vamos a ir al clima, más adelantito. Vamos a continuar con más información, que también cambiamos un poquito el rubro. Vamos a temas de política, en lo que podemos hacer contacto con nuestra compañera Miriam Bojorquez, y en el también agradecemos, por supuesto, los comentarios, que quería yo recuperar uno. Me gusta mucho cuando nos escriben desde, digamos, fuera de Sinaloa. Por acá nos saludaban desde Fresno, en Estados Unidos. Fresno, California. Carlos Coronel dice: feliz día, los escucho desde acá, y saluda a todo el equipo de Línea Directa. Henry Martínez nos dejaba un comentario en YouTube, también dice: es muy importante, sobre el regreso a clases, concientizar a los padres de familia, la levantada temprano, para evitar contratiempos como accidentes. Gracias, Henry, muy importante lo que nos comentas. José Luis Herrera, desde Fresno también. Bueno, por acá bastantes comentarios sobre también el regreso a clases. Y bueno, pues creo que ya vamos a tener el enlace del clima, Carola, también. Así que, porque mucha gente también está preguntándose si va a haber lluvias el lunes, para ver si van o no a clases. Dicen que van a tener un poquito ahí más de tiempo. Pues
0: sí,
2: vamos a ver, ¿no?
0: Justamente, Axel, y lo decíamos, que no recuerdo si fue el año pasado o el antepasado, que el día que regresaban a clases llovió demasiado y se suspendieron las clases. Así que vamos a ver cómo viene el clima para este fin de semana y el lunes.
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0: Y nuestra compañera Miriam Bojorquez está lista con la información del clima. Te saludo, Miriam, buenos días.
7: Carola, Axel, auditorio, muy buenos días. Pues en el clima les tenemos cielo medio nublado, a nublado durante el día, con lluvias puntuales muy fuertes, acompañadas de descargas eléctricas e incluso la posible caída de granizo tanto en Sonora como en Sinaloa. Esto es parte del pronóstico del tiempo para hoy, sábado 29 de agosto. El Servicio Meteorológico Nacional precisa en su aviso emitido a las 6:00 en tiempo de la Ciudad de México que las precipitaciones en Sinaloa este día se esperan tanto en la zona norte como en el centro y sur, con acumulados de 50 a 75 milímetros. El organismo del clima marca también rachas de viento de hasta 50 kilómetros por hora para el estado y oleaje de 1 a 2 metros de altura en las costas de la entidad. Además, se advierte de ambiente muy caluroso durante la tarde, con temperaturas máximas por encima de los 40 grados, por lo que es importante que la población se mantenga hidratada y evite exponerse por tiempo prolongado a los rayos del sol, que alcanzarán niveles muy altos con hasta 9 puntos de 11 de la mañana a 2 de la tarde. Y de acuerdo al reporte preliminar del Meteorológico Nacional, les comento que Choix es una de las zonas de México donde se registraron las más altas temperaturas durante la jornada de ayer viernes 28 de agosto. Con 41 grados, cabe aquí destacar, temperatura a la sombra y sin contar la sensación térmica, pues el alteño municipio del norte de Sinaloa ocupó la quinta posición en la lista de máximas temperaturas, mientras la zona que lideró este ranking fue Hermosillo, Sonora, con 45 grados. Y seguramente Axel, Carola, ya lo comentaban, nos preguntamos, pues se pronostican lluvias para el regreso a clases el 31 de agosto. El pronóstico extendido advierte que el monzón mexicano podría generar precipitaciones generalizadas justamente el lunes, que es el día en que los estudiantes de nivel básico regresan a clases tras las vacaciones de verano. Tanto para el domingo 30 como para el lunes 31 de este octavo mes del año, el Meteorológico Nacional anticipa lluvias fuertes con puntuales muy fuertes, siguen marcándose igual que hoy de 50 a 75 milímetros, y aunque en el mapa de áreas de vigilancia por desarrollo de tormentas se observan generalizadas, en la lista del pronóstico de lluvias se indica que donde más potencial se tendrá es en la zona norte y sur y norte y centro respectivamente. Es decir, mañana domingo, sobre todo, el pronóstico es para norte y sur del estado, y el lunes 31, que es el regreso a clases, hay mayor probabilidad pues pueden presentarse más fuertes en el norte y en el centro de Sinaloa. Además, ambos días se prevé viento de 10 a 20 kilómetros por hora con rachas de 30 a 50 kilómetros y temperaturas máximas de 40 a 45 grados. Así que aunque el pronóstico del clima no tiene palabra, hay que destacarlo también, pues vale más estar prevenidos y prepararnos no solo con mochila y útiles, sino también pues con paraguas. Bien dice el dicho que prevenidos valemos por dos. Carola, Axel Auditorio, hasta aquí el reporte del clima, que por supuesto pueden consultar en línea directa portal.com.
0: Y muy buen consejo, Miriam, sobre todo, pues, aparte de los útiles escolares, llevar su paraguas, como bien lo dices, aumenta la probabilidad de lluvias para este primer día del ciclo escolar, así que los papás hay que estar muy atentos. ¿Nos recuerdas en qué zonas del estado principalmente aumenta esta probabilidad?
7: Para el lunes en específico, Carola, para norte y centro, las lluvias se ven generalizadas, que pudieran ser generalizadas, incluso la zona norte, el caso específico del municipio de Ahome, que generalmente suele quedar fuera del radar de las áreas en vigilancia por tormentas, durante este día, incluso también durante el día de mañana y el día de hoy, cabe pues mencionar, no está fuera, está dentro de este radar de áreas de vigilancia por tormentas, así que se espera que sean generalizadas, pero sí aquí en la lista del meteorológico, en lista a zona norte y centro.
0: Muy bien, estaremos muy atentos, Miriam, sobre todo, pues son muchas personas las que van a estar, pues, listas, ¿no?, para este regreso a clases, así que importante y muy a tiempo esta recomendación. Gracias, Miriam.
7: Buenos días, Carola.
0: Buenos días, y la información detallada en línea directa portal.com.
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2: Ruperto Pérez también nos envía un saludo desde Dautillos, Navolato. Gracias, Ruperto, y a todo nuestro auditorio a través de las plataformas digitales y quienes nos siguen también en las estaciones de radio del grupo RSN. Vamos con más información, ahora sí, con asuntos políticos. Ayer tuvo conferencia de prensa la Coordinadora Estatal de Defensa de la Transformación y Soberanía Nacional por Sinaloa, Imelda Castro, y manifestó su respaldo al Plan Integral de Gobernabilidad y Seguridad que va a implementar la gobernadora Graciela Domínguez. En una conferencia de prensa, la primera que realiza tras haber sido nombrada coordinadora el pasado miércoles, Castro destacó que Domínguez Nava es una mujer capaz, con experiencia y preparada para conducir conducir al Estado durante estos tiempos. Indicó que como dirigente política va a respaldar el llamado realizado por la mandataria estatal y que la va a acompañar en acciones contempladas dentro del plan para fortalecer los rubros de gobernabilidad y para recuperar la paz en el Estado.
9: Y vamos a acompañarla, por supuesto, en este plan de gobernabilidad y de seguridad para Sinaloa. Es una mujer pues capaz, inteligente, con experiencia, muy honesta y que va a llevar a buen puerto a Sinaloa en estos tiempos.
2: Ahí escuchamos a la coordinadora de Morena, que digamos es quien va a encabezar los trabajos, le llaman así en Morena, de defensa de la transformación y soberanía nacional. Respecto a su seguridad personal, Imelda Castro explicó que contará con el acompañamiento de elementos de seguridad de la Federación durante estos recorridos que va a realizar en diferentes puntos de la entidad. Precisó que no fue una solicitud personal, sino una decisión que fue evaluada por las dirigencias nacionales de Morena, Partido del Trabajo y Partido Verde Ecologista de México, ante las condiciones de seguridad que prevalecen en Sinaloa. Así que va a contar con esta vigilancia la coordinadora de Morena aquí en la entidad. Le comento también sobre este mismo tema que las dirigencias estatales de Morena, Partido del Trabajo y Partido Verde expresaron su respaldo a Imelda Castro Castro tras concluir el proceso interno que derivó en su nombramiento como coordinadora estatal en defensa de la transformación y la soberanía. Imelda Castro señaló que una vez concluida la etapa de selección comenzará el trabajo de organización y capacitación de las estructuras de los tres partidos que integran la coalición, y vamos a escucharla.
9: Bueno, agradezco muchísimo el apoyo, el respaldo de las dirigencias nacionales y estatales de los tres partidos.
2: Ahí escuchamos a la coordinadora, agradeció el apoyo, lo escuchamos, de las dirigencias nacionales y estatales, y se pronunció por construir la unidad, compañerismo y solidaridad entre todos los sinaloenses, entre quienes estuvieron en este proceso interno. Llamó a sumar fuerzas. Y bueno, pues bastantes medios que había en esta conferencia de prensa, Carola, fue la primera, digamos, la nombraron el pasado miércoles a Imelda Castro como coordinadora en esta conferencia en la Ciudad de México. Y ayer viernes, pues citó a los medios de comunicación, y ahí lo veíamos, un gran interés que generó, pues bueno, escucharla ya como coordinadora y como virtual candidata de Morena, PT y Partido Verde a la gubernatura, pues el próximo año en el proceso del 2027.
0: Sí, justamente, y es el interés, ¿no?, que se tiene ahorita. Sobre todo se tenía mucha expectativa sobre este proceso interno de Morena, y ahora ya con ya el nombramiento oficial, digamos, como coordinadora Imelda Castro, pues genera, ¿no?, mucha expectativa de qué puede decir y los planes que tiene. Y justamente ha habido diferentes opiniones al respecto, y vamos a ir con nuestro compañero Jonathan Espinosa, porque habló sobre esto el exalcalde de Guasave, Martín Ahumada. Vamos contigo, Jonathan, buenos días.
10: ¿Qué tal, Carola, Axel y auditorio de Línea Directa? Muy buenos días. Pues el proyecto que encabeza Imelda Castro Castro como coordinadora estatal de la defensa de la soberanía nacional y de la transformación debe trascender las estructuras de Morena y convocar a todos los sectores de la sociedad sinaloense, consideró el exalcalde morenista de Guasave, Martín Ahumada Quintero, tras la definición de Castro Castro mediante encuesta y la entrega del documento que la acredita como coordinadora estatal. Ahumada Quintero destacó la trayectoria de la senadora con licencia y consideró que su designación abre una nueva etapa para buscar la unidad y dejar atrás las diferencias surgidas durante el proceso interno. Escuchemos.
11: Yo creo que son tiempos de unidad, y desde Morena se está observando. Es una unidad que debe trascender más allá de los organismos políticos. Es una unidad que tiene que también trascender a los ciudadanos.
10: Pues destacó que la senadora con licencia recorrió diferentes municipios y localidades de Sinaloa, sostuvo encuentros con ciudadanos y atendió a diversos medios de comunicación para dar a conocer su trayectoria y proyecto. El morenista señaló que Imelda Castro pues cuenta con una sólida trayectoria política y sin señalamientos negativos, además de haber realizado un intenso trabajo territorial durante el proceso para definir la coordinación estatal. El exalcalde consideró que la definición de la coordinadora estatal debe servir para fortalecer la unidad dentro de Morena y evitar que las diferencias propias de un proceso interno permanezcan una vez concluida la encuesta. Axel, Carola, el reporte.
0: Ahí tenemos. Gracias, Jonathan.
10: Muy buenos días.
0: Muy buenos días. Es parte de algunos comentarios que han surgido sobre todo sobre este proceso interno y ya el nombramiento, ¿no?, de la coordinadora de Morena en Sinaloa. Y en más de los temas, justamente la próxima semana, Morena publicará la convocatoria para definir las coordinaciones distritales federales en defensa de la transformación y soberanía nacional. Así lo informó el presidente de Morena en Sinaloa, Edgar Barraza Castillo. Entrevistado este viernes, el dirigente morenista precisó que quienes participaron en el proceso interno para la coordinación estatal también estarán en posibilidades de registrarse para contender por una coordinación distrital siempre y cuando cumplan con los requisitos que establezca la convocatoria. Señaló que no existe impedimento para que los perfiles que buscaron la coordinación estatal vuelvan a participar en esta nueva etapa.
12: Los que se anotaron ahí ahorita para la coordinación estatal pueden estar también registrarse en las distritales federales.
13: Siempre y cuando cumplan los requisitos de la convocatoria, están posibilitados.
12: ¿Cuáles? Sí.
0: El presidente de Morena en Sinaloa adelantó que una vez concluido el proceso para las coordinaciones de los distritos federales, continuará la definición de las coordinaciones municipales. Finalmente, la etapa concluirá con las correspondientes a los distritos locales, es decir, quienes buscarán una diputación local en el 2027. Pues es parte de estos procesos internos que tiene Morena y pues tienen los que participaron en el proceso interno para coordinadores tienen esta posibilidad, Axel, de participar en los otros procesos internos.
2: Así es, porque todavía falta la definición de diputaciones, de presidencias municipales, así que bueno, digamos que iniciaron con el cargo más importante, que es la gubernatura, y después verán lo correspondiente, digamos, a otras áreas como los municipios y los distritos. Pero no todo es Morena. ¿Qué pasa con la oposición? ¿Qué pasa con otros partidos? Morena aceleró el proceso y digamos que va adelante, pero tienen que alcanzarlo, o deberían, por sus, digamos, si quieren justo hacer esto una competencia donde haya las condiciones similares, pues los partidos de oposición también tienen que hacer sus procesos internos. Y el Partido de Acción Nacional está analizando si se abre a una gran alianza de partidos, una gran alianza opositora para ir contra Morena el próximo año. Es algo que todavía está sobre la mesa. No se ha definido por parte de las distintas fuerzas políticas. Están en negociaciones, están en pláticas. ¿Qué dijo la presidenta del PAN en Sinaloa sobre este tema? Y Rogelio Félix nos tiene este reporte.
14: Con miras a las elecciones del próximo año 2027, donde se elegirán gobernadores, diputados federales y locales, además de presidentes municipales en el país, el Partido Acción Nacional en Sinaloa analizará en los próximos días la posibilidad de abrirse a un frente común de partidos para enfrentar y derrotar a Morena y a sus aliados, reveló Wendy Barajas Cortés. La dirigente panista dijo que recientemente recibieron la noticia de parte del presidente del Comité Ejecutivo Nacional, Jorge Romero Herrera, quien expresó que se analizará la realidad política y electoral de cada estado de la República con la finalidad de formar un gran frente común. En ese sentido, Barajas Cortés precisó que la definición final de las alianzas con otras fuerzas políticas en la entidad le va a corresponder a la dirigencia nacional. Agregó que este comunicado que se envió desde el centro del país, sin duda alguna, es una noticia muy importante para el estado, porque definitivamente las circunstancias que viven los sinaloenses es completamente distinta al resto del país.
15: Este gran frente común que se pretende hacer, sin duda alguna, va a jalar el voto útil. Entonces, pues obviamente nosotros tenemos la responsabilidad de poner a la gubernatura, por poner un ejemplo, pues un perfil que realmente genere confianza a los ciudadanos, un perfil que realmente tenga la capacidad y tenga la empatía, todo de lo que carece Morena.
14: Finalmente, subrayó que la posible alianza electoral tiene que convertirse en una causa de todos, construida desde abajo, que escucha a las familias, a los jóvenes, a las mujeres, a los productores y a los empresarios, y a quienes todos los días salen a trabajar en medio de la violencia y la incertidumbre. En línea directa, Rogelio Félix.
2: Ahí tenemos, hay que estar muy atentos también de los otros partidos. Lo decíamos, Morena ya designó a su coordinadora estatal y virtual candidata, y también tendrían que hacerlo los partidos de oposición, pero todavía están viendo si irán en alianza. Estaremos muy atentos también, porque bueno, ya el proceso electoral prácticamente está a la vuelta de la esquina. El inicio formal legal es en septiembre, precampañas en enero, campañas en marzo, y el tiempo se va a ir volando, así que atentos a los temas políticos. 7:1, en otros asuntos vamos a la información policiaca.
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0: Iniciamos en la zona centro-norte de Sinaloa con nuestra compañera Marta Liliana Castro. Marta, ¿qué nos tienes? Buenos días.
17: ¿Qué tal, Carola? Buenos días al auditorio de Línea Directa. Un tanque de gas doméstico explotó la tarde de este viernes 28 de agosto en un domicilio ubicado en la colonia Tierra y Libertad, provocando un incendio que el propio dueño de la casa logró controlar antes de que llegaran los cuerpos de auxilio. El reporte se recibió a las 17:35 en las avenidas Lázaro Cárdenas y Francisco y Madero, hasta donde se trasladó personal de la Secretaría de Seguridad Pública a bordo de 3 patrullas, quienes dieron apoyo a la familia afectada. En el lugar, los elementos entrevistaron a José, de 42 años, y propietario del domicilio afectado, quien relató que al escuchar un ruido proveniente de la toma de gas, decidió salir de la vivienda junto con su esposa. Minutos después vino la explosión que generó un incendio dentro del inmueble y que el propio afectado consiguió apagar por sus propios medios. También un joven resultó lesionado al derrapar la motocicleta en la que viajaba la noche de este viernes 28 de agosto, luego de las torrenciales lluvias que dejaron pues muchos encharcamientos y las calles completamente anegadas en pleno centro de la ciudad. El reporte se recibió a las 21:10 por parte de la Secretaría de Seguridad Ciudadana. Personal a bordo de una patrulla se trasladaron hasta donde estaba el lugar de los hechos. Ahí localizó

0: días, es la información en la zona centro-norte.
1: Y vamos a la zona sur con Juan Gabriel Franco. Personas detenidas en municipios del sur del estado, en Rosario y en Mazatlán. Te saludo, Juan Gabriel. Muy buenos días.
2: Buenos días, Axel. Efectivamente, un presunto gatillero quien portaba una pechera táctica fue detenido por autoridades federales en el municipio de Rosario. Además, que se aseguraron vehículos con reporte de robo, armas largas, narcóticos y municiones. Fue al realizar patrullajes en el municipio en mención cuando observaron a un sujeto que portaba una pechera táctica junto a varios vehículos afuera de un domicilio, por lo que las autoridades se desplegaron para su detención. Ahí aseguraron dos armas largas, diversas dosis de droga, cargadores, cartuchos de diferentes calibres, botas tácticas y un recipiente con ponchallantas, además de cuatro vehículos, tres de ellos con reporte de robo. También en Rosario, elementos de la Secretaría de Seguridad Pública, a través del grupo GOES, detuvieron a dos presuntos narcomenudistas que andaban también armados. También te informo que elementos de la Secretaría de Marina Armada de México y de la Secretaría de Seguridad y Protección Ciudadana aseguraron casi 50 artefactos explosivos improvisados aquí en la zona rural de Mazatlán, al interior de una camioneta abandonada. También en otra información, fue durante un operativo conjunto de elementos del Grupo de Operaciones Especiales de Sinaloa y del Ejército Mexicano que detuvieron a tres personas, entre ellas a una mujer, y les aseguraron armas de fuego, un artefacto explosivo improvisado y equipo táctico, todo esto en el fraccionamiento Torremolino, al norte de la ciudad de Mazatlán. De acuerdo con la información extraoficial, pues fue la tarde del 28 de agosto, que cuando el sonido de disparos de arma de fuego fue lo que movilizó a los elementos estatales y militares a dicho fraccionamiento. Luego de asegurar y detener a estas tres personas que venían a bordo de un vehículo, procedieron a revisar la unidad, en donde localizaron tres armas de fuego, sin especificar si eran fusiles o armas cortas, además de equipo táctico y artefacto, y un artefacto explosivo improvisado. Los detenidos, como las armas de todos estos hechos y artefactos explosivos, quedaron en manos de la Fiscalía General de la República. Así la información.
1: Ahí tenemos diversos detenidos en la zona sur. Muchas gracias, Juan Gabriel.
2: Buenos días.
1: Buenos días, la información en el sur de Sinaloa.
0: Y vamos a la zona norte con nuestro compañero Gabriel Ruiz. Gabriel Ruiz, buenos días.
3: Buenos días, Carola Axel, auditorio de Línea Directa. Una joven de 18 años perdió la vida cuando viajaba a bordo de una motocicleta en la sindicatura de Charay el Fuerte. Las primeras horas del sábado 29 de agosto, la víctima fue identificada por sus familiares en el sitio como Rosalía, de 18 años y vecina de la misma comunidad de Charay el Fuerte. De acuerdo a la información de la autoridad, la joven se desplazaba en una motocicleta por las calles de la comunidad cuando, por razones desconocidas, perdió el control de la unidad y cayó al piso, sufriendo golpes en distintas partes de su cuerpo. Personas de la comunidad solicitaron la presencia de los cuerpos de emergencia para brindar los primeros auxilios a la víctima. Personal voluntario de Protección Civil acudió al sitio a brindar los primeros auxilios, pero la joven ya no contaba con signos vitales, procediendo a notificar a las autoridades de suceso. Minutos después, se arribó el personal de la Policía Municipal del Fuerte, misma que procedió a acordonar el área del hecho, y notificó al personal de la Fiscalía General del Estado, misma que realizó las diligencias correspondientes, y tras concluir las investigaciones en el sitio, ordenó a una casa funeraria de la localidad retirar el cuerpo para que se le practicara la necropsia y posteriormente fuera entregado a sus familiares. Es la información.
0: Gracias, Gabriel.
3: Buenos días.
0: Buenos días, esto en la zona norte.
1: Y vamos a la zona centro con Giovanni Elizalde, aquí en Culiacán, un hombre que fue asesinado fuera de un domicilio. Giovanni, muy buenos días.
4: ¿Qué tal, Axel? Carola, buenos días. Saludo también al auditorio de Línea Directa. Un hombre fue asesinado a balazos anoche por gatilleros que lo interceptaron frente a una casa que se localiza en la colonia Progreso, en la zona sur poniente de la ciudad de Culiacán. El occiso fue identificado como Pedro Luis, quien contaba con 49 años y fue privado de la vida en la calle Agua Fría, entre Avenida Brasiles y Palos Blancos de dicha colonia, por lo que acudieron elementos del Ejército Mexicano, quienes confirmaron dicha denuncia y también solicitaron la intervención de personal de la Fiscalía General del Estado de Sinaloa para que llevara a cabo la diligencia correspondiente. Axel, Carula, auditorio, mi reporte.
1: Ahí tenemos las imágenes de lo que fue el operativo tras el homicidio de este hombre, Colonia Progreso, en Culiacán. Muchas gracias, Giovanni.
4: Buenos días.
1: Buenos días. Con esto cerramos la sección policiaca.
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0: Con esto vamos a un corte y regresamos con más.

0: Más información, también el Santoral, las felicitaciones. Si está festejando algo especial, es momento de mandarnos un mensajito y aquí les ponemos las mañanitas. Ya volvemos.
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0: 7:13, estamos de regreso en esta emisión sabatina de Línea Directa. Muchas gracias por continuar con nosotros y ya sabe que nos puede enviar sus mensajitos a través de las redes sociales. Acá los estaremos recibiendo por parte de nuestro equipo. Sábado 29 de agosto es el día número 241 y quedan 124 para finalizar este 2026. Hoy es santo de quienes lleven por nombre Sabina, Constantino y Ricardo. Felicidades a quienes celebran su onomástico este día, Sabina, Constantino y Ricardo. Las conmemoraciones del día... A ver, acá creo que alguien va a estar de festejo en la cabina de producción. Día Internacional del Videojuego y Día Internacional del Gamer. A ver, entonces hay que celebrarlo, ¿no? Acá nuestros compañeros que les gustan los videojuegos. Interesante las conmemoraciones de este día. Vámonos con cumpleaños y cumpleañeras. Por acá tenemos una lista. Por acá nos piden felicitar a Sonia Baena Telles y Alan Rodríguez Olmos, que son novios y que están cumpliendo años en Reforma en Tijuana, Baja California, de parte de sus tíos Yaira Ibarra y José Valenzuela Pineda. No sé si están cumpliendo años o están cumpliendo años de novios, pero de cualquier manera les enviamos una felicitación con mucho gusto. También nos piden felicitar a Minerva Sofía Cruz, que escuchan el fraccionamiento Santa María de parte de su abuela Martita, cumple 9 años este día. No nos indicó la ciudad, pero de cualquier manera, muchas felicidades para Minerva Sofía, Sofía Cruz, y también nos dicen que hoy es día del trailero en Culiacán. Nos piden saludos y felicitaciones para ellos, que cumplen una gran labor de parte de sus amigos de Tracto, dicen, es lo que nos comentan por acá. Son los que tenemos hasta ahora, poquitos cumpleaños. La semana pasada tuvimos bastantes. Les recordamos que pueden enviarnos sus mensajes a través de las redes sociales, en Facebook, en YouTube, a través también del WhatsApp 6671028836, y aquí estaremos recibiendo. Nos aclaran sobre Sonia Baena y Alan Rodríguez, que cumple años el mismo día, esta pareja de Tijuana, Baja California, que muchos sinaloenses están allá en la ciudad fronteriza, están cumpliendo años hoy. También nos piden felicitar a Rosa María Núñez Villarreal, porque hoy es su cumpleaños, dicen, ella nos escucha en Mazatlán. Muchísimas felicidades. También es cumpleaños, y con mucho gusto acá lo retomamos, de Jimena Alarcón Galván. Es la mayor de las hijas de nuestra compañera Laura Galván, jefa de información en la zona sur. 21 años está cumpliendo la hija de Laura, Jimena Alarcón Galván, que están preparando el festejo y la mamá se tiene que mochar con un buen regalo y una buena celebración, por supuesto. Muchas felicidades para Jimena Alarcón Galván y a todos los compañeros y compañeras. Si nos queda alguno pendiente, acá los vamos
1: para
0: a...
1: mañana.
0: ¿Hay dos? A sí, ver, ya se me estaba yendo. A ver si... A ver si no nos mandan llamar de RH en uno de estos momentos. A ver, dicen, hoy cumple 2 años el programa Zona Geek de Armando Olea. Ah, pues es que justo inició en el día del videojuego, ¿no? Me imagino en el día de los gamers. Felicidades, Armando, que 2 años con este programa. Y es cumpleaños de Mireya Trejo, nuestra compañera reportera en Los Mochis. Mañana domingo, no tenemos noticiero. Así. Ay, de Ararac también.
1: Sí.
0: De Ararac Salomón también es su cumpleaños mañana, no hoy. Mañana su compañero reportero Ararac y su compañera reportera Mireya Trejo cumplen el mismo día, el 30 de agosto estarán celebrando su cumpleaños nuestros compañeros, así que hay celebración en casa, hay celebración aquí en la empresa y por supuesto que les enviamos un fuerte abrazo y a todos los que nos envían mensajito también, que celebran algo especial este fin de semana, aquí les tenemos las mañanitas.
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1: Muchas, muchas felicidades a ustedes que festejan algo especial y especialmente a nuestros compañeros que mañana estarán de cumpleaños, Mireya y Ararac. Un fuerte abrazo desde aquí, desde Culiacán. Y vamos a continuar en más de los temas. Vamos a la sección agropecuaria con Blanca Peinado.
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4: Muy buenos días, les saludamos este sábado 29 de agosto de 2026 y aquí le tenemos la sección agropecuaria y pesquera de Línea Directa. Se tiene confianza que los análisis de sorgo que van camino a China serán favorables y se celebren convenios para la siembra de este cultivo en Sinaloa bajo agricultura por contrato. Los detalles de la información los tenemos con Héctor Corrales.
5: Se estima que a mediados de septiembre llega a la República Popular de China el embarque de sorgo sinaloense que salió desde el puerto de Topolobampo y que los resultados del análisis que se realicen sean favorables y por lo tanto haya contratos de compra, declaró el subsecretario de Agricultura en la entidad, Ramón Gallegos Araiza. Precisó que la intención de compra de sorgo por parte de los empresarios de China es de 1.200.000 toneladas y se concretaría bajo el esquema de agricultura por contrato, con la definición de reglas claras en cuanto al precio que van a recibir los productores. Informó para Línea Directa Héctor Corrales.
4: Entregan embarcaciones a pescadores de 4 municipios y sobre este programa del gobierno de Sinaloa nos precisa nuestro compañero Sabas Espinosa.
6: Un total de 40 embarcaciones menores fueron entregadas a pescadoras y pescadores de Ahome, Guasave, Nabolato y Angostura como parte de las acciones del gobierno de Sinaloa para fortalecer la actividad pesquera y mejorar las condiciones de trabajo de las familias que dependen de este sector. La entrega se realizó en la comunidad de La Reforma en Angostura a través del programa de apoyo para adquisición de embarcaciones menores y motores marinos e infraestructura correspondiente al ejercicio fiscal 2026. Durante este año, el gobierno del estado contempla una inversión de 70 millones de pesos para el sector, con la meta de entregar 526 motores marinos y 526 embarcaciones menores en beneficio de 370 unidades de producción pesquera y acuícolas. La secretaria de Pesca y Acuacultura, Flor Emilia Guerra Mena, encabezó el acto y destacó que la administración estatal mantendrá el acompañamiento al sector ribereño al considerar que la pesca representa una de las principales actividades productivas para numerosas familias sinaloenses. Para Línea Directa informó Sabas Espinosa.
4: El sector pecuario del sur de Sinaloa espera que se realice la liberación de mosca estéril para que se combata la plaga del gusano barrenador en el municipio de San Ignacio, declaró el integrante de la Asociación Ganadera de Coyotitlán, José Alfredo Moreno.
7: Sí, sí han venido y nos han estado explicando qué es lo que tenemos que hacer, pero yo creo que necesitamos más, algo así como es el programa de la mosca estéril.
4: Con esto concluimos la sección agropecuaria y pesquera de Línea Directa. Que tenga usted un excelente día.
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1: Con información de la Comisión Nacional del Agua, vamos a ver cómo se encuentran las presas de Sinaloa en estos momentos. Iniciamos con la presa Luis Donaldo Colosio, La Huites en Choice, está al 53.1% de su capacidad. Miguel Hidalgo, El Maone en El Fuerte también está al 19.5%. Josefa Ortiz de Domínguez, El Sabino en El Fuerte al 13.8%. Gustavo Díaz Ordaz en el municipio de Sinaloa al 46.8%. Guillermo Blake Aguilar en el municipio de Sinaloa al 48.4% de su capacidad. Eustaquio Huelna en Salvador Alvarado se encuentra al 76%. La Adolfo López Mateos en Culiacán al 29.5%. La Sanalona también en la capital sinaloense al 53.2%. Juan Guerrero Alcocer, El Vinoramas, al 26.1%. José López Portillo, El Comedero, allá en el municipio de Cozalá, al 36.8%. Y Laurelio Benassini, El Salto, en Elota, al 78.2%. Las presas de Sinaloa en su conjunto se encuentran al 37.5% de conservación.
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0: 7:23. Continuamos. Por acá Silvia García nos enviaba un mensajito. Dice, nos pide felicitar a Aranza Carly Cervantes, que cumple 9 años, de parte de su abuela, dice, de Las Caladas número 1. Gracias por los mensajitos que acá recibimos con mucho gusto. María Berta Escalante, desde El Fuerte, nos envía saludos. Dice que ya participó en la encuesta. Recuerde que está activo este sondeo en YouTube, simplemente para medir el ambiente, si ya están listos los padres de familia para el regreso a clases el próximo lunes, que por cierto, hablando del regreso a clases, justo, Carola, vamos a presentar este trabajo que realizaste. De verdad que está muy bonito y muy emotivo. Lo platicábamos los maestros y maestras, que ellos ya estuvieron trabajando desde días antes, es decir, no llegan el lunes en automático así al ciclo escolar. Tienen que entrar pues algunas semanas antes para preparar todo. Y cuando hablamos de preparar, además de la parte pues meramente educativa y pedagógica, también está cómo reciben a sus alumnos y a sus alumnas, cómo va a estar el salón de clases. En ocasiones pues llegan niños nerviosos, llegan niños tristes porque sus papás pues no van a estar ahí con ellos después de las vacaciones, y cómo, qué importante es generarles pues justo ese ambiente de confianza y de que se sientan a gusto en su salón de clases. Y vamos a escuchar esta historia de la maestra María Enedina, que prácticamente pues recreó el cuarto de Andy de la película Toy Story. ¿Se acuerda usted? Pues sumamente famosa. El cuarto de Toy Story existe aquí en Culiacán, y Carola Rojo nos preparó este reporte.
1: Este lunes, los alumnos de sexto grado de la primaria Rafael Ramírez no entrarán a un salón de clases cualquiera, entrarán al cuarto de Andy de Toy Story. Con 12 años de vocación, la maestra María Enedina Monje Gagiola echa a volar la imaginación para recibir a sus alumnos en cada ciclo escolar con un espacio que los alegre, los haga sentir cómodos y aprendan juntos. La docente del plantel ubicado en el sector Infonavit Umaya, Culiacán, este ciclo escolar 2026-2027 recibirá a sus estudiantes con un aula totalmente inspirada en Toy Story.
8: A mí me encanta, me fascina lo que es la ambientación del aula. Me gusta recibir a los niños con un aula donde pues a ellos les emocione también el entrar y sentirse a gusto, ver el aula y que sientan pues la alegría de estar en un ambiente bonito, decorado.
1: La maestra analizó sus ideas y se decidió por la saga de Pixar. El salón fue pintado de azul cielo, recreando el icónico cuarto de Andy con sus nubecitas. El pizarrón fue diseñado como Lily Pad, la ranita personaje de la nueva película, mientras que su escritorio luce en colores pastel, amarillo, azul y verde. Para María Enedina, no es solo que se vea bonito, cada detalle tiene sentido y destaca que el ambiente sí influye en el aprendizaje.
8: Pues en cuanto a lo que es la ambientación del aula, siento que es muy importante no solo los detalles, no solo que se vea bonito, sino también que tengan un sentido las cosas que esté poniendo ahí, como cosas necesarias que los niños tienen que estar visualizando, lo que le llamamos palabras mágicas, que recuerden dar las gracias.
1: Compartió que esta decoración la empezó a planear antes de concluir el ciclo escolar pasado y durante las vacaciones inició con los trabajos. Y aunque parezca que es muy laborioso, para ella es una terapia, la relaja, le enfoca en la idea de recibir a sus alumnos en un ambiente donde disfruten aprendiendo. Para Línea Directa, Carola Rojo.
0: Ahí tenemos, Carola, nos preparaste este reporte, esta historia que de verdad qué emotivo. Y me quedo con lo que se comentaba en la cápsula. No es simplemente decorativo, no es estético, que sí, decimos se ve muy bonito, se trata de que influye cómo se sientan los alumnos en el salón de clases, va a influir en su aprendizaje. Si se sienten a gusto, en confianza, en un salón bonito, van a aprender de una mejor manera. Justo es más allá, pues digamos, de una decoración, es de hacer, sobre todo que los primeros días, que hablamos de esta adaptación que tiene que venir, que los primeros días pues sean más o menos, ¿no? Que de pronto les puede costar mucho a los alumnos, pero llegas a un lugar donde tienes el pizarrón de Lily Pad y pues creo que le vas a poner más atención, ¿no? A la clase.
1: Sí, justamente, y la maestra decía que desde antes de que terminara el ciclo pasado, ella ya estaba pensando en qué personajes que utilizar, y se basa muchas veces en los gustos de los niños. Entonces dice, soy sexto grado, esta película ahorita pues siempre ha estado de moda, pero ahorita salió una nueva, y entonces basó sus ideas pero sobre todo cada detalle tiene algo especial. Por ejemplo, ahí dice yo soy, está un espejo y dice palabras muy muy importantes que levantan el ánimo de los niños. Tiene también un área donde dice palabras mágicas, que es saber decir gracias, pedir las cosas por favor, pedir perdón. O sea, todos esos detalles, aparte de bonitos, porque estamos viendo y se ve magnífico el trabajo de la maestra, lleva un sentido de aprendizaje y yo creo que es lo que tenemos que resaltar, ¿no?
0: Maravillosa la labor de digamos, dedicación, ¿no? De empeño que le ponen los maestros y las maestras a sus salones de clase, a sus alumnos, que desde que finaliza el ciclo escolar ya están pensando en el inicio del próximo. De justo cómo crear, ¿no?, estas condiciones adecuadas para eso, para que haya un mejor aprendizaje, un autoestima también en los niños y en las niñas, y creo que de eso se trata. Y la verdad que yo sí destaco la gran labor y el empeño que le ponen, Carola, sobre todo. Así que esta cápsula maravillosa va a estar en Línea Directa Portal y en nuestras redes sociales para que la vean. Quienes no pudieron ahorita que van en radio, búsquenla en redes sociales, porque de verdad el empeño que le pone esta maestra y muchos y muchas más, de verdad que es para destacar.
1: Y que fue en vacaciones también, ¿eh? Fue en vacaciones, nos comentaba que como iba
0: a iniciar... Fue en vacaciones adecuar el salón.
1: Sí, inició en vacaciones porque esta semana fue de consejo técnico intensivo, iba a tener muy pocos días y su idea pues necesitaba más días, y señalaba que, ay, fui días antes de regresar de vacaciones y ya los dos últimos días de la semana ya educó todo lo demás. Así que ahí vemos la vocación de una maestra de primaria que quiere recibir a sus niños con un ambiente educativo, pero también muy bonito. Así que muchas felicidades a esta maestra y todos los maestros, ¿no?, que realizan esta labor también. Y hablando del regreso a clases, pues también la compra de mochilas es una parte muy importante para los papás y sobre todo para los niños que buscan la mochila de su personaje, de su color favorito, y justamente Rogelio Félix nos preparó este reporte.
9: El regreso a clases comienza antes de que suene el primer timbre. Se nota en los pasillos del mercado, en las tiendas llenas de colores y sobre todo en las niñas y los niños que buscan la mochila que quieren estrenar el próximo lunes 31 de agosto. Junto con los útiles y el uniforme, la mochila es una de las compras indispensables para estudiantes de preescolar, primaria y secundaria. Ahí cargarán cuadernos, libros y colores durante el ciclo escolar 2026-2027, pero también llevarán un poco de su personalidad y de aquello que está de moda. A la hora de escoger, los pequeños suelen tener muy claro lo que quieren. Cada año surgen personajes, videojuegos, películas y tendencias que rápidamente llegan a los aparadores, aunque conseguir el modelo deseado no siempre es sencillo para las familias. Llevar el personaje de moda puede ser importante para algunos niños cuando vuelven a encontrarse con sus compañeros. Por eso, dentro de sus posibilidades, los papás hacen un esfuerzo para comprarles la mochila que pidieron y convertir el regreso al salón en un momento especial. Línea Directa recorrió comercios del centro de Culiacán para conocer cuáles son las mochilas más solicitadas por las familias. La señora Nancy, propietaria de la tienda Coco, ubicada en el mercado Gustavo Garmendia, explicó que entre las niñas existe una fuerte demanda por las mochilas de las guerreras K-pop. También se buscan diseños inspirados en la música y la estética coreana. Nancy Félix resumió cuáles son las tendencias que están dominando esta temporada.
10: Ahorita las niñas están en la locura con las K-pop, con las guerreras, es la tendencia. Los niños, que no pasa de moda nunca el Roblox, que están enviciados en ese videojuego. Y ya de ahí, pues que el Stitch y pues dependiendo, ¿no?, el gusto de cada niña.
9: La comerciante explicó que algunas mochilas se ofrecen en paquetes, mientras que otras cuentan con llantas sencillas o reforzadas. La variedad permite que las familias comparen y elijan la alternativa que mejor se ajusta a su presupuesto.
10: Pues manejamos precios accesibles. Tenemos precios de mochilas desde la más económica de 280, hasta tenemos mochilas de 650, 850, 750, dependiendo, porque tenemos mochilas que vienen en combo. Tenemos carros reforzados, carros sencillos, porque pues ahorita, pues usted sabe que las importadoras chinas manejan mucho producto económico.
9: Así, entre guerreras K-pop, videojuegos, superhéroes y personajes que nunca pasan de moda, las familias terminan de prepararse para el regreso a clases. En Línea Directa, Rogelio Félix.
1: Ahí tenemos, gracias a Rogelio Félix, que hizo un gran trabajo también estos recorridos, platicando precisamente sobre los gustos, ¿no?, de los niños, sobre las mochilas que tienen ahorita de moda, y ya nos mencionaban algunos personajes, así que todo tiene que ver en este regreso a clases.
0: Así es, que ya es este lunes, y lo comentábamos la creo que fue hace 2 o 3 programas, que yo decía, es que recuerdo la emoción, ¿no?, que era de ir el primer día, Carola, a la escuela y estrenar tu mochila, ¿no?
1: Sí, justo.
0: Si tenía personajes, dicen que ya un poquito más grandes, ¿no?, ya hacia sexto o secundaria, pues ya no quieren personajes, pero sí, digamos que es irrepetible, ¿no? Y uno lo va añorando más con el paso de los años, esa sensación de volver a clases ese primer día. Y bueno, pues qué bueno que haya esta oportunidad. Y la mochila, pues es una parte muy importante de preparar justo para el inicio del ciclo escolar.
1: Justamente, y es donde van a cargar sus útiles. Durante todo el ciclo escolar la van a traer consigo, y por eso la piensan muy bien los niños, qué van a escoger, qué personaje, el color, y pues motiva muchísimo este regreso a clases y ese sentimiento de llevar tu mochila nueva, tus útiles escolares, estrenarlos, los olores que generan estas compras. Así que pues este feliz regreso a clases para muchos este lunes ya 31 de agosto, así que muchos ya están listos. Les recordamos también que tenemos una encuesta en YouTube, así que los invitamos a que participe ahí sobre este regreso a clases.
0: Así es. Y no quería dejar de hacer el chiste viral del meme. No importa qué mochila compre, el Atlas no le va a caber
1: en
0: la mochila.
1: Justamente.
0: Ni modo, hay que aceptarlo. Los que van a primaria, ¿qué será? ¿Cuarto, quinto? Ya no recuerdo. El Atlas no va a caber.
1: ¿Pero todavía existe el Atlas?
0: Bueno, me vi muy treintañero, no sé, yo me imagino que todavía existe el libro Atlas, a los que nos tocó en los 90s,
1: no
0: había mochila en el que cupiera. Vamos a investigarlo, vamos a...
1: Pero en kinder sí hay un libro que les entregan muy grande y no les cabe en la mochila.
0: Ya te
1: en
0: tocó,
1: kinder, ya me tocó, sí.
0: Bueno, vamos a investigar y estaremos platicando. Ya poniéndonos serios, sí es importante en materia del regreso a clases esta readaptación. No es simplemente, sí, una parte, ya lo decíamos, de estrenar y de los útiles y todo esto, pero también debe haber un acompañamiento psicológico y muy importante de los padres de familia, porque no es cualquier cosa el volver a la rutina, el volver a las responsabilidades. Tiene que haber esta readaptación neuropsicológica. Lo están, pues, advirtiendo los especialistas. Hay que ponerle atención. Y vamos con Manuel Aceves, que nos tiene esta información. Manuel, te saludo. Muy buenos días.
11: Efectivamente, Axel, el regreso a clases implica un proceso de readaptación neuropsicológica y social que va más allá de la compra de útiles escolares, por lo que es fundamental que los padres acompañen a sus hijos, a sus hijas, de manera gradual y empática. Esto lo dijo Adilene Guadalupe Madrid Osuna, la coordinadora de la Unidad Regional Centro de Atención Estudiantil de la UAS, explicó que durante el periodo vacacional se pierden rutinas y horarios, y al retomar la estructura escolar, niños y niñas, adolescentes, pueden presentar ansiedad, nerviosismo, irritabilidad e incluso el rechazo a asistir a clases. Así lo dijo. La especialista recomendó a los padres de familia mantener comunicación abierta, validar las emociones de sus hijos, ajustar con anticipación los horarios, principalmente el del sueño. Enfatizó que la adaptación no debe ser inmediata. Además, indicó que una estrategia para que esto funcione es posponer actividades extraescolares durante las primeras 2 semanas para evitar saturar al estudiante y permitirle enfocarse en la adaptación al aula, reiterando que la paciencia y la empatía en el hogar son clave para un retorno equilibrado. Es un cambio muy drástico que se nota en los primeros días, cansancio, sueño, y es importante tener un equilibrio precisamente para evitar saturarse y sobre todo mostrar estos síntomas de cansancio, Axel.
0: Muy importante, Manuel, lo comentábamos y lo está señalando esta especialista, Ailiane Guadalupe Madrid Osuna. Ella es de la Unidad Regional del Centro de Atención Estudiantil de la UAS. Tiene que haber este acompañamiento y sí, bueno, las imágenes del primer día todos las conocemos, se repite año con año, niños muy estresados, muy nerviosos por volver a los salones, que no se quieren despegar de sus mamás o de sus papás. Tiene que haber pues todo este acompañamiento integral, y creo que es muy importante poner ese, ¿cómo se llama?, el punto sobre las IES, Manuel, de cómo el regreso a clases implica también esto, implica este acompañamiento, si tienen que llevar algún tipo de terapia, si tienen que llevar algún tipo de escucha y plática más a profundidad con los padres de familia. Creo que es importante también poner la atención a esto, Manuel.
11: Definitivamente, Axel, y sobre todo porque en estos días los niños estuvieron más acostumbrados a la libertad, a la exposición a pantallas por muchas horas, a dormirse tarde, a estar viendo tal vez la televisión o viendo la propia tablet, las tabletas electrónicas hasta la noche, cosas que van a dejar de hacer y les va a generar ansiedad. Y sobre todo pues les va a generar este cansancio también, el hecho de estar madrugando. Son muchos factores que cambian y es importante tener ese acompañamiento con los niños y las niñas, Axel.
0: Efectivamente, hay que ponerle bastante atención. Muchas gracias, Manuel.
11: Buenos días.
0: Muy buenos días y atentos, por supuesto, al regreso a clases el próximo lunes. Estaremos más que pendientes, un tema socialmente más que relevante. 7:39, una pausa y volvemos con más.
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1: Continuamos con más en la emisión sabatina de Línea Directa y vamos a temas de salud, un tema muy importante sobre cómo preservar, digamos, o postergar la maternidad en algunas mujeres que desean hacerlo. Vamos a ir al reporte de nuestra compañera Carmen Mesa en Línea de la Salud.
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25: La congelación de óvulos se ha convertido en una alternativa para las mujeres que desean preservar su fertilidad y posponer la maternidad, indicó el ginecólogo obstetra José Carlos Aguirre Vérez Pitia, especialista en fertilidad.
26: A lo mejor ahorita dices tú, pues no tienes el deseo de tener un bebé, a lo mejor en un momento de tu vida te va a llegar ese deseo, y cuando llegue ese deseo, a lo mejor ya la calidad de tus óvulos se perdió o ya no tenemos óvulos, entonces para si en un futuro cambias de opinión, ya tienes ese respaldo ahí.
25: Detalló que el procedimiento consiste en estimular los ovarios mediante medicamentos hormonales para obtener varios óvulos, los cuales son extraídos y posteriormente vitrificados, una técnica de congelación rápida.
26: Guardados el tiempo que ustedes lo deseen, pueden durar años. Temperaturas o los medios en donde se guardan son métodos o medios muy seguros, entonces están a temperaturas de casi menos 200 grados, ¿no? Y están como en unos tanques que son de nitrógeno, y tener guardados ovulitos van a ser en unos instrumentos chiquititos, miniaturas, ¿no?
25: Indicó que la edad es uno de los factores más importantes, ya que con el paso de los años disminuye tanto la cantidad como la calidad de los óvulos, por lo que es importante la valoración de un especialista en reproducción humana.
26: Hay factores que debemos de considerar. El primer factor a considerar, pues obviamente, es la edad. Hay otros factores. Tenemos que nosotros evaluar algo que nosotros le decimos la reserva ovárica en la mujer, que eso a grandes rasgos es la cantidad de óvulos que tiene una mujer en los ovarios. Tenemos que evaluar también antecedentes, cómo son sus periodos, cómo son sus ciclos menstruales.
25: El ginecólogo obstetra José Carlos Aguirre Vérez Pitia, especialista en fertilidad, añadió que preservar la fertilidad es una decisión personal que requiere información, valoración médica y conocer tanto los beneficios como las limitaciones del procedimiento. En Línea de la Salud informa Carmen Mesa.
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1: Gracias a Carmen Mesa por Línea de la Salud y este tema tan interesante que nos presenta y importante, como siempre lo decimos, los especialistas son los que saben y hay que acudir a ellos si tiene alguna situación que atender.
0: Gracias a Carmen Mesa por Línea de la Salud. Y tenemos un enlace, nos recibió la llamada y le agradecemos mucho que nos regale unos minutos. Vamos a platicar con la Secretaria de Cultura del Gobierno de México, Claudia Curiel de Icaza, relativo a este gran evento que se va a estar realizando el día de mañana en la ciudad de Mazatlán. Es la semifinal de este concurso binacional México Canta y pues digamos que el puerto sinaloense fue designado con este honor de ser sede, pues, de un evento tan importante. Muchas gracias, secretaria. Acá en el estudio le saludan Axel Avendaño y Carola Rojo. ¿Cómo se encuentra? Muy buenos días.
27: Muy bien, ¿qué tal? Muy buenos días. Muchas gracias por este espacio de conversación.
0: Gracias. Pues platícanos un poquito para nuestro auditorio, que puedan saber un poquito más de este evento que se va a realizar mañana. Aparte, tengo entendido que es en el Teatro Ángela Peralta, que de verdad es uno de los sitios más emblemáticos y más bonitos culturalmente de Sinaloa. ¿De qué se va a tratar? Los concursantes, ¿no? Se trata pues justo de resaltar el talento mexicano. Secretaria, si nos puede comentar un poquito más.
4: Claro que sí. Para quienes no conocen este concurso que es México Canta, es una iniciativa del Gobierno de México a través de la Secretaría de Cultura. Y es un concurso, como mencionabas, binacional, para jóvenes entre 18 y 29 años de México y México-estadounidenses. El objetivo es, tener un vínculo estrecho también con la juventud migrante, con los México-estadounidenses, a través de la música, también generar una plataforma profesional para todos aquellos talentos que quieren incursionar o que son semiprofesionales y quieren profesionalizarse en este mundo musical, que puede ser muy complejo si no conoces, no tienen los contactos de inicio. Y se trata de cambiar y construir nuevas narrativas de la música, líricas, que no tengan que hacer reproducción de la apología de la violencia o la normalización de cualquier tipo de discriminación. Pero evidentemente pues hay plena libertad en las composiciones, más allá de eso. Este año es la segunda edición. Mañana se presentan los 7 semifinalistas de México en el Ángela Peralta a las 7 de la noche, Ciudad de México. Lo pueden ver en Canal 22 y en más de 45 medios públicos. La semana pasada estuvimos en Los Ángeles, en el Orfeón Theater, que es muy emblemático también. Nos acompañaron como padrinos de honor los Tigres del Norte. Mañana estaremos con La Arrolladora, muchos invitados más, conduce Majo Aguilar, y se ha construido como un espacio de encuentro entre artistas de gran, gran trayectoria, artistas emergentes, donde es una colaboración intensa para seguir recuperando, preservando, fortaleciendo la música mexicana, que además sabemos hoy es un sonido global. La música mexicana contemporánea, como el regional, se ha convertido en el número 10 de la industria en el mundo. El 75% de la música ahora se escucha en español, cosa que no imaginábamos hace unos 10 años. Y México ha conquistado el mundo, ha cruzado fronteras, como siempre, pero ahora se convirtió ya en un sonido global. Entonces, estamos trabajando con los jóvenes, construyendo, generando este tipo de nuevas narrativas y trabajando justamente por estar.
1: Justamente, secretaria, muy buenos días, le saluda Carola Rojo. Quiero preguntarle, este evento tan importante y se va a realizar la semifinal, pero digamos ya en la final, ¿lanzarán a este artista que logre ganar? ¿Cuál es el premio que estaría ganando? Sí. Si nos puede platicar, por favor.
4: Sí, los 3 finalistas, porque tampoco creemos mucho en que sea una competencia descarnada, ni en el primero, segundo, tercer lugar, van a pasar 3, y ellos van a tener garantizado un sello discográfico que los va a firmar. Nosotros estamos trabajando con el Consejo Mexicano de la Música, que es una iniciativa de compositores, compositoras, los sellos independientes, los sellos comerciales, que creen justamente pues en la importancia del fomento de la música mexicana, de las nuevas narrativas, de la apuesta por los jóvenes, y van a tener ese acompañamiento, esa firma de disco y ese lanzamiento profesional que ya hace directamente el Consejo Mexicano de la Música. Los ganadores del año pasado van a estrenar su disco ya muy próximamente. Los discos ya toman un tiempo, una vez que ganaron y definen la disquera, pues se toman su tiempo en armar los temas, en buscar su propia voz, y ellos ya tendrán su disco también próximamente.
0: Estamos platicando con la secretaria de Cultura del Gobierno de México, Claudia Curiel de Icaza, sobre esta segunda semifinal La primera fue hace unos días en Los Ángeles, California. Mañana toca el turno en Mazatlán, en el Teatro Ángela Peralta, el concurso México Canta. Yo le quiero preguntar, secretaria, sé que, bueno, puede ser una pregunta quizá no tan fácil de responder, o sí usted nos dirá, pero ¿a qué se debió la designación de Mazatlán como una de las sedes de la semifinal? Que a mí me parece excelente, pero me gustaría escucharlo de su parte. ¿Cómo se dio esta designación? Porque, verdad, para mí es una distinción, es un honor que el puerto sinaloense sea sede de un evento tan importante que organiza el gobierno de México a través de la Secretaría de Cultura. Y, pues bueno, prácticamente pone en el escaparate o en la atención nacional e internacional el hecho de que se realice este evento mañana en la ciudad de Mazatlán.
4: Bueno, por principio, esta visión de no centralizar y hacer todo en la Ciudad de México, ¿no? Porque además, empobrece, es una visión amplia de país. Dos, pues Mazatlán, Sinaloa es la cuna, una de las cunas importantísimas de la música mexicana, la música de banda. Aquí todo el mundo canta, es precioso. Yo ayer que andaba, bueno, estoy yo ya en Mazatlán, en la playa está el acordeonista, están los músicos. Aquí todo el mundo canta, todo el mundo escucha música. Es de verdad un privilegio que la semifinal de México sea en Sinaloa, en Mazatlán. De verdad, es y además pues tiene una tradición, como mencionaba, musical importantísima, de donde se han nutrido los grandes cantantes que hoy son sonido global. Entonces es también un homenaje a la raíz y al lugar de donde viene gran parte de esta historia musical que hoy nutre a todas estas canciones que ya se volvieron tendencia mundial y que han hecho de México parte de la industria mundial.
1: ¿Y cómo se ha sentido, secretaria, en Mazatlán? ¿Cómo, cómo la han recibido? ¿Cómo ha visto el ambiente por allá?
4: No, maravilloso, precioso, como les decía, nada más llegas, hay música por todos lados, hay músicos en vivo por todos lados, es de verdad maravilloso, es precioso. Y reitero, es importante que la semifinal de México sea en un estado tan emblemático en la historia de la música.
0: Ahí tenemos, de verdad que las palabras se sienten, ¿no? De destacar al puerto sinaloense como cuna de una, digamos, de las versiones de la música de banda, ahí nació.
4: Sí,
0: y bueno.
4: Completamente.
0: Se siente muy bonito como sinaloense escuchar eso. Secretaria, quiero preguntarle también, porque usted comentaba, y me parecen dos puntos que me parecen muy importantes, y quisiera ahondar un poquito en ellos, porque creo que hace falta destacarlo. Uno, la importancia y relevancia que está adquiriendo la música en español en el mundo. No estamos hablando de México, no estamos hablando de Latinoamérica, estamos hablando de que en países donde hablan cualquier idioma que nos podamos imaginar, la música en español está teniendo éxito. Y el otro que nos decía, que con este tipo de concursos buscan que la música no sea solo sobre violencia, sobre sexualización, sino pues también Totalmente. Destacar la parte cultural, la parte, digamos, humana y más emotiva, ¿no?, de las distintas culturas, en este caso de la mexicana.
4: Claro que sí. Bueno, yo lo he mencionado ya muchas veces. México, el 75% de esa música en español es mexicana. Eso hay que mencionarlo y estar muy contentos. Y no toda tiene que ver con apología de la violencia. Es decir, esos primeros lugares ahorita son muchas canciones de amor. Incluso muchos de los artistas que hacen ese tipo de música, apología de la violencia, sus canciones más famosas son de amor. Ni siquiera hablan de nada de eso. Pero bueno, lo interesante es que esta música mexicana de sonido global hoy se escucha en el mundo, en Japón, en Alemania, donde digas. Y lo que es relevante es que lo que los enamora no es la narrativa de la apología a la violencia, porque honestamente ni siquiera deben de saber exactamente de qué se trata. A menos que te metas, ves la traducción, tienes que tener un contexto, entender un poco, pues, ¿me explico?
0: Sí.
4: Muy poca gente seguramente en el mundo sabe exactamente de qué se trata, porque es muy local. Lo que los conquista son justamente estos ritmos de banda, todos estos géneros que tiene, y esta mezcla que han hecho los jóvenes, sobre todo en la frontera, de la música tradicional mexicana con fusiones de géneros urbanos, hip hop, trap, que es lo que ha llevado al corrido tumbado y a muchas otras mezclas que han hecho hoy que México sea esta industria, pues tiene que ver con la riqueza musical de nuestro país, no con la narrativa. Eso sin duda. Entonces, ¿por qué es importante? Porque hay los jóvenes y todos estos compositores, grandísimos compositores, coinciden en que pues México es mucho más grande que solamente un momento, una moda de hacer apología de algo. Sin duda el arte siempre refleja un momento. Nosotros no censuramos, no prohibimos, lo ha dicho la presidenta, no pretendemos, pero sí es nuestra labor educar, fomentar, generar condiciones para que sucedan otras opciones. Entonces lo que estamos haciendo es generar nuevas opciones y abonar, fomentar, impulsar esta música mexicana con nuevas voces.
0: Secretaria, le agradecemos mucho estos minutos. De verdad que es un gusto platicar con usted, que tiene muchas responsabilidades, pero que nos regale un tiempito para hablar de esta semifinal.
4: Les agradezco mucho a ustedes por este espacio. No se pierdan, de verdad, si no vieron la de Los Ángeles, estuvo espectacular, la pueden ver ahí en el canal de YouTube del 22, la retransmisión, para que vean el contexto de los primeros semifinalistas México-estadounidenses. Y mañana a las 7 de la noche, horario Ciudad de México, por canales públicos, el 11, el 22, vean por favor la semifinal de los 7 jóvenes mexicanos. Están impresionantes, se los aseguro, les va a gustar.
0: Muchísimas gracias, secretaria.
4: Gracias.
0: Gracias, excelente día. Es Claudia Curiel de Casa, secretaria de Cultura del Gobierno de México. Nos estuvo platicando de esta semifinal de la segunda. La primera ya se realizó la semana pasada con los participantes México-estadounidenses y mañana es con los que son mexicanos en el Teatro Ángela Peralta de Mazatlán. A las 7 de la noche, hora Ciudad de México, 6 de la tarde aquí de Sinaloa. Y por supuesto que Línea Directa le va a estar dando puntual cobertura a este gran evento. Y yo sí hasta me emocioné, Carola, porque estamos platicando con la Secretaria de Cultura del Gobierno de México. Forma parte del gabinete de la presidenta Claudia Sheinbaum. Y reconociendo la riqueza cultural de Sinaloa y particularmente de Mazatlán, dijo, es un homenaje haber designado a Mazatlán como sede de la semifinal de este concurso. Es un homenaje, pues, a que son, pues prácticamente lo dijo, estoy resumiendo las palabras de la secretaria, la cuna de una de las vertientes de la música más exitosa en México y en el mundo, que es la música de banda. Es un homenaje justo a esa riqueza cultural que tiene el sur de Sinaloa, Carla.
1: Sí, justamente, y sobre todo, ya lo decía ella, desde que llegas a Mazatlán se siente el ambiente, la música, dice, aquí todo mundo canta, todo mundo baila, y es lo que siempre caracteriza, yo creo, a Sinaloa, a Mazatlán, la alegría, ¿no? La alegría con que recibe a los turistas, y justamente que sea sede de este evento tan importante, pues es un orgullo, ¿no? Sobre todo resaltar la cultura que tiene Mazatlán en ese sentido, así que bien por el puerto, bien por el municipio que tiene este evento y que estaremos muy al pendiente, le estaremos informando cómo se desarrolla. Y con esto salimos a un corte y regresamos con más información.
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6: Continuamos con más en la emisión sabatina de Línea Directa. Gracias por seguir con nosotros y en más de la información vamos a los deportes.
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6: Y vamos con nuestro compañero Oscar Arrieta. Ya está listo con la información deportiva. Te saludo, Oscar. Buenos días.
9: Muy buenos días, Carola, Axel y a todo el auditorio de Línea Directa. Arrancamos con la información del mundo de los deportes y viajamos hasta Croacia, donde la delegación mexicana culminó por todo lo alto su actuación en el Mundial Juvenil de Clavados 2026, sumando la tarde de ayer un último par de medallas gracias a la plata de Ian Nava y al bronce de Miguel Sánchez en trampolín de un metro, resultado que consolida el subcampeonato general de México en el medallero. Con un total de 12 metales, es que la comitiva mexicana se convirtió en la más laureada de la competencia, sumando 3 oros, 5 platas y 4 bronces para ubicarse en el segundo lugar del standing, siendo solo superados por Rusia gracias a sus 6 medallas de oro. Cabe destacar que los 3 campeonatos mundiales mexicanos fueron ganados por Mía Cueva, quien con apenas 15 años logró hacerse con el escalón más alto del podio en las pruebas de trampolín 1 metro, trampolín 3 metros y trampolín 3 metros sincronizados junto a su gemela Lía. Ella, junto a un representante ruso y una china, destacaron como los mejores juniors de todo el planeta, siendo los únicos en ganar tercia de medallas doradas en esta competencia internacional, donde México logró hacerse con el segundo lugar general. Y en información del mundo del fútbol, Cholos de Tijuana se hizo con un triunfo más en el actual torneo Apertura 2026 de la Liga MX, esto después de vencer por marcador de 2-0 a Pumas en la actividad de la jornada 6. Un duelo que destacó y fue noticia gracias a la joven estrella mexicana Gilberto Mora, quien con sus 17 años de edad fue el encargado de anotar el par de goles del equipo fronterizo, venciendo desde los 11 pasos a nada más y nada menos que a Keylor Navas, anotando par de penales al minuto 53 y otro más al 81 para colgar así el 2-0 definitivo que le dio al equipo de la Jauría su más reciente triunfo en actividad de la Liga MX. Cabe destacar que de momento, y aún con varios partidos por disputarse en esta sexta jornada, el equipo de Tijuana se ubica en el segundo lugar general gracias a sus 4 triunfos junto al empate y una derrota en apenas estos primeros 6 encuentros de la Primera División Mexicana. A lo largo de este fin de semana y en los puestos de liguilla, el líder de América, Atlas, Toluca, Chivas de Guadalajara y Puebla restan de ver acción en este fin de semana, por lo que los primeros 8 lugares de la Primera División Nacional podrían cambiar bastante a lo largo de este sábado y mañana domingo. En la actividad de la Liga de Expansión MX, un gol fue lo suficiente para el triunfo del Atlético Morelia sobre Dorados de Sinaloa, esto por marcador precisamente de 1-0. La actividad de la jornada 6 de la División de Plata del Fútbol Nacional se llevó a cabo en la cancha del estadio El Encanto con sede en Mazatlán, donde el Gran Pez llegó a 3 partidos sin poder ganar en su regreso a Sinaloa. En un partido que se retrasó como consecuencia de una falla eléctrica, fue que el equipo visitante

0: tomó la ventaja apenas al minuto 3, cuando el defensor René López logró ganar la marca y rematar de cabeza un gran servicio desde el tiro de esquina por la pradera izquierda. Cabe destacar que a pesar de los múltiples intentos del equipo de Dorados de Sinaloa de hacerse con el empate y por qué no soñar con la remontada, pues ni siquiera el empate llegó. Múltiples fallas de cara al arco y dos bastante importantes en los últimos minutos terminaron por consolidar la derrota de Dorados de Sinaloa ante el Atlético Morelia. Y si hablamos de sinaloenses en el deporte de contacto, el boxeador con raíces sinaloenses Ricardo Sandoval está a solo semanas de exponer sus campeonatos mundiales. Esto después de confirmarse su defensa de título mundial ante Óscar Collazo, un pleito que promete grandes emociones y el escenario donde el sinaloense expondrá sus campeonatos mundiales CMB y AMB del peso mosca. El apodado Niño ha sido confirmado para una función el próximo 10 de octubre con sede en Chicago, la actitud donde tendrá uno de las grandes peleas en su fructífera carrera profesional, teniendo frente a él a un invicto noqueador puertorriqueño, quien llega a este cruce con récord impoluto de 15 victorias, 0 derrotas y 12 knockouts. Ante ese Óscar Collazo se enfrentará el mexicoamericano Ricardo Sandoval, quien con raíces sinaloenses buscará dejar en alto de nueva cuenta el nombre de México y de Sinaloa, buscando defender sus campeonatos mundiales AMB y CMB. Y para finalizar con información del rey de los deportes, la rotación de algodoneros de Guasave se refuerza de cara a la temporada 2026-2027 de Liga Mexicana del Pacífico. Pues los sinaloenses revelaron el nombre de su tercer refuerzo extranjero de cara a la siguiente campaña, siendo el lanzador abridor Ross Carver el elegido, quien con 27 años vivirá su primera experiencia en el béisbol mexicano. El nativo de Arkansas llegó a la pelota azteca este mismo 2026 con los Piratas de Campeche en la Liga Mexicana de Béisbol, donde colocó un récord de 3 victorias y 3 derrotas con una efectividad de 4.86 en 50 entradas lanzadas con un total de 10 aperturas, siendo el lanzador derecho la más reciente adquisición de algodoneros de Guasave, con destino a una temporada 2026-2027 de Liga Mexicana del Pacífico, que para fortuna de miles de aficionados a lo largo de todo el estado, pues se acerca cada vez más. Carola, Axel, auditorio, estos fueron los deportes.
1: Ahí tenemos, muchas gracias, Oscar.
0: Muchas gracias, excelente fin de semana.
1: Excelente fin de semana, estos fueron los deportes.
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3: Ocho con 11 minutos, quiero recuperar algunos mensajitos, felicitaciones que se nos quedaron acá pendientes. Darío Guadalupe Beltrán López nos pide felicitar a Rosita, así nos dice, que cumple años mañana de parte de sus hijos y amigas del Oxxo en Isla Cortés, allá en el rumbo de Altata. Muchas felicidades. Y también nos piden felicitar al señor Victoriano Navarro, hoy es su cumpleaños, de parte de su esposa, hijos y nietos. Nos escuchan en la colonia San Isidro, es en Culiacán, tengo entendido. Felicidades al señor Victoriano Navarro. Felicidades y gracias por los mensajitos que nos siguen dejando por acá a través de las redes sociales, que los recuperamos con mucho gusto. Y bueno, el tema educativo que sigue, pues digamos, dominando la agenda, que tenemos activo nuestro sondeíto. Y la mayoría de los padres de familia se dicen pues ya listos para el regreso a clases el próximo lunes. 73% dicen que ya, pero todavía vamos a aguantarlo. Todavía vamos a aguantarlo hasta el final del programa, pero me llama la atención. Por acá nos decían lo que sobre los útiles. En mis tiempos, dice, el regreso a clases solo era un cuaderno, un lápiz y a la escuela, dice, sin tanto programa, dicen. Pues digamos que los tiempos van cambiando. Hablando de los tiempos, por acá me dicen que me balconía al hablar del Atlas, que ya no se usa. Y le pregunté a la IA, porque pues hay que saber. Lo descontinuaron, dice este libro, los grandotes que nos tocó allá en los 90s. Lo descontinuaron en el 2023, cuando entró a aplicarse el nuevo modelo educativo de la nueva escuela mexicana, que ya no se utiliza, quizá en algunos planteles todavía, digamos, ¿no? Como referencia, pero ya no está propiamente en el modelo educativo, Carola. Pero bueno, yo considero que sí era un libro bastante bueno, era de mapas principalmente, pero pues bueno, ahora incluyeron esas partes del sistema o del programa, pues en otros libros, ¿no? En otros materiales, no significa que dejen de aprender los niños y las niñas, simplemente pues es un nuevo modelo el que ahora se aplica.
1: Sí, justamente con esta, la nueva escuela mexicana, se hicieron modificaciones en los libros y justamente uno de ellos fue ese, que pues compactaron algunos temas y pues el Atlas pues ya tiene años que no se utiliza. Te entendemos, Axel, porque no tienes hijos, así que no te preocupes por esa parte, pero sí, es justamente eso, ¿no? Que esos mismos temas pues ya vienen en otros libros más compactos, más fáciles de manejar para los niños.
3: Efectivamente, ya no tienen que cargar con libros tan grandes. Tema interesante, ¿eh? La verdad que no lo tenía en el radar. Son nuevos libros de texto, los que se dan desde el año 2023. Y por cierto, pues bueno, ya los estarán entregando en el inicio del ciclo escolar. 8:14, vamos a ir con Julieta Tolosa, el resumen de la semana. Vaya notas, vaya semana en materia informativa, la que tuvimos en Sinaloa, en México y el mundo. Vamos con lo más importante, a la semana en línea.

0: Tenemos ahí un detallito técnico, en unos minutitos vamos a recuperar, a ver si lo podemos recuperar en ambas plataformas, porque tenemos ahí un problemita técnico que vamos a intentar recuperar, porque Julieta Tolosa nos tiene la información más importante, así que en unos momentitos estaremos con ello. Alejandro Caro Corona dice que se quedó dormido y que por acá nos pasa las felicitaciones. No pasa nada, Alejandro, aquí lo recuperamos. ¿A quién no le ha pasado, verdad? Que el despertador nos suene. Nos pide felicitar al profesor Eulalio Serna Serna, que cumple 65 años, sube al sexto piso y quinto escalón, dice, en Adolfo Ruiz Cortines. Y también felicita a Raulito López Delgado, que cumple 70 años, en Pueblo Viejo, Guasave, de parte de Alejandro Caro Corona. No hay ningún problema, acá retomamos las felicitaciones con mucho gusto. Ahorita vamos a arreglar el problemita técnico que tuvimos con Julieta Tolosa. Vamos a ir a corte, seguimos recibiendo con mucho gusto sus comentarios en las redes sociales, nuestro WhatsApp 6671028836, y ya lo sabe que toda la información actualizada está en línea directa portal.com. Con esto y mucho más, ya volvemos.
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0: Línea 8:20, continuamos en esta emisión sabatina de Línea Directa y vamos a ir en estos momentos con Juan José Díaz, que nos preparó su cápsula. Estará aquí la próxima semana en el estudio, pero vamos con esta cápsula de psicología y crecimiento.
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17: ¿Así eres o así aprendiste a protegerte? A veces decimos cosas como, es que soy muy desconfiado. Yo siempre he sido muy perfeccionista. A mí me cuesta muchísimo decir que no, o la otra es, ya necesito tener todo bajo control. Y sí, puede ser. Pero también puede haber otra explicación. Puede ser que alguna de esas cosas que hoy consideras como parte de tu personalidad, en realidad las hayas aprendido hace muchos años como una forma de protegerte. Te pongo un ejemplo. Imagínate a alguien que desde niño aprendió que equivocarse traía problemas. Cada vez que cometía un error, venía el regaño, la crítica o la burla. ¿Qué aprende ese niño? Pues que equivocarse no está bien. Que más vale hacer las cosas perfectas para así evitar problemas. Pasan los años y ahora tenemos a un adulto que revisa todo 3 veces, que se exige muchísimo, que difícilmente queda satisfecho con lo que hace y que siente que cometer un error es una tragedia. Y entonces dice, es que yo soy muy perfeccionista. Sí, pero quizá habría que preguntarse de dónde salió ese perfeccionismo. O piensa en la persona que siempre está tratando de quedar bien con todos. No quiere molestar a nadie, le cuesta decir que no, y cuando por fin pone un límite, se siente culpable. A lo mejor durante muchos años aprendió que para recibir cariño tenía que portarse bien, no dar problemas o mantener contentos a los demás. Entonces, aprendió a complacer. Y probablemente le sirvió en algún momento. El problema es que hoy ya no tiene 10 años, tiene 30, 40 o 50 y sigue sintiendo que si alguien se molesta con ella, algo malo va a pasar. Y lo mismo puede suceder con la desconfianza, el miedo al rechazo, la necesidad de tener todo bajo control o estar siempre pendiente de lo que los demás piensan de ti. Ahora, tampoco se trata de decir que todo es culpa de nuestros padres o que todo lo que nos pasa viene de la infancia. No, por supuesto que no. Se trata de entender que algunas maneras de reaccionar tuvieron un origen y quizá también una función. Tal vez alguna vez te protegieron, pero que te hayan servido antes no significa que te sigan sirviendo hoy. Por eso, a lo mejor llevas años preguntándote, ¿por qué soy así? Cuando quizá la pregunta tendría que ser, ¿cuándo aprendí a reaccionar así? O incluso, ¿de qué me estaba protegiendo? Porque una cosa es lo que aprendiste a hacer para protegerte en determinado momento de tu vida y otra muy diferente es quién eres. Yo soy Juan José Díaz y como siempre, te dejo un abrazo.
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0: Gracias a Juan José Díaz y mañana puede escuchar, mañana puede leer su columna en lineadirectaportal.com y lo escucharemos la próxima semana, estará aquí ya con nosotros en la sección de psicología y crecimiento, tips, que bueno, siempre le digo yo, Carola, a Juan José cuando está con nosotros, que siempre como que uno se siente identificado, ¿no? Con lo que sí comenta, de alguna u otra manera, quizá en algunos aspectos puede ir variando, ¿no? Algunas cuestiones, pero creo que todos hemos pasado por ahí en algún momento.
18: Sí, justamente, y nos sirve muchísimo escucharlo, sobre todo es un experto en psicología que trata diferentes temas, y bueno, la próxima semana ya estará aquí con nosotros para platicar más ampliamente sobre los temas que traiga, el tema que traiga la próxima semana. Y en más de los temas, vamos a ir en radio a ¿Qué escucha cuando escucha? Con Eliud Velázquez, y en redes sociales nos quedamos platicando de otros temas.
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19: Bienvenidos. Hoy hablaremos de un talento que realmente fue fugaz, inmediato y revulsivo, pero que además representó el quiebre de la música: Charlie Parker. Para iniciar, le hago la siguiente pregunta: ¿qué relación existe entre Charlie Parker y el Hombre Araña? Al final, se lo explico. Charlie Parker, el maestro del jazz, nació un día como hoy, 29 de agosto, pero de 1920, y que en el mundo de la música fue conocido como Bird, o bien, el pájaro. Charlie Parker fue creador del bebop, un subgénero del jazz que lo único que quería era quitarle lo banal y ñoño al jazz. Y con esto me refiero a música simplona para bailar en un salón. Charlie Parker hizo un jazz para romper los estereotipos, crear escalas sonoras complejas y llamarlo bebop, un jazz más intelectual. Ahora bien, al principio le he preguntado la relación que existe entre Charlie Parker y Spider-Man. Pues bien, en el año 2023, la compañía de Sony lanzó el videojuego Marvel's Spider-Man 2, en donde nuestro arácnido amigo, escuche usted, tiene como misión en ese videojuego salvar, sí, salvar el saxofón de Charlie Parker. Y esto no para aquí. En los cómics Tierra 218, que son un universo alternativo de Spider-Man, nuestro amigo Peter Parker cambia su nombre, sí, a Charlie Parker, lo que significa que el Hombre Araña y Charlie Parker juntos pudieron sonar así. No se preocupe, el tema es inteligencia artificial. Charlie Parker, el hombre del jazz, el que improvisó, el que creó la ruptura de la música. ¿Y usted qué escucha cuando escucha? Mi nombre es Eliud Velázquez. Hasta la próxima.
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18: Gracias, Eliud Velázquez, que escucha cuando escucha. Lo escuchamos en radio y en redes sociales. Nos quedamos platicando sobre este tema inevitable del regreso a clases y cómo nos estamos preparando los papás. Y justamente sigue abierto el sondeo en YouTube. Si gusta participar, si está listo o no para este regreso a clases. Así que, pues ya, nos queda nada más este fin de semana.
0: Sí, y quiero retomar el comentario que hacía ahorita en redes, Carola. Haciendo un cálculo, ¿no? Y digamos un poquito para dimensionar, ¿por qué vamos a ver el lunes lo que vamos a ver en temas de circulación y de movimiento social? Tomarlo mucho en cuenta, reiterar la recomendación, salga con mucho tiempo de anticipación. Si hace normalmente 10 o 15 minutos, salga una hora antes y se va a evitar el estrés, los nervios, la ansiedad de quedarse en un embotellamiento. Pues ni modo, es normal, salga con mucho tiempo. Entonces, si usted sale de su casa y se queda parado en el tráfico, pues lleva una hora de oportunidad, no le va a preocupar. Hacemos cuentas. Tú tienes el dato, Carola, 500 mil alumnos de nivel básico en Sinaloa que van a entrar a las clases este lunes. Si estás hablando de que son 500 mil alumnos y que cada uno por lo general va acompañado de un, al menos un papá,
18: así es,
0: o si no es que de los dos, estás hablando de que más de 1,000,000 de personas van a movilizarse el próximo lunes, en las calles de Sinaloa. 1 millón de personas pensando en que son 500,000 alumnos y que por lo general van acompañados de una persona más, que puede ser su papá o su mamá. Si no es que los dos, entonces, haciendo cálculos, 1 millón de personas van a salir el próximo lunes muy temprano. Así que a tomarlo en cuenta y salga con mucho tiempo de anticipación de casa y se la va a llevar más tranquilo y va a llegar a clases, pues ahí sí que con una sonrisa y no pues con... Pues sí, ahora sí que con los nervios y el estrés a todo lo que da.
18: Justamente, y eso es educación básica, se va a juntar con lo que es preparatoria, con lo que es universidad y quienes van al trabajo. Así que hay que tomar mucho en cuenta esta situación. Ya lo tenemos de experiencia. Cada inicio de ciclo escolar se hace un caos, así que tome en cuenta esa recomendación de salir de su casa con mucho tiempo y le va a ir midiendo en estos días cuánto tiempo más o menos necesitas sobre el tráfico y la hora de entrada, así que es muy importante y tener calma para evitar cualquier incidente.
0: Efectivamente, bueno, pues con esto salimos a la pausa, todavía nos queda mucho, hay mucha información, diversas secciones, no se despegue de Línea Directa.
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0: Ocho de la mañana con 35 minutos, continuamos en Línea Directa recibiendo sus comentarios con mucho gusto, y nos había quedado pendiente y vamos a retomar el resumen de los hechos de la semana que ya le comentaba. Fue una semana bastante intensa con mucha información, cambios a nivel gubernamental, también lo ocurrido, este desastre muy triste y muy trágico en Nepal. Con esto y mucho más, vamos con Julieta Tolosa a la semana en línea.
3: Tal como se informó a través de Línea Directa, usted recordará el caso del influencer César Gastel, un creador de contenido de la ciudad de Culiacán, quien fue lamentablemente privado de la vida cuando realizaba una transmisión en vivo en el sector Tres Ríos, en el exterior de un negocio de venta de pollo frito. Pues esta semana el secretario de Seguridad Pública y Protección Ciudadana, Omar García Harfuch, confirmó la detención en Puebla de 2 sujetos. Uno de ellos presuntamente sería uno de los implicados en este hecho, en este ataque armado. Es identificado como Jesús Alberto N. y quedó a disposición de las autoridades federales para su investigación. Y bueno, en Sinaloa hay mucho movimiento en tema político, porque resulta que Graciela Domínguez Nava ahora es la nueva gobernadora interina de Sinaloa, quien va a finalizar el periodo del gobernador con licencia Rubén Rocha Moya. Esto luego de que Rubén Rocha Moya regresara el pasado viernes a sus funciones, y luego de algunas horas volviera a solicitar licencia, después de que esto fue sometido hasta el Congreso por 31 votos a favor y 6 en contra. El Pleno del Congreso del Estado de Sinaloa aprobó que fuera Graciela Domínguez Nava la nueva gobernadora interina, quien va a estar al frente de Sinaloa por 1 año, 2 meses y 6 días, es decir, hasta el 31 de octubre de 2027, que es cuando termina pues el mandato del sexenio que inició Rubén Rocha Moya. Y más nombramientos importantes para Morena. Esta semana se anunció que sería Imelda Castro Castro la coordinadora para la transformación y defensa de la soberanía nacional en Sinaloa por Morena. También el senador sinaloense Enrique Insunza Cáceres anunció su decisión de separarse del grupo parlamentario en el Senado de la República y continuar su cargo como legislador independiente. Insunza Cáceres afirmó que esto es por estricta convicción personal, por lo cual tomó la decisión de separarse de manera definitiva del grupo parlamentario de Morena. Afirmó que ejercerá su propia defensa y que no pretende proporcionar elementos que puedan ser utilizados para cuestionar el movimiento de la Cuarta Transformación. Por otro lado, agosto se convirtió en el mes con mayor incidencia de feminicidios en Sinaloa en lo que va de 2026. Así lo informó la fiscal general del estado, Claudia Zulema Sánchez Condo, señalando que los municipios que tienen mayor repunte son Mazatlán y Escuinapa. Indicó que la entidad acumulan 71 feminicidios en el año y confirmó que este mes ha superado las cifras registradas en periodos anteriores. Al presentar el desglose mensual, la fiscal mencionó 5 casos en febrero, 2 en marzo, 2 en abril, 7 en mayo, 4 en junio y 12 en julio. Había dicho también que para agosto se estaban contabilizando 16, pero después corrigió con haberse dado 14 feminicidios para agosto, encabezando la incidencia mensual durante 2026. Y por último, en información internacional, una nueva tragedia de la naturaleza, porque una avalancha de lodo, hielo y rocas provocó una de las emergencias más graves registradas recientemente en la zona del Himalaya, luego de que una enorme masa de escombros alcanzara el río Lende y desencadenara una crecida que arrasó con comunidades en la frontera entre Nepal y Tíbet chino. El saldo preliminar es de al menos 157 personas fallecidas y más de 500 turistas desaparecidos, aunque estas cifras se siguen actualizando minuto a minuto.
0: Gracias a Julieta Tolosa. Le comentaba, una semana bastante movida, muchísima información aquí en Sinaloa, en nuestro país y en el mundo. Hechos, pues bueno, trágicos, lamentables, que le estaremos dando seguimiento. Y esta cápsula la encontrará en línea directa portal.com, en nuestras redes sociales en unos momentitos. Carola, mucha información, pero bueno, también creo que hay momentos para soltar un poquito el cuerpo de todo lo que ocurre.
18: Sí, justamente, y por eso vamos enseguida a los espectáculos.
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18: Ociel Leal ya está lista aquí en el estudio acompañándonos. Ociel, buenos días.
5: Buenos días, qué bueno que me toca esta parte, la verdad. La parte suavecita.
0: Sí,
5: ¿verdad?
0: Digo, hay, pasan muchas cosas en el mundo, pero también, yo lo digo, sí, hay esos espacios para, pues que si no, imagínate.
5: Hay que bajarle a la mente, sí, hay que bajarle al ritmo porque es equilibrio, y si no, oigan, ¿cómo que ya no existe la guía práctica y el atlas?
0: Yo me enteré ahorita hace
5: media hora. O sea, la guía práctica, que luego entendí que práctica poco tenía, que el tamaño que parecía la sección amarilla, muchos que escuchan ni van a saber qué era la sección amarilla, y el atlas que ni cabía en la mochila, no, nunca, quedaba medio libro de fuera. El Baldor creo que sí todavía lo llevan, no sé si en la prepa, que era gigante, el de álgebra, no hombre, ese sí pesaba un montón. Qué bueno, pues, las ya
18: han cambiado los tiempos.
5: Sí, han cambiado los tiempos. Vamos ahora sí rápidamente con la información de los espectáculos, porque bueno, estuvo Rosalía presente en México con su gira Lux Tour, pero no solamente lo hizo sobre el escenario, sino que aprovechó sus días libres en Ciudad de México para recorrer el famoso Tianguis de la Lagunilla. La cantante española caminó entre los puestos, convivió con algunos fans y hasta recibió una playera como regalo, gesto que agradeció con un abrazo. La visita ocurrió entre sus presentaciones del Lux Tour en el Palacio de los Deportes, y rápidamente las imágenes del artista recorriendo el tradicional mercado de la Lagunilla se hicieron virales, pero también su cara de sorpresa al estar como juez no oficial dentro de una batalla de las famosas batallas de Aura ahí en una plaza de la Ciudad de México. Y bueno, tras el asalto sufrido en su casa, Kareli Ruiz cambia de residencia. La influencer Kareli Ruiz decidió cambiar de casa luego del asalto que sufrió en su domicilio en San Nicolás de los Garza, Nuevo León. La creadora de contenido ya recibió las llaves de su nuevo hogar y ahora estará ubicada en Monterrey, donde busca comenzar una nueva etapa junto a su familia y con mayor privacidad. El robo, recordemos, ocurrió a finales de julio y de acuerdo con reportes fueron sustraídos dinero, joyas y dispositivos electrónicos, además que su esposo fue agredido durante el incidente. Bueno, y como cualquier mamá, Alessandra Rosaldo salió en defensa de su hija Aitana luego de los comentarios de Victoria Rufo, que hizo sobre la adolescente tras su debut como bailarina junto a su mamá en un concierto de Sentidos Opuestos en el Auditorio Nacional. Rufo comentó que Aitana está en la peor edad y que los adolescentes pueden estar feitos durante esta etapa por los cambios físicos, aunque también reconoció que la joven canta y baila muy bien. Alessandra evitó entrar en polémica, pero explicó que Aitana no tiene redes sociales y que está protegida de este tipo de comentarios. La cantante también defendió a Eugenio Derbez como un padre presente y amoroso. Hablando de papás presentes, el Canelo Álvarez y su esposa Fernanda Gómez echaron la casa por la ventana para festejar el primer cumpleaños de su hija Eva Victoria. La pequeña cumplió un año y tuvo una fiesta inspirada en Bo de la película Monsters, Inc. María Fernanda, su hermana mayor, también disfrutó de la fiesta, una celebración muy especial rodeada de familia y amigos para consentir a la pequeña de la familia. Y atención, que la cuenta regresiva hoy ha llegado a su fin. Hoy sábado 29 de agosto conoceremos a la nueva Miss Universo México 2026. Un total de 32 representantes de todo el país competirán por la corona y por el derecho de representar a México en Miss Universo, que se celebrará en noviembre en Puerto Rico. La gran final tiene como escenario Los Cabos, Baja California Sur, y será la mexicana Fátima Bosch, actual Miss Universo, quien entregue la corona a su sucesora nacional. La transmisión podrá seguirse gratis en vivo a través del canal oficial de YouTube de Miss Universo a partir de las 5:30 de la tarde, hora Sinaloa. Desde Línea Directa, Carola Axel, deseamos todo el éxito a nuestra representante sinaloense, Cristina Guillén, Miss Universo Sinaloa 2026, deseando que se convierta pues en la nueva reina mexicana, que ha tenido una excelente actuación, destacando por su pasarela, su oratoria y también el majestuoso traje típico, que se convirtió en uno de los favoritos para representar a México. Recordemos que independientemente la ganadora puede o no portar el traje típico que lució Entonces, pero sí se cree que el de Sinaloa pueda ser el ganador de esta edición. Estuvo impresionante simplemente.
18: Y tiene todo, ¿no? Inteligencia, sí. Belleza. Y resaltar algo, tiene una academia de baile de niñas y la verdad que me tocó a mí en una ocasión llevar a mi hija y que ella le diera la clase espectacular,
5: ¿eh? Sí, tiene 10 años un poquito más con esa academia, o sea, no es una, es ya ella es una empresaria hace muchos años, una mujer que tiene una disciplina del ejercicio de toda la vida, ella desde muy chiquita como bailarina también profesional, creo que esto le lleva a ventaja, ¿no? Que ahora lo que se busca en las competidoras de Miss Universo va más allá del físico, no son las mujeres que han construido a largo de los años. Para muchos a Cristina lo que pudiera a lo mejor es un tema de la altura, okay, que alcanza la altura mínima que ya bajó un poquito de centímetros, pero algunas otras competidoras son un tanto más altas y recordemos que el resto de las competidoras del mundo pues suelen ser muy altas, pero esperemos que eso no afecte en este caso y todos han destacado que tiene una increíble oratoria, lo cual considero es cierto, estuvo en entrevista acá con nosotros hace un par de meses y sí, espero que le vaya muy bien.
0: Todos queremos que se gane
5: Sinaloa. Sí, sí, sí.
0: O sea, y Rosalía, entonces, ¿qué tiene? No sé si en todos los países los artistas salgan así, porque ya ves que siempre que vienen a México vemos a grandes figuras de la música comiendo tacos, ¿no? Comprando cosas en Tepito.
5: Sí.
0: Lo harán en todos lados, pero aquí escucha a Sam Smith, a Rosalía,
5: Harry Styles.
0: A Dua Lipa, ¿no? También comiendo
5: Dua Lipa,
0: tacos.
5: Digo,
0: o aquí como que les llama la calle, ¿no? Como
5: pasa mucho que como nosotros somos de aquí, se nos olvida la grandeza que tenemos culturalmente hablando. Entonces la gente de fuera nos ve la grandeza cultural que tenemos, gastronómica, el don de gente que tienen los mexicanos y creo que siempre que pueden aprovechan. No es casualidad que artistas internacionales no lo hacen. En todos los países, esto definitivamente no pasa en todos lados, entonces creo que les llama mucho poderosamente la atención el arte y la cultura, que nosotros como ya lo tenemos aquí, lo damos por sentado, ya no nos sorprende, pero ellos ven cosas extraordinarias. Rosalía en una plaza pública viendo batallas de aura, dime tú, entonces estaba
0: parece fascinada. Un sueño de calentura, ¿no? Cuando tienes sí, fiebre, algo así.
5: Sí, de eso estoy soñando bien raro.
0: Es importante lo que dices, no lo valoro. Como estamos aquí, no le damos ese valor.
5: No lo vemos con esos ojos que a lo mejor pues nos acostumbramos y pues ellos desde fuera mueren por venir a la casa azul de Frida de Kahlo, caminan por Coyoacán, por la Roma, por la Condesa, por Polanco, la Lagunilla.
0: Xochimilco.
5: Yo no conozco la Lagunilla, por ejemplo. Okay. Entonces, imagínate nada más la belleza. Sam Smith vivió su mejor vida también esta última visita. Hizo su mini blog, fue unos tacos ahí de carnitas, se tomó fotos ahí con un cochinito, o sea, él feliz de la vida.
18: Es que si vienes a México y no comes tacos, es como si no vinieras a México, así que es algo característico y también estos lugares que mencionas pues también, ¿no? Para los artistas.
5: Exactamente.
0: Ojalá no se enfermen nomás.
5: No, pues ya saben ellos a lo que vienen, seguramente se preparan.
18: Muy seguramente. Bien. Gracias, Ociel.
5: Gracias, chicos.
18: Estos fueron los espectáculos.
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0: con 8:48, volvemos, vamos al corte, volvemos con la recta final, pero no se despegue, todavía tenemos la sección Parece Mentira, pero es Verdad, y las polainas, ¿quién cayó esta semana? Lo sabremos al volver en Línea Directa.
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0: Ocho con 52 minutos, estamos de regreso. Antes de ir a la sección de Maggie Ball, tenemos una promoción para que nos escuchan en Los Mochis y tienen unos minutitos para marcar 3 pases dobles para ver a Alex Day hoy sábado a las 5 de la tarde en la ciudad de Los Mochis. Las primeras 3 personas se van a llevar estos pases dobles. Le doy el número 800-838-4116, 800-838-4116. Son 3 pases dobles. Es para ver a Alex Day sobre, es una conferencia sobre estrategias de alto impacto en ventas, negociación y liderazgo este sábado en el Salón Country Club en la ciudad de Los Mochis. Y es el doctor Alex Day. Va relacionado con el impacto en las ventas y en la negociación. Le repito el número con gusto, 800-838-4116. Las primeras 3 personas que marquen se van a llevar estos pases dobles. Y ahora vamos con Maggie Ball. Parece mentira, pero es verdad.
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34: Buenos días, amigos de Línea Directa. En este momento vamos a farmear el aura con toda la actitud para decir esta mañana, parece mentira, pero es verdad. Hace 66 millones de años, la Tierra recibió uno de los impactos más brutales y ocurrió en el país. Cayó del espacio un asteroide a toda velocidad que liberó una energía tan brutal, equivalente a miles de millones de bombas atómicas cayendo directo en Yucatán, formando un cráter gigante al que llaman Chicxulub. Fue tan poderoso que provocó una de las mayores extinciones masivas del planeta. Aproximadamente el 75% de las especies desaparecieron y los dinosaurios que vivían su mejor etapa no tuvieron oportunidad. Fue el fin de la era. Si visitas el lugar, la evidencia de que el día está enterrada bajo la península y el mar, pero formó una cadena de cenotes que marca parte del borde de la estructura del hueco.
1: ¡Wow!
34: Parece mentira, pero es verdad. Un planeta cálido y lleno de vida, en un parpadeo dejó de existir, pero dejó su marca. Una persona le puede caer del cielo lluvia, un rayo que no es común, granizo o basura, pero un pedazo de piedra del firmamento. Y como en este espacio, lo imposible es posible, atravesó el techo de una casa en 1954 en Alabama. El meteorito Sylacauga la atravesó y pegó en la cadera de Ann Hodges mientras dormía. Parece mentira, pero es verdad. Es el primer caso documentado de una persona golpeada por un meteorito. No contaban con su astucia. Vaya forma de despertar. Pero ¿qué creen? No es la única. En 1992, en Peekskill, Nueva York, una roca gigante cruzó el cielo a la vista de miles de personas y fue directo a un carro estacionado. Lo curioso es que ese auto aplastado se vendió en ese tiempo en $30,000 solo por lo insólito del hecho. Desgracia o suerte. ¿Y cómo olvidar el caso de Kelyabinsk en Rusia? En el 2013, una roca de 20 metros explotó en la atmósfera, generando una onda expansiva que rompió miles de ventanas. El espacio definitivamente no da tregua. Aunque también Sinaloa tiene una conexión con el cosmos, se sabe que en el Centro de Ciencias de Culiacán se exhibe el famoso meteorito de Bacubirito, el quinto más grande del mundo y el más largo jamás encontrado. Una monstruosidad de puro hierro y níquel de más de 20 toneladas.
2: ¡Oh, my God!
34: ¿Que cómo llegó ahí? Ocurrió hace cientos de años en lo que hoy es el municipio de Sinaloa de Leyva. La roca entró a la atmósfera, sobrevivió a la fricción y se impactó en la ranchería. Estuvo enterrado hasta que se encontró esa enorme mole negra y hoy es nuestro gran orgullo astronómico. El planeta parece tranquilo de vez en cuando, pero el espacio exterior puede cambiarlo todo. Parece mentira, pero es verdad. Amigos, gracias por escuchar. Soy Maggie Ball y si gustan, atentos al próximo sábado. ¡Buen día!
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0: Gracias a Maggie Ball por Parece Mentira, pero es verdad. Comentarles que ya tenemos a los tres ganadores de los pases dobles para ver a Alex Day hoy en Los Mochis. Es una conferencia sobre liderazgo y estrategia, así que muchas gracias a quienes marcaron y próximamente tendremos más promociones de este tipo, Carola.
18: Así es, y por lo pronto nos vamos directo a las polainas de Don Pepo.
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4: ¿Qué hubo, mis gentes? Ya llegó por quien lloraban. Y antes de que mande a sus chamacos a la plaza a farmear aura y no a estudiar, aquí le traigo estas polainas que traen más mil de aura. No como su viejo que anda haciendo TikToks en lugar de agarrar el wingo y la pala. Oiga, y el que me salió bien gallo es el reportero de Mazatlán, Juan Escutia, que le ganó el jalón a la alarma para despertarse. La bronca es que se le olvidó quitarla y le sonó en pleno reporte. Íralo, mi Juan, ya pa' que la pone si usted despierta al gallo. Ya hasta lo anda buscando el jefe Víctor Torres para que le cubra las vacaciones al gallo que canta en la primera emisión.
15: Esta queja podría llegar hasta la Comisión Nacional de los Derechos Humanos, con quien se tiene una coordinación directa para investigación, si así lo consideran.
24: Brr, brr, patapim, brr, brr, patapim, tralalero, tralala, chung, chung, chung, chung, chung, sahur.
15: Con quien se tiene una coordinación directa para investigación, si así lo consideran.
25: Más que rápido, más que veloz.
26: Soy un...
27: Se nos cortó un poco ahí el enlace con Juan Escutis.
1: gané, me levanté a las 4 de la mañana.
5: Los vatos quieren hacerlo.
4: Oiga, y el que tiene más boca que manos, porque nomás no lo veo chambear, pero sí haciendo lives en YouTube, es el senador de la República, Gerardo Fernández Noroña, quien se subió a la tribuna para rasgarse las vestiduras y contestarle a Lili Téllez, que lo invitó a romper su visa, a lo que mi Jerry pues aludió que si por él fuera, se deshacía de esa cochina visa. Pero pues ahorita no, porque trae una mano cucha. Hubiera dicho antes, mi senador, cualquiera le hacía el favor ahí. No, hombre, que la banda rompiendo. Luego se queda sin ir a Disney y él siempre ha querido conocer a Pluto y a Mickey Mouse.
8: Miren, aquí la rompería en este momento.
9: Oh, soy internacional.
8: La especialista en pasar la charola dice que rompa la visa. Yo la rompería aquí, en este momento. Pero no puedo con una mano.
10: Y me duele el alma.
8: No puedo con una mano.
11: Yo rompería mi visa, pero no, pues tengo una mano malita. No se diga más, trae acá.
12: ¡No! ¿Pero qué hiciste? ¡Ya no podré ir a Disney a conocer a Pluto!
8: Así es que me esperaré a recuperarme.
26: Ya me voy yo a Beverly Hills, ¿no? Me hace estar el vuelo, que ya a mí yo sí tengo visa, pues oye, a comprar ahí unas cosas, ¿no?
4: ¡Ajá! Pero los que cobran sin trabajar son los diputados, que siempre hacen home office. Pero el que no le sabe a la tecnología es el diputado prillista, Cristian Michel Castro, que no se dio cuenta que tenía el micrófono abierto al cierre de la sesión. Y yo creo que estaba en otra sesión privada, mi gente, porque lo único que escucharon las diputadas que estaban despidiendo la comisión fue la voz de una mujer que se iba a meter a bañar. ¡Ah, caray, mi diputado! ¿Y esa comisión cuál es? ¡Póngase trucha! Espero y ande soltero, ¿eh? Si no, pues ya anda.
27: Hacerles un reconocimiento por su puntualidad en esta comisión. Esperemos que así continuemos.
28: ¡Ay! Pasó, se me apagó. Un momento que se me apagó la compu.
29: Sí. Coméntale, tiene 2 minutos.
30: No, ahorita me fui a subir a bañar y ahorita voy a bajar para que veamos nuestros pendientes. Oh. Sale, ahorita me...
31: ¿Tú qué dijo esa mujer? Fíjate, lo que habla la...
27: Diputado Cristian, ¿puede apagar su micrófono, por favor?
32: A ver, ¿cuándo me sacan a chambear?
29: ¿A dónde quiere chambear, mi amor?
32: Es donde sea.
29: ¿Qué sabes hacer?
32: Nada.
4: Y bueno, mi gente, yo hasta aquí se las voy a dejar. Y ustedes, pónganse bien truchas, porque si no... ¡Ay! Me los echo en las polainas de Don Pepo. Así que juímonos. Vámonos, Belindita, que te voy a llevar a una batalla de farmear aura, para que veas de qué lado más que la iguana. Y yo, pues para eso me pinto solo. Así que venga, chepa acá, mija, de una vez.
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18: Gracias a Don Pepo y también al equipo de producción que hace posible esta sección. Nadie se le escapa a Don Pepo. Y también gracias a ustedes por habernos acompañado en esta emisión sabatina de Línea Directa. Se queda con información al momento y verificada en lineadirectaportal.com y en nuestras redes sociales. Soy Carola Rojo. Pase un excelente fin de semana. Excelente fin de semana, Axel.
0: Excelente fin de semana, Carola. Muchas gracias. Gracias a todo el equipo. Nada más para comentarle cómo quedó el sondeo. 70% de los padres de familia listos para regresar a clases, 20% dicen que no, pero lo van a estar el lunes, y 10% de plano dijo que no, ni lo van a lograr. Así que buen regreso a clases. Muchas gracias por habernos acompañado. Buen fin de semana. Les saluda Axel Avendaño. Gracias y hasta la próxima.
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9:07. Buenos días, es el exafín de semana del 101.7. En este momento Culiacán con 32 grados centígrados. Y en esta ocasión Maggie Van en los controles, soy Ocia Cinele. La verdad es que un ratitito que les voy a acompañar por acá. Una hora estaré con ustedes porque a partir de las 10, ocasión especial, Belén se va a enlazar en esta frecuencia, así que vamos a llevarla plático, rápido, relajaditos. Yo sé que ya se siente diferente el ritmo en la ciudad. Yo sé que muchos de ustedes están un tanto ya ansiosos, desesperados por las últimas compras que necesitan hacer para el regreso a clases, pero miren que todo fluya, todo siempre se acomoda de una u otra manera. Y al final del día, la primera semana, también creo yo, en muchas escuelas, espero que así sea, tanto públicas como privadas, como que todavía hay un pequeño tiempo de gracia, ¿verdad? Para aquellos papás que no lograron a completar la lista de útiles o tal. Entonces, pues no será la primera vez y a mí me da especial emoción esta semana, este lunes 31, para todos aquellos pequeños que va a ser su primer día de una nueva etapa. Particularmente aquellos papás y mamás que sus hijos no son niños de guardería y que van al kinder ya. Digo de guardería porque cuando van de guardería ya es como diferente. Los chamacones ya van un poco más independientes, ya están acostumbrados un poquito a esta estructura de que papá o mamá los dejan en un lugar durante algunas horas y regresan, ¿no? Por ellos. Pero los niños que no son de guardería, el hecho del día uno, me estás dejando en este lugar con estas personas. Estos niños no son mis primos, o sea, no son mis vecinitos. Imagínense ustedes regular las emociones de un niño y explicarles muchos lo que hacen desde 2 semanas antes, les van platicando y mira, esto va a pasar, vas a llegar, vas a jugar, yo voy a regresar por ti. Pero bien dicen que a veces los que se quedan más clavados con esta parte son los papás, ¿eh? Son los papás, que los niños logran adaptarse un tanto un poquito más rápido. Saludos a Mayra que va pasando por ahí, va a ser el primer día de kinder de su hijo, aunque el

El Joel Alonso es niño de guardería, pero también el cambio a un nuevo espacio, a un lugar más grande, donde van un montón más de niños, muchos más grandes que tú, pues bueno, veremos, mucho éxito para todos los que inician, y oigan, los que van de la prepa a la universidad, también, mucho éxito para ustedes. 9:09, buenos días en todas partes.

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de estas noticias como, parece mentira, pero es verdad, diría Maggie Ball, 9 de la mañana con 24 minutos, que ayer murieron dos reyes, dos historias muy distintas. En el caso de Noruega, el rey de Noruega, Harald V, después de 35 años en el trono, muere a los 89 años. Y también murió otro rey apenas a sus 34 años, después de haber sido coronado cuando apenas tenía 3 años. Entró al libro de récord Guinness como el rey más joven del mundo. Él se llamaba Hoyo de Toro. Y estaba viendo la historia. Hoyo Nimba Kambamba y Guru. Cuarto, sí, africano, en Uganda, ¿no? Él, su papá murió de un ataque cardíaco en 1995. Él apenas tenía 3 años cuando falleció. Lo coronaron, obviamente tomó posesión de actividades y todo normal cuando cumplió la mayoría de edad. Y acaba de morir a los 34 años. No se casó, no conoció como que a alguien, no se sabe si va a haber un heredero. Parece que sí, pero no se ha dicho oficialmente. Y pues bueno, es el monarca en ejercicio más joven en el libro de los récords Guinness y murió de cáncer. Tristemente, a sus 34 años estuvo hospitalizado este rey de Uganda, que bueno, a los 3 años se convirtió en rey después de que su papá murió de un ataque cardíaco. Dos historias distintas, dos reyes que dicen adiós, uno a los 89, otro a los 34, con una historia para récord Guinness este rey de Uganda. Y pues ya veremos qué es lo que ocurre por allá. Ya está totalmente confirmado que, fíjate, a los 3 años, ¿no? Y ya tienes rey, que, sí, y que todavía existan reyes, exactamente. Continuamos con más. En algunos lugares son más honorarios, en otros sí se lo toman más en serio. 9:26, soy Ossie Sinel, en todas partes, ponte Exa.

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por el día de hoy ha llegado el momento de despedirme. Te recuerdo el resto de la programación a partir de las 10 de la mañana. Está Belén Beltrán contigo hasta las 3, que llega Fonsi Duarte, hasta las 5, que es el especial de Zona Geek, como cada sábado a las 5 de la tarde, lo mejor del mundo del entretenimiento, anime, del mundo alternativo, videojuegos y mucho más. Los streamers, creadores de contenido con Armando Olea a las 5 de la tarde todos los sábados en Zona Geek. Hoy día especial de sábado de especial Exa Ricky Martin. A los que les gusta Ricky Martin, aprovechando que viene en octubre, a Los Mochis, Ricky Martin, 6 de la tarde, el especial Exa, junto a Exa Los Mochis, Exa Wasabe y Exa Culiacán, llevamos para ti la vida y trayectoria de Ricky Martin a través de su música a las 6 de la tarde, hoy sábado 29 de agosto, y a las 9 de la noche, como cada Exa fin de semana, DJ Cheque con las mejores mezclas, 2 horas de música gratis de DJ, cortesía de Exa 101.7, y no cualquier DJ, es DJ Cheque, DJ Cheque, el DJ oficial de Exa Culiacán, todos los sábados de 9 a 11 de la noche. Los que ya se van de vagos por esa hora, que van al compromiso y tal, pueden llevar en su carro las mejores mezclas de nuestro DJ oficial. A partir de este momento se queda Magui Bar en los controles. A las 10 escuchan a Belén Beltrán, ahorita en algún punto de la ciudad, luego estará de regreso por acá en cabina. Soy Osie Cinele, deseándoles un gran previo, fin de semana previo de ya el regreso a clases, ahora sí oficial, de toda la educación básica para todos los padres de familia, los estudiantes, administrativos, profesores, todo el equipo de staff, mantenimiento de todas las escuelas. Que sea un muy chilo regreso a clases, ya estaremos muy atentos. Recuerden, los godines, los que trabajamos, más paciencias, volver a salir en los horarios habituales. El tráfico cambia muchísimo el ritmo. De hecho, esta semana ya se sintió porque algunas preparatorias y universidades ya entraron, entonces no se confíen. Lo que sí, que nos vaya en todas partes bien y bonito a todos. Bye bye, ponte Exa.

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6: Diez con dos.

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2: 10-12.
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2: 10:31.
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Vámonos con música, pero regreso rápido en unos minutos para compartirte más detalles sobre Amigo Paguitos. Yo soy Belén, en todas partes, ponte Exa.

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Yo me voy a despedir un ratito de Telcel. Gracias por la compañía y la invitación, pero regreso a cabina rápidamente para seguir compartiéndote más de este extra fin de semana. Y por supuesto, como es fin de semana, sabemos que no paramos. Entonces, más adelante, desde algún punto exacto de la ciudad, no te despegues del 101.7 desde Centro de Atención a Clientes Telcel Plaza Umaya. Yo soy Belén. 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
2: 10:54.
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23: Son las 11.

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2: 11:13. 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

11 de la mañana con 22 minutos. Qué gusto saludarte en el exafín de semana aquí en el 101.7. Yo soy Belén y ya regresé a cabina. Si me extrañabas un ratito, ya estoy de vuelta. Con buena música, entretenimiento, estábamos en un punto exacto, la ciudad con buenas promociones. ¿Y qué crees? Voy de nuevo a la calle porque por ahí me andan diciendo también que un lugar muy padre, con mucha diversión, que no nos podemos perder, tiene promociones padrísimas y también te quiero contar todo sobre este lugar que estoy segura te va a encantar. Así que quédate conmigo hasta las 3 de la tarde con entretenimiento, promociones, buena música y grandes artistas. Aitana nos acompaña en este momento con Superestrella. Te dejo que la disfrutes. Regreso en unos minutos contigo para compartirte más detalles en todas partes. 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
2: 11:34.
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2: 11:38.

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2: 11:56.
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1: Doce con uno.

12 de la tarde con 5 minutos. Hoy es extra fin de semana y salimos a la calle. 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
22: 1221.

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Voy con música, regreso en unos minutos. 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
2: 12:32.
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2: 1237.
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Yo soy Belén, vámonos con música rápidamente. Estás en el 101.7. Regreso en unos minutos con más información en todas partes. 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

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Gracias por acompañarme. Yo regreso a cabina en unos minutos para seguir contigo en el Exafin de Semana desde Air Jump. Yo soy Belén, en todas partes, ponte Exa.

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2: 1254.
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22: Doce cincuenta y nueve.

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2: Una 17.
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19: Una 20.

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2: 1:35.
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2: 1:38.

¿A poco no han notado que Lala Love You sigue creciendo sin perder esa esencia de una banda divertida, fresca y súper, pero súper cantable todas sus canciones? Es la 1:42 p.m. Estoy de vuelta en cabina contigo, acompañándote en el Exa fin de semana. Y sí, es como Lala Love You está viviendo una nueva etapa, por así decirlo. Después de 3 años de trabajo, llega su nuevo álbum, ¿Por qué me miras así? Y algo que me encanta es que ellos mismos dicen que no quieren correr al ritmo de todos, ¿no? O por igual, lo que es la industria. Prefieren tomarse su tiempo para hacer música que realmente les guste. Y sí se nota, ¿eh? Sí se nota porque siguen llevando canciones como, por ejemplo, esta, El fin del mundo, a escenarios súper grandes, tal como al presentarse en el Auditorio Nacional en el mes de mayo, hace poco. Y pues bueno, ya tienen fechas también por ahí en España, van a regresar a México en noviembre con conciertos ya anunciados en Puebla, en Querétaro y Guadalajara. Así que guárdate este dato por si eres algún si hay por ahí algún fanático de Lala Love You, ahí está. Vamos con música, yo te sigo acompañando. Llega Magic, esto se llama Roots, sin duda una de mis canciones favoritas. Bueno, van a decir, Belén, todas son tus canciones favoritas. Claro, claro que sí. Ya lo saben que me encanta toda la programación de Exa 101.7 y aquí te lo queremos compartir. Vamos con música ahora sí, en todas partes, ponte Exa.

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Mira, es que hay canciones que se planean desde tiempos, así, con muchos meses, y hay otras que salen de la nada, son canciones inesperadas, y tal es la sorpresa de Alejandro Sanz y Eden Muñoz, que nos enamoraron con esta canción, Yo Era Poesía. Qué bárbaros, de verdad, es que juntos son una cosa increíble. Me encantó esta versión, y más sobre lo que nos habla esta canción, de un amor que no fue correspondido de la misma manera, que en algunas ocasiones a lo mejor has pasado por alguna situación o conoces a alguien que lo pasó. Entonces yo creo que está muy llegadora esta canción, de sentirse un poco incomprendido, de una relación que no pudo haber sido, y también como una especie de resignación, ¿no? En esta parte que dice, yo era poesía y tú no me supiste leer, tú no sabías cómo leer. Híjole, qué complicado, pero son temas del amor y ni modo. 2:05 p.m, te sigo acompañando en el Exafín de semana, ya sábado 29 de agosto, cerramos este último finecito, tranqui relax, por así decirlo, porque sabemos que el lunes ya será toda una revolución con el regreso a clases. Pero bueno, de momento, vámonos con música, a seguir disfrutando, que nada nos preocupe en este día. Rawayana con Manuel Turizo, Inglés en Miami, sonando en el 101.7. Yo soy Belén, en todas partes, ya lo sabes, ponte Exa.

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2: 2:15.
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1: Ahí escuchamos a Sebastián Yatra con Cristina aquí en Exa 101.7. Me encanta cómo Sebastián Yatra también es una voz muy joven, muy fresca y que nos ha regalado éxitos padrísimos, muy bailables también. Y esperemos muy pronto haga una gira, porque ya tiene ratito ausente Sebastián Yatra y ya lo extrañamos, por supuesto, arriba de los escenarios. Son las 2 de la tarde con 24 minutos. Yo sigo acompañándote en el Exa fin de semana. Gracias por estar una vez más con nosotros. Calorcito el día de hoy. Se siente bastante, pero pues hay que amenizarlo un poquito. Espero que en esta tarde vayas a hacer algo que te quite el estrés, que te quite también un poquito el calor y la pases muy, muy bien y disfrutes de tu finecito de semana. Vamos con Bruno Mars, que, miren, yo no sé, yo no quiero hacer este shipeo, no me dejarán mentir ustedes, pero si últimamente ven las redes sociales de Bruno Mars y de Karol G, muy juntos, ¿eh? Más que para promover la canción que tienen juntos, yo creo que era la pareja que todos esperábamos. Bueno, la pareja que queríamos, pero que nadie se lo esperaba porque fue algo muy extraño. También es raro como verlos juntos, pero se nota la química. Y bueno, veremos qué nos dice el tiempo. Si llegan a hacer algo más que solo compañeros de una canción. Pero estaría increíble, ¿se imaginan? Bruno Mars con Karol G, o sea, nunca, nunca lo hubiéramos pensado, pero es así como poco a poco nos muestran, yo creo que nos están dando por ahí, así, flashazos, señalitas pequeñas, o a lo mejor están creando una muy buena amistad que ni ellos veían venir. Todo puede pasar en esta vida, lo sabemos. Llega con Risk It All, acompañándote en el Exafin 2.25. Yo soy Belén, ponte Exa.

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2: 234.
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2: 239.

Escuchamos a Harry Styles en el Exa fin de semana, 2:44. Oye, ha llegado el momento de cerrar micrófonos acá en cabina, pero no te preocupes porque llega Fonsi Duarte para seguir acompañándote con más entretenimiento y buena música. Te recuerdo que a las 5:00 PM Zona Geek con Armando Olea, todo del mundo del anime, lo podrás escuchar por acá en este gran programa. Y un especial que te hemos preparado desde Exa Wasabe y también Exa Los Mochis y por supuesto Culiacán con un especial Ricky Martin. El día de hoy a las 6:00 PM no te lo puedes perder si tú eres fanático de este gran artista. Seguramente te puede encantar todo lo que vas a conocer desde material inédito, canciones, trayectoria y demás, así que muy pendientes del 101.7 y por supuesto amenizamos tu noche con DJ Cheque a las 9, así que la buena música continúa durante todo el día en este gran Exa fin de semana. Regreso contigo el día lunes a las 11 para seguir acompañándote con toda la energía. Pásala bonito. Yuridia llega a continuación con Eres Mi Nada, sonando acá en la frecuencia en todas partes. Yo soy Belén, ponte Exa. Bye.

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2: 254.
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0: Son las 3.

0: Superestrella de Aitana sonando por acá. ¿Qué tal? Oye, la canción favorita de Belén Beltrán, claro que sí.
1: La baila.
0: Exacto, la baila y todo. Ya no sé si ustedes tuvieron oportunidad de checarla, pero por ahí sale en nuestro Instagram. ExaCLN en Instagram, ExaCuliacán en Facebook. Ustedes véanla ahí bailando para que me digan si sí o no. Se ve que tiene muy buenos pasos de baile, mi querida Belén Beltrán. Aquí anda por acá todavía, se está listando. Ella en chica, muy ocupada, ejecutiva, siempre trabajando. Y yo por acá con muy buena música para ti. Más adelante escuchas algo de Madonna, Summer, Shakira y muchos artistas más, porque ya sabes, nos encanta darte todo lo que tú pues desees, todo lo que te gusta escuchar. Ya sé que nos escuches desde tu auto, desde tu Alexa o en línea directa portal.com. Vamos a estar contigo siempre con muy buena música, muy buenas noticias y sobre todo, excelentes sorpresas, que ya te lo digo yo, hay muchas cosas sucediendo en el 101.7. Vamos con música rápidamente y yo ya te cuento. Escuchamos Back to Friends. Súbele a tu bocina. En todas partes, ponte Exa.

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2: 311.
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14: 316.

Loca de Shakira suena por acá. Excelente canción para ponerle todo el ritmo que se merece el exafín de semana. Ya son las 3 de la tarde con 20 minutos. Muchas gracias por dejarme acompañarte con muy buenas canciones. Más adelante, de hecho, escuchas a Hugh Girl, Dana, El Malilla, León Larregui y muchos más artistas. Oye, y hablando ahorita un poquito de Shakira y de mujeres poderosas que hacen lo que se les da la gana con su vida, pues mucho ojo con lo que acaba de confesar Kylie Jenner. Porque, a ver, yo sé que es bastante normal que los 20 se sienten como que se van volando. Pues Kylie trae justo ese sentimiento y es que resulta que muchos andaban con el rumor de que ya quería encargarle bebé a su novio Timothy Chalamet. Pero pues ella salió a decir, a ver, no, paren todo, eso no es verdad. Confesó de hecho que por ahora no quiere más hijos, que ya tiene a sus dos pequeños y que la última mitad de sus 20 los quiere dedicar completamente pues a disfrutar, a viajar y a enfocarse en ella misma. Bueno, eso se vale totalmente, ¿no? Pero platícame, ¿tú a qué edad sentiste que ya tenías que meter freno a algunas cosas para ponerte a ti como prioridad? Oye, te recuerdo que te escucho por WhatsApp 667-786-1964. Ese es el número de cabina, pues para lo que necesites, aquí andamos siempre, por supuesto. Vámonos con música, escuchamos Moving Through the Sun de Hugo. Súbele a tu bocina, soy tu amigo Fonsi Duarte, ya lo sabes, en todas partes, ponte Exa.

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2: 329.
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11: 335.

Loser de Tame Impala suena por acá. Ya son las 3 de la tarde con 38 minutos y por aquí te sigo acompañando. Soy Fonsi Duarte a través del 101.7 y más adelante escuchamos de hecho a BTS con increíble dato que está saliendo por acá ahorita. Esto sí te va a volar la cabeza, así que si eres gente del ARMY o si eres fanático o fanática del K-Pop, agárrate porque acaban de hacer historia una vez más. Claro que sí, y es que resulta que con su gira mundial Arirang destrozaron completamente sus propios récords. Escucha nada más esta cifra, ya superaron los 433 millones de dólares. Y eso lo recaudaron en solo 38 conciertos. Esto es una cantidad irreal de dinero. De hecho, prácticamente duplicaron lo que habían logrado en su gira anterior. Imagínate nada más todo eso. Tan solo en un mes se metieron más de 100 millones de dólares a la bolsa, compitiendo al tú por tú en taquilla con monstruos de la industria como The Weeknd o Beyoncé. Definitivamente el fenómeno de los chicos de Corea no tiene techo ni freno. Imagínate nada más cuánta cantidad de dinero. Lo que sí es que esto va en pica, esto va en subida. O sea, esto va creciendo como no tienes una idea, porque cada vez se logran afianzar con más artistas, hacen más featurings, generan más contenido y los fanáticos siempre están superpuestos para todo lo que haga falta. Así que si hay que apoyar los conciertos, claro que siempre van a estar llenísimos. Yo creo que para celebrar este logro los escuchamos por acá con Swim, ¿te parece? Súbele a esa bocina, yo te voy a seguir acompañando por acá, 3 de la tarde con 40 minutos. Soy tu amigo Fonsi Duarte, en todas partes, ponte Exa.

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2: 353.
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Escuchas a Alejandro Sanz con Edén Muñoz, con Yo Era Poesía, por aquí en el 101.7. Ya son las 4 de la tarde con 13 minutos. Soy tu amigo Fonsi Duarte y por aquí ando acompañándote este exafín de semana, que estamos con todas las pilas. Muy buenas sorpresas por ahí que ya más adelante te comento. E increíbles artistas. Más adelante escuchas a Michael Jackson. Oye, y hablando de eso, increíble la noticia de hoy, porque hoy, 29 de agosto, el rey del pop estaría cumpliendo 68 años. Fíjate nada más, su hija Paris Jackson lo recordó de una manera súper conmovedora que le está dando la vuelta a todo el mundo. Ella acaba de estrenar dos canciones súper personales tituladas The Breeze y Just Me and You, La Brisa y Solo Tú y Yo, escritas y producidas por ella misma, donde habla con total honestidad sobre el dolor de perder a su papá y cómo ha sido pues lidiar con la presión de la gente desde que era una niña. Pero lo que de verdad pone la piel de gallina a cualquiera es que al final de la canción de Breeze, pues Paris incluyó un audio real de cuando era chiquita, donde se escucha a Michael diciéndole "te amo, Paris", y ella le responde "te amo". ¡Ay, qué bonito! Oye, definitivamente un detalle hermosísimo para celebrar la memoria de su padre. Así que, ¿te parece si nos sumamos por acá y lo escuchamos con Love Never Felt So Good? Después, por ahí vamos con más artistas como The Goo Goo Dolls, José and Locke y muchos más. ¡Súbele a esa bocina! Yo me encargo de la musiquita. 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
2: 412.
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11: 417.

Como lo hice yo de Matisse con Cari León sonando por acá en el 101.7. Oye, hay historias que sin duda alguna te ponen el corazón blandito e incluso te devuelven la fe en la humanidad, claro. Y es que resulta que hace unas semanas una mamá llamada Ashley Taunton se convirtió en una auténtica heroína al ver un accidente que hubo por ahí en carretera. Vio que un coche venía descontrolado hacia un muchacho y sin pensarlo dos veces corrió y empujó al joven para salvarle la vida. Claro que trágicamente pues ella resultó lesionada y bastante delicada de salud, con una recuperación súper larga por delante. Lo que pasó después, fíjate, su familia abrió una cuenta en GoFundMe para cubrir los gastos médicos y claro que se volvió noticia viral, que incluso llegó a los oídos de la mismísima Taylor Swift. Ella de inmediato donó $50,000 para ayudarla y le dejó un mensaje hermoso, pues deseándole la mejor recuperación. Este, claro que es un gesto de esos que ves y te ponen de buenas. Un gesto gigante de una de las artistas más grandes del planeta. ¿Te parece si la escuchamos más adelante por acá en la programación? Oye, ¿cuál ha sido ese acto de bondad desconocido que a ti jamás se te va a olvidar? Eso está padrísimo y yo te recuerdo que hay muy buenas cosas sucediendo por acá. Síguenos en redes sociales, ExaCLN en Instagram, ExaCuliacán en Facebook, para que no te pierdas de nada, porque hay cosas increíbles que ya te voy a contar yo más adelante en unas cuantas canciones. ¿Qué sucede? Vámonos con música. Wildest Dream suena por acá. ¡Súbele! 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
2: 429.
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22: 433.

Baby Wow de Karol G suena por acá. Ya son las 4 de la tarde con 37 minutos y yo por aquí sigo. La verdad ya me toca despedirme de ti, pero no sin antes recordarte que hay grandes noticias por acá. El domingo 25 de octubre, nada más y nada menos que Ricky Martin llega por acá a Sinaloa en el estadio Chevron Park en Los Mochis. Excelente concierto y para celebrarlo por acá tenemos nuestro grandísimo especial extra de Ricky Martin. Vamos a repasar toda su vida, sus secretos y su impresionante trayectoria musical que nos ha puesto a bailar a todos. Y lo mejor de todo es que estaremos en una transmisión gigantesca, totalmente enlazadas, extra Los Mochis, extra Guasave y por supuesto que Exa Culiacán, claro. Tres ciudades unidas por la música del rey del pop latino. No se lo vayan a perder porque es más adelante a las 6 de la tarde. No sin antes pasar, por supuesto, por Zona Geek con Armando Olea, donde también me vas a poder escuchar un poquito. Si te gustan los videojuegos, el anime, las series animadas, las películas, todo lo que tiene que ver con el mundo geek, ahí lo puedes encontrar. Claro que hay muchísimas noticias, datos curiosos, no te lo puedes perder. Y te dejo con muy buenos artistas. Vamos a escuchar precisamente a Ricky Martin con Pégate y más adelante Paulina Rubio, Morat, Imagine Dragons y muchos más. Soy tu amigo Fonsi Duarte, muchas gracias por dejarme acompañarte. Nos escuchamos de nueva cuenta el lunes a las 4 y ya lo sabes que en todas partes, ponte Exa.

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2: 455.
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10: Excelente tarde, en estos momentos damos inicio a la Hora Geek en EXA. Así que prepárate porque de aquí hasta las 6 de la tarde platicaremos de anime, videojuegos y mucho más. Yo soy Armando Olea, 2 años de Zona Geek. Ponte EXA.

¿Qué tal, familia de Exa FM? Qué gusto volver a encontrarnos en el 101.7. Yo soy Armando Olea y esto es Zona Geek, el espacio donde nos metemos de lleno en el mundo del anime, los videojuegos,